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Hola, hola, hola, hola, hola, ¿cómo les va? Muy, pero muy buenas noches. Ahí teníamos un poquito de música country con Cody Johnson. Chile, you can't. Anteriormente, Alan Jackson con Country Boy. ¿Cómo les va? ¿Cómo andan? ¿Todo bien? ¿Todo tranquilo? Bueno, nosotros aquí comenzando una nueva emisión de esto que es lo que de aquí en la radio. Acompañándolos a todos ustedes hasta la hora cero. Y la pregunta de todos los días: ¿cómo estás hoy? ¿Cómo te fue en el día? ¿Todo bien? ¿Todo tranquilo? Bienvenidos, bienvenidos. Esto es lo que dé hasta las 12 de la noche. Mi nombre es Cristian Fernández y estaré haciéndoles compañía a todos ustedes hasta que vaya culminando este día miércoles, o para muchos, este día de miércoles. Para mí fue un buen miércoles, te puedo decir. Tenemos muchas noticias para compartir con todos ustedes. Y se vendrán más noticias todavía. Por eso lo dejaremos para más adelante.

Bueno, muy bien, como te decía, aquí comenzando una noche más de lo que de aquí en la radio para todos ustedes. Que tenemos buena música y un montón de cositas para compartir aquí junto a todos ustedes. Y comenzamos con la noticia de FM Tropical en su fanpage publicado hace una hora. Intercapital 2026, los jóvenes de Rawson ya se preparan para la competencia que inicia el mes de septiembre. Bueno, la Municipalidad de Rawson continúa recorriendo las escuelas secundarias para acercar la propuesta a los estudiantes. Más de 300 jóvenes podrán participar de esta quinta edición que tendrá tres disciplinas y un premio alrededor de 2 millones para el curso ganador de cada escuela. La cuenta regresiva ya comenzó. La Municipalidad de Rawson avanza con la recorrida por las escuelas secundarias de la ciudad para presentar el Intercapital 2026, cuya primera instancia se desarrolla. Se estará desarrollando el próximo 9 de septiembre, ¿sí? Así que bueno, nada. ¿Qué más tengo que contarte? Bueno, ya comenzamos el recorrido de todas las escuelas de Rawson, llevándoles el certamen y conociendo a los chicos. Fue lo que destacó la coordinadora del área de la juventud, Florencia Di Napoli. La propuesta está destinada a los últimos años de las escuelas secundarias y combina cultura, deporte y recreación, con actividades que buscan, bueno, convocar a los estudiantes desde distintos intereses. El primer desafío será el 9 de septiembre con la instancia cultural de preguntas y respuestas. El 17 será el turno de la competencia deportiva con una carrera de obstáculos en el sector del Cristo, mientras que el 23, bueno, llegará la instancia recreativa que tendrá como protagonista la creación de un TikTok sobre problemáticas sociales. Es lindo que dejemos un mensaje y que más que nada sea de los chicos para los chicos, fue lo que sostuvo Di Napoli. Las inscripciones ya comenzaron a gestionarse a través de las escuelas y se, bueno, realizará con una ficha única para las tres disciplinas. El Intercapital, bueno, transita así su quinta edición consecutiva, consolidándose como un espacio de encuentro y competencia entre los jóvenes de Rawson. Desde el municipio estiman una participación superior a los 300 estudiantes.

Bueno, muy bien, nos vamos a ir a la noticia. En este caso, bueno, vamos a lo que es el diario, la página de Jornada. Bueno, corrupción, ATE o causa ATE. Guillermo Quiroga a juicio oral y público. La decisión de la jueza de Rawson, Eve Ponce, al líder del gremio estatal le imputan desviar más de 22 millones de cuentas del sindicato a sus cuentas personales y familiares, que prevén casi 100 testigos. Y para desarrollar la noticia, bueno, contamos que la jueza de Rawson, Eve Ponce, elevó a juicio oral y público el caso de presunto fraude en perjuicio de la Asociación de Trabajadores del Estado en Chubut. El único imputado es el secretario general Guillermo Quiroga, que será, bueno, juzgado por un tribunal unipersonal. Le imputan desviar más de 22 millones de pesos de cuentas del sindicato a sus cuentas personales y familiares. Solo resta que la oficina judicial le ponga fecha al debate, para el cual, bueno, hay programados 98 testigos. La magistrada rechazó el sobreseimiento que había solicitado Oscar Romero, defensor del gremialista, al tiempo que declaró, bueno, admisibles las acusaciones del fiscal Lucas Papini a cargo de la unidad anticorrupción y de los querellantes Danilo Sepúlveda y Alejandro Castillo, representantes de una parte de los afiliados de ATE. En su decisión, Ponce, bueno, planteó que los cuestionamientos de la defensa, si bien pueden ser atendibles, merecen ser discutidos en debate con los testigos o los testimonios que se ofrecen y la exhibición de la documental, pidiendo, bueno, cada parte examinar y contraexaminar la producción de las pruebas o situación que es ajena a esta instancia del proceso. Los argumentos de Romero no permiten obtener certeza negativa de que el hecho imputado por los acusadores no se haya cometido, según por la cual desvincular al imputado en esta instancia no puede prosperar y sería prematuro, vendando la posibilidad de la averiguación de la verdad.

Bueno, Puerto Madryn buscan a una niña de 11 años que se ausentó de su domicilio. Se trata de Esmeralda Anaele Cuomo, de 11 años, que se ausentó de su domicilio ubicado en el barrio Pujol. La niña es de contextura delgada, aproximadamente de 1,65 m de estatura, tez trigueña y cabello negro, que llevaba una trenza del lado izquierdo. La policía solicita la colaboración de la comunidad para dar con el paradero de Esmeralda Anaele Cuomo, de 11 años, quien se, ausentó de su domicilio el día domingo, ubicado en el barrio Pujol de Puerto Madryn. Según se informó, la niña fue vista por última vez alrededor de las 17:40. Al momento de ausentarse, vestía buzo gris con capucha y logo de Nike, calza negra y zapatillas blancas con detalles rosa y celeste. Esmeralda es una de contextura delgada, aproximadamente 1,65 m de estatura, tez trigueña y cabello negro, que llevaba con una trenza del lado izquierdo. Ante cualquier información que puedan contribuir o establecer su paradero, se solicita comunicarse al 101, dar aviso a la comisaría más cercana o comunicarse al 280-456-56, 280-456.

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1: Aquí tenemos la música de Auffile con Your Love.

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0: Y bueno, muy bien, teníamos a Richard Coleman con Amacándote, sí, anteriormente teníamos a La Franela con Veneno, sí. Saludamos a nuestros amigos de la 105.5 ahí en la cordillera, cubriendo lo que es Puyén, El Hoyo, Lago Puelo, Cholila, Maitén, Bariloche y El Bolsón. También saludamos a nuestros amigos de la 88. Ay, ¿sabés qué se me fue? Estamos hablando de FM Oasis 88.1, así que un saludo muy pero muy especial a 88.1, disculpen, me había olvidado. También saludamos a la gente de Lago Blanco 94.5 MHz, corre la voz. A la gente de la radio de la... estamos hablando FM Marea, la radio de las playas. Saludamos a la gente de Puerto Pirámides 101.1, 101.7, en Camarones 101.1. También aquí en Rawson, la 106.3 FM Tropical, en vivo para todos ustedes en la noche del día de hoy, acompañándolos con buena música y obviamente, como lo hacemos durante todas las noches, con noticias, ¿sí? Hablando de noticias, nos volvemos a introducir en jornada y, bueno, tenemos que contarles que tenemos, bueno, campaña solidaria. Un policía de Chubut debe vender su auto para poder operarse. Se trata de José Osvaldo Downey, es un efectivo de la policía de Chubut, reconocido con una medalla de honor y retirado luego de sufrir una lesión durante un acto de servicio. Atraviesa una difícil situación económica. A fines de septiembre debe viajar a Buenos Aires para someterse a una operación y decidió vender su vehículo para afrontar los gastos del tratamiento. Sí, escuchaste muy bien. La historia de un integrante de la policía de Chubut volvió a poner en el centro de la escena la situación de los efectivos que sufren lesiones mientras cumplen con su deber. En el caso de José Osvaldo Downey, un suboficial mayor reconocido con una medalla de honor y posteriormente retirado a raíz de las consecuencias de una herida sufrida en un acto de servicio, necesita viajar a Buenos Aires para continuar con su tratamiento. La intervención quirúrgica estará prevista para fines de septiembre. Ante los costos que implica el traslado y el tratamiento, tomó una decisión que, bueno, refleja la difícil situación que atraviesa: poner a la venta su automóvil para poder reunir el dinero necesario para viajar y operarse. Me llegó el día de vender mi auto para poder viajar a operarme a Buenos Aires a fines de septiembre. Está impecable, 4 gomas nuevas, es full, caja automática, 1.6 turbo. Cualquier cosa, avísame. Desde ya, mil gracias, le escribió a un conocido que divulgó el caso a través de las redes sociales. La herida que le causó la discapacidad al efectivo, bueno, lo obliga a tratamientos médicos permanentes que la obra social Ceros ha cubierto, pero los gastos de alojamiento y la comida para él y su esposa, que suele acompañarlos, son afrontados de su propio bolsillo y con el sueldo de policía retirado. Bueno, ¿qué más? Aunque ha recibido varias veces la promesa de ayuda de los jefes de la fuerza, de las autoridades del Ministerio de Seguridad y hasta el propio gobernador Nacho Torres, que en una charla durante el acto de aniversario de la ciudad de Rawson en septiembre del año pasado le dijo que se iba a ocupar de su caso, eso no ocurrió y según cuenta en privado, muchos policías, son varios los casos de efectivos heridos en servicios que deben afrontar en soledad la recuperación por las heridas que sufren haciendo su trabajo. La situación abre un interrogante sobre el acompañamiento que reciben los integrantes de las fuerzas de seguridad cuando una lesión producida durante un acto de servicio deja secuelas y obliga a afrontar tratamientos complejos lejos de la provincia. Mientras se espera poder concretar la venta y reunir los recursos para viajar a Buenos Aires, el efectivo que durante años estuvo al servicio de la comunidad hoy necesita de la solidaridad de otros para poder continuar con su recuperación. Información publicada por la gente de la web de Jornada, en la cual, bueno, también vas a tener el flyer del vehículo que está vendiendo en estos momentos el policía retirado.
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0: Nos vamos a la fanpage de FM Tropical cuando tenemos 53 minutos de la hora 21 aquí en nuestros estudios. Y bueno, tenemos que ir a ver qué es lo que tenemos en Tropical. A ver. Tenemos que hablar de la Liga de Veteranos de Rawson. Bueno, se prepara para un nuevo torneo y fortalece su crecimiento. Este miércoles el intendente Damián Biss mantuvo un encuentro con el presidente de la Liga de Veteranos Barrial de Rawson, que es transmitido, sí, por Ruido Stream, Alfredo Gustavo Pile, bueno, para dialogar sobre el crecimiento de la institución, el inicio del próximo torneo y los proyectos previstos para acompañar su desarrollo en la ciudad. Durante la reunión participó el director de Deportes Municipal, Andrés Maidana, y puntualmente se abordó el nuevo torneo previsto que tendrá las categorías de fútbol femenino, máster y senior, además de la continuidad de otras divisiones. También se plantearon inquietudes vinculadas con el predio de la liga y la organización de los premios. El presidente de la liga, Alfredo Pil, destacó el respaldo permanente del municipio y valoró el acompañamiento del intendente a las iniciativas de la institución. Agradezco la recepción, que fue súper positiva, principalmente porque hay un municipio que escucha y acompaña el crecimiento del deporte barrial. Para nosotros es muy importante poder seguir sumando categorías y abrir nuevos espacios para lo que sería la participación, fue lo que expresó. El dirigente remarcó que la incorporación de nuevos equipos permitió ampliar progresivamente la competencia y proyectar nuevas divisiones. En ese marco adelantó que la categoría más 50 se encuentra entre los próximos desafíos de la liga. Tenemos muchas expectativas de seguir creciendo y de que cada vez más vecinos tengan un lugar dentro de la liga. Cuando se incorporan equipos y categorías, también crece la comunidad deportiva de Rawson. Con esto concluyó Pile. De esta manera, la Liga de Veteranos de Rawson continúa creciendo con nuevos equipos, el desarrollo de distintas categorías y la organización del próximo torneo, fortaleciendo la participación y el desarrollo del fútbol barrial de esta ciudad. Muy bien, Luis Miguel. 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Aquí suena Bikini Azul.

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Exactamente 10 minutos de la hora 22 aquí en nuestros estudios. Noticia deportiva, bueno, por Copa Sudamericana, 39 minutos del primer tiempo en el más monumental, o en el monumental, no sé cómo le dicen ahora. River está empatando con Independiente Santa Fe, ¿no es cierto? 0-0. Bueno, muy bien, vamos a más noticias. En este caso nos vamos a Jornada Web. Nuevamente nos pegamos una vueltita por acá. Tenemos que contar, bueno, esto más que nada para los empleados que nos escuchan ahí por la ciudad de Trelew. Bueno, los empleados municipales de Trelew estarán cobrando el sábado 5. El municipio depositará los haberes el viernes 4 de septiembre. Los haberes correspondientes al mes de agosto de los agentes municipales de Trelew estarán disponibles para el cobro desde el sábado 5 de septiembre a través de los cajeros automáticos de las entidades bancarias habituales. En esta ocasión, bueno, la fecha del pago de los haberes no coincide con la de empleados provinciales, que tendrá disponibilidad de sus sueldos a partir del miércoles 2, que estarán cobrando, se le estará depositando a los jubilados y pensionados, y el jueves 3 estarán depositando a los empleados activos, obviamente, para poder tener tanto los jubilados el jueves 3 su dinero en los cajeros y los empleados activos el viernes 4. Hablando de lo que serían los empleados activos o lo que es empleados de la provincia, ¿no? La gente de Trelew, de los empleados del municipio, estarán cobrando el día sábado 5. Vamos a pegarnos una vueltita por la cordillera, ¿les parece? ¿Sí? ¿Tienen ganas? Bueno, vamos a pegarnos a ver por Lago Puelo, a ver si encontramos alguna noticia actualizada para el día de hoy. Y obviamente que tenemos noticias.

0: Dijimos Lago Puelo, bueno, nos vamos a la información que dice la ampliación del hospital de Lago Puelo. No tendrá quirófano en esta primera etapa. ¿Qué pasará con los partos? Es la pregunta. El hospital comenzará a funcionar sin quirófanos, por lo que no podrá realizar partos programados. Bueno, el gobierno de Chubut trabaja en una ampliación que contempla quirófanos, sala de partos y sala de recuperación. La noticia dice, bueno, la ampliación del hospital de Lago Puelo no contará inicialmente con quirófanos, bueno, una situación que tendrá impacto en la atención de los partos programados. Desde el área de salud explicaron que hasta que se concrete la obra, el establecimiento podrá responder ante una urgencia, pero no realizar partos programados. El nuevo director del nosocomio, Gabriel Guevara, explicó que existe una normativa vinculada al parto seguro que establece la necesidad de contar con un quirófano para que este tipo de intervenciones, bueno, existe una ley de parto según en la cual es fundamental tener el quirófano para poder realizar los partos programados. Hasta que no lleguemos a contar con el quirófano, no se van a poder realizar los partos. Sí, vamos a estar preparados para una urgencia, pero no para realizar partos programados, fue lo que señaló, ¿sí? Guevara indicó que la ampliación del hospital forma parte de un compromiso asumido por el gobernador. Una cosa importante del compromiso del gobernador es ampliar la complejidad del hospital y contar con un quirófano es el próximo caso, ¿sí? Fue lo que sostuvo. En ese sentido, el director recién asumido explicó que ya comenzaron las tareas para definir la obra. Bueno, ya estuvo trabajando nuestro equipo de infraestructura. Están armando el plan de obra, porque es quirófano, sala de parto y después sala de recuperación, fue lo que explicó. Nos venimos a nuestra capital y, bueno, vamos a la fanpage de FM Tropical. El puerto de Rawson incorpora un nuevo sistema de control de acceso mediante reconocimiento facial. El nuevo dispositivo de identificación, sumado a otro de lectura de patentes, mejorará los registros de ingreso. Ambos forman parte de un importante trabajo de crecimiento y modernización portuaria. Bueno, tenemos que contar que a través del gobierno, la Secretaría de Pesca inició la implementación paulatina de un nuevo sistema de control de acceso al puerto de Rawson mediante tecnología de reconocimiento facial, con el objetivo de fortalecer la seguridad y optimizar los mecanismos de ingreso. A su vez, se instaló una cámara con lectura automática de patentes destinada a identificar los vehículos y verificar su documentación, habilitaciones y permisos correspondientes. La incorporación de estas herramientas permitirá modernizar el sistema de identificación de las personas que ingresan al puerto de Rawson, agilizando los controles y mejorando el registro de los accesos. Al respecto, el secretario de Pesca del Chubut, Diego Brandan, indicó, bueno, que la nueva tecnología constituye un avance en materia de seguridad y gestión al incorporar herramientas digitales que permiten contar con procesos más eficientes, ordenados y acordes a las necesidades actuales de la actividad portuaria. Muy bien, nosotros nos vamos a la música aquí en la radio.
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0: Se viene la música de Michael Bolton. Dije que te amaba, pero mentí.

Era la música de aquellas épocas, la música de los 70-80. Aquí en la radio teníamos a Stone con Chime. Es una versión remixada. Así que bueno, aquí lo teníamos para todos ustedes. Una versión bastante larguita, sí. Pero bueno, aquí estamos nosotros acompañándolos en la tarde, no, en la noche del día de hoy, con esto que es lo que de aquí en la radio.

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0: A Natalia Jiménez, sonando para todos ustedes con Creo en mí. Anteriormente, In Excess con Disappear, aquí en la radio. Estamos a 3 minutos de la hora 23, aquí en nuestros estudios y en toda la República Argentina. Tengo que en un ratito, pasarte a ver qué temperatura tenemos en la capital de la provincia del Chubut.
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0: Bueno, vamos a hablar sobre un fallo judicial, ¿les parece? Bueno, absolvieron a un ex, ex ganador de Gran Hermano, acusado de corrupción de menores. El ex participante y productor de Gran Hermano, Marcelo Coraza, fue desvinculado de los cargos por corrupción de menores, asociación ilícita y también exhibiciones obscenas. La justicia también levantó las medidas restrictivas que, bueno, pesaba sobre el muchacho, sí, sobre él. El ex ganador y productor de Gran Hermano, sí, porque no obstante había sido ganador y también lo habían llamado para trabajar, o sea que era también productor de dicho programa, estamos hablando de Marcelo Coraza, fue absuelto este miércoles en el juicio en el que estaba acusado por delitos de corrupción de menores, asociación ilícita y exhibiciones obscenas. El Tribunal Oral Federal número 3 de la Ciudad de Buenos Aires, integrado por los jueces Javier Ríos, Andrés Evaso y Fernando Machado Peloni, resolvieron que parte de los hechos atribuidos a Coraza se encontraban prescriptos. La decisión alcanzó las acusaciones por exhibiciones obscenas agravadas y por promoción de corrupción de menores en uno de los casos investigados. A partir del fallo, los magistrados dispusieron el levantamiento de la...
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0: Manos, vamos. El celular de un lado al otro. Ahí va. Era Daddy Yankee sonando para todos ustedes aquí con Salud y Vida. Anteriormente lo teníamos a Emanuel con Noticia Bella Tiempo. Señora.
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0: 14 minutos de la hora 23, estamos a nada de ir culminando esta media hora y ya se nos viene la última media hora estrictamente musical aquí en la radio. Sí, nosotros haciéndote compañía con esto que es Lo Que Ve aquí en la radio en la noche del día de hoy. Te comento, River a los 83 minutos del segundo tiempo está empatando con Independiente Santa Fe 1-1. Iba ganándolo River y a los 75 más o menos, no pude ver bien, bueno, se lo empata Independiente de Santa Fe a River Plate. ¿Esto qué quiere decir? Está la serie, está empatada, ¿sí? El corazón en la boca para los rioplatenses, bueno, yendo a buscar lo que es la victoria, ¿no? Ahora un tiro libre de Almada que lo tira al área grande y bueno, ahí... La pelota pasa por nada, por el lateral, por lo que sería el costado derecho del arquero. Bueno, muy bien. Noticia. Vamos con la última. Después, bueno, ya nos vamos con la música porque nos vamos a la tanda comercial. A ver. Ya es como que hemos culminado con todas las noticias que teníamos elegidas para la noche del día de hoy, ¿sí? A ver si nos venimos para Info Chucao. Tengo... bueno, justicia restaurativa, una oficina de solución alternativa de conflictos en la comarca. La Oficina de Solución Alternativa de Conflictos, OSAC, del Ministerio Público Fiscal del Chubut, trabaja desde hace 15 años con conflictos penales y contravencionales y busca acercar a la justicia restaurativa a toda la comunidad. La Oficina de Solución Alternativa de Conflictos, OSAC, del Ministerio Público Fiscal de Chubut trabaja desde hace 15 años en el abordaje de situaciones penales contravencionales mediante herramientas vinculadas con la justicia restaurativa, ¿sí? La doctora Samantha Claro, tenemos que contar que junto a la doctora Adriana Calfupán explicaron cómo funciona el servicio y quiénes pueden acceder. El objetivo, según explicaron, es conocer la situación del conflicto desde la mirada de cada una de las partes, identificar sus necesidades y capacidades para encontrar alternativas de composición. En ese marco, Desiderio explicó que lo que tenemos como norte en nuestra tarea es la reconstrucción del tejido social para construir el estado de paz entre las personas que convivimos. Las profesionales señalaron que el trabajo adquiere particular importancia en comunidades pequeñas donde las personas suelen compartir distintos espacios cotidianos. Una situación que se vive un día se padece más de un día, fue lo que explicó Claro Diserio al referirse a los conflictos que pueden continuar afectando la convivencia más allá del hecho puntual. La intervención también apunta a abordar los conflictos antes de que puedan, bueno, escalar. Calfupán explicó que el trabajo sobre las contravenciones resulta, bueno, relevante porque permite advertir situaciones que, si no son tratadas, pueden aumentar su nivel y llegar a convertirse en una causa penal. Y con esta noticia vamos finalizando lo que es... esta media hora de información en la cual, bueno, vamos a actualizar datos del tiempo. 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El cielo mayormente nublado, una humedad del 41%, la presión medida en hectopascales 90.8, los vientos del noreste a 32 kilómetros por hora, la visibilidad es muy, pero muy buena. Para mañana jueves Tenemos por la madrugada y la mañana ventoso, por la tarde nublado, al igual que por la noche. Se nos está como desmejorando la voz, viste que veníamos medio, ¿sí? Bueno, también tengo que contarte que mañana la mínima va a ser de 7 grados y la máxima de 16, ¿sí? Bueno, muy bien, ahí teníamos el estado actual de la temperatura en nuestra querida capital provincial, Rawson. Bueno, vamos a la música, ¿sí? Música que comienza a sonar de esta forma. La música de Aja. Aquí lo que suena, Take On Me.

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Y en esta última media hora estrictamente musical, Miranda con Tini Me Gusta, Dua Lipa Love Again, Facundo Toro sonando aquí para todos ustedes con el Samba Pa' Olvidarte, con los Tequis y Qué Locura, ¿sí? Ahí te dejo buena música, buenos sonidos aquí en la radio. Cuando tenemos 40 minutos de la hora 23 aquí en nuestros estudios, Facundo Toro, Samba Pa' Olvidarte, junto a los Tequis y Qué Locura.

Muy bien, infartante definición de penales entre River e Independiente de Santa Fe. Están 5-5. Bueno, ahí teníamos de Rasmus sonando con Gelche aquí en la radio. Lo que se viene, la música de Guaina. Y esto es lo que suena. Sí a todos.

Amigos, amigas, nos reencontramos mañana, ¿les parece? Ahí teníamos la música de Lady Gaga, Bruno Mars, con Die What Is My Smile. Nos vemos, nos reencontramos, nos escuchamos. Será mañana 21 horas aquí en la radio. Acordate, cuando te despiertes y abras los ojos, recordá, ¿sí? De agradecer que tenés un día más de vida. Y de cuando veas a tus niños, a tus niñas, abrazalos, besalos, deciles que los amás, que los querés, dales todo tu amor, al igual que a tus padres. Nos reencontramos, que tengas una bellísima noche. Te voy a dejar en compañía de Airbag con Hombre Puerco. ¡Chao! ¡Buena vida!

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Gracias a la gente que se está comunicando, saludamos nosotros y le decíamos a Gladys, gracias por el café preparadito, festejando el Día de la Radio, qué cosas ricas que está preparando por allí Gladys, en lo que es la provincia de Santiago del Estero. Estamos saludando también a la gente que nos saluda desde la provincia de Salta. Te vamos a acompañar, querida amiga, te vamos a acompañar.

Ya estamos con el WhatsAppero, ya vamos con los mensajes en el 35 13 49 23 67. Allí está la gente que a esta hora nos está saludando del sur de la provincia de Córdoba. Querida Mica de la Bulash, dice Fer, feliz día de la radio para toda la cadena, alegría. Hoy vamos a festejar, hoy es un día de festejo desde el comienzo del día hasta el final del día. El día de la radio aquí en Argentina y la primera transmisión del mundo la hizo Argentina. O sea que también es el día mundial de la radio. Se lo discuto a quien sea, a quien sea.

Te saludo, Elsa. ¿Cómo estás? ¿Cómo andás en Río Tercero? Saludo. Ella siempre está con nosotros y en todos los horarios de la querida Querida Alegría está festejando la vida con la radio que pone la música que a ella le gusta. Te saludamos, Elsa, desde aquí. Gracias por estar con nosotros.

Saludo a las chicas de Italiano en Córdoba, nuestras bailarinas, esas bailarinas espectaculares que despiertan siempre al vecino porque ponen la música al taco, ponen la cadena al taco. Guarda que van a llamar a la patrulla. Saludamos 35 13 49 23 67 para comunicarse, 2302 41 91 95. Graciela, ¿cómo estás? Allí en Río Cuarto, en el Imperio, nuestra emperatriz, el saludo para ella. Feliz día de la radio, dice el Euge, desde la provincia de Neuquén. Estamos festejando el día de la radio.

0: No me asusto, lo prometo.
1: Gracias a la gente que a esta hora nos está saludando. Allí a Sara, por supuesto, en Guatraché, en la provincia de La Pampa. Saludamos a Hugo en el Gran Buenos Aires. Querido Hugo, ¿cómo andás? Qué gusto saludarte. Omarcito en Río Tercero. Allí está Omarcito en Río Tercero. Seguimos saludando a la gente. Patri, ¿cómo estás? ¿Cómo andás? Gracias por los saludos. Graciela en Jovita, gracias por los saludos. Saludamos a la gente que a esta hora con nosotros está festejando en el comienzo de este 27 de agosto de este 2026, el Día Nacional de la Radio. De la radio, ahí estamos con ustedes a esta hora. Es un regalo de la vida para nosotros estar en este universo que, para mí, como siempre les digo, es mi domicilio eterno. La radio lo será siempre.

0: Gracias, querido Marcelo Mora, en el departamento capital de la provincia de La Pampa. Allí saludamos a nuestro querido amigo, le enviamos un saludo grande, gracias por desearnos feliz día. Patria en Cale, saludo grande, dice, bien ahí, Fer, dice, feliz día de la radio. Un tema de Germain, abrazo grande, bien, Fer, gracias, acá te hago el aguante. Bueno, gracias allí, ahí está la querida Sara, que nos envía hermosas fotos, maravillosas fotos desde Guatraché, Irma querida, allí en Río Tercero te estoy saludando. Omarcito en Río Tercero, a él saludo y saludo a todos los vigiladores y vigiladoras que en la Argentina nuestra despierta a esta hora están realizando su trabajo, por supuesto, de seguridad. Saludamos al equipo de Triskelia, saludamos también a la gente que se encuentra allí en la provincia de Santa Fe, el querido misionero con sus compañeros en el equipo de seguridad, a Mora, que está en el Molino a esta hora, allí exactamente, en la provincia de Córdoba. Buenas noches y muy feliz día de la radio. Mis días no comienzan hasta que enciendo la radio. Es mi diaria compañía y mi preferencia es escuchar a los locutores que llenan mi día y también mis noches. Desde adolescente, la radio fue mi compañía ideal. Para su regocijo y demuestra, envío esto que dejo aquí, fotis de las aves libres, son mi debilidad, dice. ¿Quién dice? ¿Quién es? A ver, ¿quién es? ¿Quién es ella? ¿Quién es ella? ¿Quién es ella? Ella es Sara desde Guatraché en la provincia de La Pampa. Ya estamos saludando a todos, la verdad, sinceramente es un gustazo estar compartiendo, pero bueno, vamos a ir como buenos integrantes de la querida cadena Alegría a escuchar en el cuarteto, digamos, que el manda más, ¿quién es? ¿Quién es el manda más? A ver, ¿quién es? Obviamente, Carlitos, Lamona, Jiménez, claro. Nuestro manda más en la querida cadena Alegría, la persona que hizo magia y convirtió una radio en lo que es la compañía federal que tiene la República Argentina, la radio más grosa, la más federal de todas, esta querida cadena Alegría. ¿De quién hablo? De él. Está por
1: ahí. Hola, Fer, ¿cómo estás, amigo? ¿Todo bien? Espero que sigas escuchándote en Chipoleti, Río Negro.
0: Vamos todavía.
1: A través de la 104.1. Estamos disfrutando de la noche junto a mi hermana Cintia y a mi cuñado Matías, pasándola genial acá los tres, después de haber comido unas terribles hamburguesas. Así que vamos, acá estamos todavía, escuchándote por la 104.1 en Chipoleti, Río Negro.
0: Gracias, querido Juni, el saludo para vos y para tu familia. Sí, acá estamos festejando junto a vos. Te mandamos un feliz día de la radio. Vos que sos el creador de esta, sin duda, esta atmósfera mágica que tiene la Argentina todos los días, conectándose con pueblos y ciudades, con rutas y caminos de la Argentina. Cadena Alegría de Junior Arnaudo.

0: Muy buenas noches, Fernando. ¿Cómo estás, amigo? Ya estamos en sintonía, como cada noche, para hacerte el aguante. Y hoy es un día muy especial, porque como vos lo dijiste, el día de la radio.
1: Exactamente.
0: Así que bueno, a disfrutar de la radio, de este medio tan maravilloso y mágico que es, ¿no? Como lo dijiste hace un momento. Vamos a disfrutar del programa, como siempre, y de los oyentes, tu grata compañía. Y bueno, hoy te voy a pedir el tema del Seba para homenajear a nuestra querida radio, la radio Chiquibumba, si puede ser. Les deseo muchas gracias y mando saludos a Marta de Selva, Marta Rancul, la Tremaría de la Pampa, Mari de Victorica, Johnny Ariel Guzmán, Serafín de Bariloche y Omarcito de Río Tercero.
1: Ahí andaba, Omarcito.
0: Bendiciones para vos y toda la audiencia, que tengas un excelente programa, amigo.
1: Gracias, Doc, muchas gracias. Muchas gracias, gracias totales. ¿Quién está por allí?
2: Buenas noches.
1: Ahí está.
2: Buenas noches. Lo voy a escribir temprano porque si no me voy a dormir. Estamos
1: no se duerme,
2: sueño.
1: No se duerme.
2: Acá llueve.
1: Quédese, no se pierda la fiesta. Llueve en Rancul. Bien, acá, por acá también andamos.
2: Ese me fue el nombre
1: de, quién?
2: De un tema.
1: Pero. Está enamorado.
2: De la Mona Jiménez.
1: Sí.
2: Me puede pasar, no me acuerdo cómo se llama, pero enseguida te lo escribo. De la Mona Jiménez, ya te lo voy a escribir enseguida.
1: Bueno,
2: acá en casa, todo bien. Ya entré un rato para ir a la camita a escucharlo, así que escuché Gustavito. Todo buena la cadena, chicos, está re buena la cadena.
1: Bueno,
2: así que bueno, nada. Anoche no pude estar, dormir mucho porque me hizo renegar una perrita que se me salió afuera
1: no
2: a la calle.
1: Creer.
2: Así que bueno, empezó a torear, no sé hasta qué hora la noche. Mal. Así que, pero nada.
1: A veces pasa.

0: nuestro querido amigo, el Chuni, allí con la familia, unas terribles hamburguesas se habían exactamente disfrutado. Qué bueno, qué bueno, qué bueno, está todo por allí. Esa radio, la radio siempre te acompaña, la radio siempre tiene para vos el sonido que, como dice allí nuestra querida amiga Sara en Guatrache, vos entiendas que cuando suena eso allí, ¿qué quiere decir? Que comenzó el día. Exactamente. Ella dice, hasta que no prendo la radio, no empieza el día. Es así.
1: La humedad 66%.

0: Estoy saludando a la gente en San Juan. Hola, ¿cómo estás? ¿Cómo andás, querida? ¿Cómo estás, querida Lili? ¿Cómo estás? Saludo a vos, a toda la gente allí. Saludamos a Juan Carlos en Firmat. Saludamos allí a nuestro amigo el viñatero, claro que sí. El amigo que es de Salta, pero que vive en la Pampa Gringa de Santa Fe. Saludamos a él, que a esta hora debe estar trabajando, debe estar armando algo rico y colocándolo en el horno. Así que bueno, desde aquí te mandamos un saludo grande, querido viñatero, querido salteño allí. En Firmat, en Santa Fe. Claudio, ¿cómo anda la gente de San Jorge? El saludo para FM Familiar allí, 95.7. Gracias por estar con nosotros a esta hora, compartiendo el Día Nacional de la Radio en la querida cadena Alegría. A ver, ¿qué pasa?
1: Hola, Fer, buenas noches.
0: Hola, Grace, ¿cómo estás? ¿Cómo andás? ¿Cómo anda la gente de Freire?
1: Si podés pasarme el tema de Dale que va, mi historia entre tus dedos, ¿puede ser?
0: Bien ahí, sí, por supuesto, por
1: que
0: supuesto.
1: Sigo escuchando, Fer, bendiciones para vos y
0: muchas
1: una
0: gracias,
1: abrazo.
0: Muchas gracias, muchas gracias, muchas gracias, muchas gracias, muchas gracias.
2: Muy buenas noches, Fernando.
0: Ahí estaba el Doc, mira, bueno, estaba el Doc, estaba el Doc, estaba el Doc. Ahí, gracias, lo habíamos, ya le habíamos dedicado el tema al Doc, gracias. Bueno, ahí, Pulpo, gracias por estar con nosotros a esta hora, toda la gente de la querida cadena Lidia que se sigue comunicando, que a esta la mejor radio de la República Argentina lo está diciendo, a esta hora, nada más ni nada menos que nuestro amigo que sabe mucho, pero sabe mucho de Zambas Carperas y está allí en la provincia de Santa Fe. Seguimos saludando a la gente que en el país se comunica, se comunica con...
3: Buenas noches, ¿cómo está gente? ¿Cómo está el equipo de Alegría? Prestigiosa cadena que nos acompaña.
0: Va viajando.
3: Todas las noches, día y noche.
0: Así es.
3: En este caso a mí, me viene acompañando desde Córdoba a Santiago, volviendo a mi casa.
0: Bien ahí.
3: Así que gracias, gracias por

0: alegrarme estas cuantas horas de viaje. ¿Puedo pedir un tema?
1: Sí.
0: Pelusa, el Toro Quevedo, Fernando Blades. Un abrazo grandote.
1: Bien.
0: Feliz día de la radio.
1: La verdad que sabe ahí Arnoldo, le mandamos un saludo grande, Pelusa, el Rey Pelusa, el querido Toro Quevedo, Fernando Blades, qué grandes voces de la música de Cuarteto. Hola, feliz día de la radio. Yo la amo, dice Graciela en Jovita. Saludos para todos los que hacen la radio, para todos los de la cadena, y un saludo especial para mi amiga Claudia Cufré, la señora radio, y también para el recordado Chucky Bardolo. Quiero escuchar el tema de Chévere, que se llama y se titula Mi Mata. La querida amiga Graciela que está allí, por supuesto, con nosotros a esta hora, y ayer estaba haciendo el aguante porque a las 4 arrancaba para el Imperio, exactamente, arrancaba para el Imperio, así que, por supuesto, creo que la acompañamos, creo que pudimos hacer que estuviera con las antenas paradas para a la hora del viaje salir hacia el Imperio. Bueno, querida Grace, ahí estamos con vos. Allá vamos con un tema para Arnoldo. Estamos viendo el tema también de allí Martita de Rancún.

0: Hola, Chefer.
1: Hola, Mari, ¿cómo estás? ¿Cómo andás? ¿Cómo
0: va?
1: Gracias.
0: Muchas gracias,
1: muchas gracias. Muchas gracias, muchas gracias, muchas gracias.
0: Feliz día de la radio. Hoy es el día de la radio.
1: Sí, muchas gracias.
0: Bueno, estamos acá presente.
1: Bien.
0: ¿Me pasarías el tema de desacatado? Te regalo.
1: Ay, lo tengo pasando, Fer, al comienzo.
0: Y quiero saludar a Martita de Selva, a Martita de Rancul, al Doc, a las Tres María, a Serafín de Bariloche.
1: Johnny
0: de Buchardo, Marcito de Río Tercero, a Gustavito, Igor y familia. Te sigo escuchando.
1: Gracias.
0: Te sigo haciendo el aguante hasta las 12 de la madrugada,
1: gracias,
0: como siempre.
1: Gracias.
0: Besotes, besotes.
1: Gracias, Mari.
0: Mari de Victorica, donde nació la Pampa, Fer.
1: Bueno, ahí estamos entonces. Hola, me mandas un saludo. ¿Qué dice Tatiana en Morteros? Saludo a la gente de Morteros, gracias por estar allí con nosotros. Saludo a la gente de, dijimos, de San Jorge, que allí estaba la gente de FM Familiar. Claudio, querido, te mandamos un saludo grande a esta hora. Estamos en el 95.7 de San Jorge, allí en Santa Fe. Saludamos también a la gente que está por ahí cerca, la gente de Pellegrini, a la gente de Sastre, bueno, a toda la gente que nos indicaba en el domingo pasado, nuestro querido amigo, en la recorrida que estábamos haciendo nosotros a esta hora. Ya vamos con lo tuyo, Gladys, ya vamos con lo tuyo. Me voy a Freire, en la provincia de Córdoba, querida Grace, que estás por allí. El saludo para vos. Recordamos que el WhatsAppero es el 3513492367. Ya sabés, estamos en este 27 de agosto festejando el día. Se va rápido el programa, como nada. Se fue, ya está. Bueno, estoy saludando a Grace allí en Freire, gracias por estar con nosotros a esta hora. Llegamos con una página de Gianluca Grignani que en cuarteto la hizo nada más ni nada menos que la gente. ¿De qué? De dale que va, vamos. Para vos, Grace, mi historia entre tus dedos.

0: toda esa Argentina despierta, gracias a toda la gente que se comunica a esta hora que está con nosotros. Dice el querido Omarcito de Río Tercero, saludo a todos los vigiladores y vigiladoras de la República Argentina. Acá estamos presentes los de Río Tercero, allí está Ale también, Sereno, en Río Tercero, en Córdoba. Estamos saludando a la gente de... dice Omarcito, saludos a Mari, de Victorica. Saludos también al Doc. Saludamos desde aquí, por supuesto, a la gente que a esta hora se está comunicando con nosotros. Y a quién más, a toda la audiencia de Radio Alegría, estamos aquí, presente. Vamos, Trasnoche País, Fer querido. Bueno, el saludo para Leo de Madrid. Bueno, ahí está Leo. Bueno, Leo, tranquilo, Leo, tranquilo. Está enviando ahí unas bendiciones, está enviando el Chacho Coudet, el querido Leo de Puerto Madryn. Bueno, sí, se acordó de toda la familia en este momento, Leo. Son cosas que pasan, es fútbol, yo sé, ahí está también Dani en San Luis, hay mucha gente que no está pasando el mejor momento en esta trasnoche. Nosotros estamos festejando el día de la radio, pero hay gente que, bueno, estaba con la serie de penales. Bueno, perfecto. Ya va a pasar, Leo, todo pasa, exactamente. Creo que me voy a la provincia de Buenos Aires, me voy al partido de General Villegas. Me parece que por allí anda mi querido amigo, me parece, entiendo que a esta hora debe estar, entiendo que por la 188 Nacional, yo creo que es por ahí, reitero el 3513-492367 para comunicarse con nosotros a esta hora, para conectar con la querida Radio Alegría a través de su WhatsAppero, exacto, para que puedan ir con nosotros. Llevando adelante la noche como Arnoldo, que iba desde, entiendo, Córdoba hacia su casa en Santiago del Estero. Te estamos acompañando. Creo que está Rubén por ahí, me parece. Yo decía, no sé. Fíjate, si lo chequeás, Pulpo, y lo tenés, iríamos con él. Bueno, cuando vos me digas, allí vamos. Gracias a la gente que se comunica con nosotros, que ahí está Hugo, decía yo, en el Gran Buenos Aires. Y bueno, la verdad, sinceramente, es un placer compartir con todos ustedes a esta hora la dinámica que le ponen las voces.
1: Hola, maestro, buenas noches.
0: Ahí está.
1: ¿Qué va, Rubén de Piedrita? ¿Cómo andás?
0: ¿Qué haces, querido? ¿Cómo está? ¿En Piedrita? Ah, no, en Piedrita está.
1: Anoche te iba a decir de Sabroso. Me
0: parece que sí.
1: ¿De qué te vale la canción? Se llama ¿De qué te vale?
0: ¿De qué te vale? Ah, mirá. Bueno.
1: Bonito programa, macho.
0: Bueno, gracias, maestro, gracias. Fíjate. Gracias.
1: Nacho, yo le dice.
0: Vos sabés que me parece, no sé si es...
1: Espera nomás.
0: Dale.
1: ¿Qué va a hacer? Suerte, buen programa.
0: Gracias, Rubén. Gracias, querido. Gracias. Creo que es partido, no sé si Pedita está... Vos sabés, no sé si está... Ahí me va a aclarar Rubén. Si es partido de General Villegas o es partido de Ameguino. No sé, ahí me lo va a aclarar enseguida Rubén. Ahí está, le debemos el tema de ayer, Pulpo. ¿Qué te parece? ¿Hacemos un 2x1? No sé, lo que vos me digas, Pulpo. Vos sos el que comandás la sala de operadores. Yo no puedo decir absolutamente nada. ¿Qué querés que te diga? Si vos decís, acá se terminó todo, cerrás, tum, y... Bueno, reitero, 3513-492367 para comunicarse, 2302-419195 para estar con nosotros. ¿Se te pasó, Leo? ¿Se te pasó, Leo? ¿Ya está? No, lo quiere agarrar, se quiere ir caminando de Puerto Madryn a Buenos Aires para agarrar al Chacho Coudet. Bueno, bueno, son cosas que pasan, yo sé lo que te digo, son cosas que pasan. Sí, exacto. Ah, lo tenés, vamos. Rubén, para vos, querido amigo, para vos a esta hora. No te vamos a dejar sin el de qué te vale, de Sabroso, la gente de Sabroso. Ahí estamos con ustedes a esta hora en Trasnoche País, muy cerca ya, a 6 minutos de las 2 de la mañana.

0: razón el querido Omarcito. Estaba yo diciendo que estábamos a 5 minutos o a 4 minutos o a 6 minutos de la... Y ahí Rubén me está mandando mensaje también. Omarcito en Río Tercero, de las 2, dije yo. Bueno, me adelanté un poquito, ¿no? Está transmitiendo de Chile, me dice. Bueno, estamos a 2 minutos de la 1, ¿eh? Exactamente. Estamos a 2 minutos de la 1. Bueno, saludamos a la gente que a esta hora nos está sintonizando. Arnaldo, querido, vos sabés que te debo, claro, exactamente. El querido Pelusa, que siempre tiene un lugar con nosotros en el escenario.
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0: que es siempre, siempre, siempre de ida y vuelta, porque es recíproco el cariño, el afecto que nos estamos brindando mutuamente en este puente de ida y vuelta, esta construcción, esta oyentada que está allí, esta gran familia, por supuesto, que a nosotros nos hace sentir muy, muy, muy, pero muy bien. La verdad que es un placer compartir con aquellos amigos que a esta hora, por ejemplo, en Trelew, en la más linda, como dice Patri, nos están sintonizando mientras realizan la guardia. La gente que a esta hora allí en Chaco nos acompaña. A propósito, saludo para la familia allí, Salazar, en Charata, Chaco. El saludo para la familia Barrio Nuevo. Desde aquí saludamos a la gente en Chaco. Misionero querido, ¿cómo está? Hola, querido Oscarcito, ¿cómo va? ¿Cómo anda eso? ¿Cómo va esa ruta a esta hora? Qué grande la gente que se sigue sumando al WhatsAppero al 35 13 49 23 67 y que es un placer que estén allí compartiendo, que por supuesto en ocasiones sabemos que están, pero por distintas cuestiones o de trabajo o que están realizando algo y acompañándose con la radio no mandan mensajes, pero están allí. Pueden pasar meses y meses y meses, pero de vez en cuando nos dan la linda sorpresa de llegarse con un mensaje y hacernos sentir su presencia un poco más tangible, ¿no? ¿Verdad? 2302-419195 para comunicarse con nosotros. La verdad, es un gusto, voy a ir a la provincia de Córdoba ahora, pero que ustedes nos envíen, por ejemplo, como siempre decimos, no nos envíen a nosotros una crónica del lugar con una foto diciendo te estoy escribiendo desde la querida provincia de Catamarca, estoy en recreo y nos mandan una foto como nos ha pasado, o en Los Berros San Juan como nos ha pasado con la querida Andrea, que nos ha enviado lindas fotos de allí, como la querida Lili, que también está en San Juan, mandamos saludos. Ya vamos con el saludo para las chicas, ya vamos con el saludo para las chicas y compartir con todos ustedes más canciones, más lista de reproducción. Traemos al profe y traemos a Lale a esta hora, cuando ya han pasado 17 minutos de la una en la República Argentina. Estamos con ustedes compartiendo una de esas canciones, dedicado para Sil, allí en Las Varillas. Guarda para estas noches todos los besos que no nos hemos dado de aquel día, ¿no?
1: Guarda para esta noche. Claro.

0: allí en Las Varillas, en la provincia de Córdoba. Saludamos a la gente de Las Varillas en la provincia de Córdoba. Saludamos allí a Gia Sil, que está con nosotros a esta hora. Saludamos a la gente de la querida Cadena Alegría. Gracias por estar, gracias por compartir. Vamos buscando con todos ustedes la música. Saludamos a la gente de Santiago del Estero, de la provincia de Córdoba, Santiago del Estero. Ya saludamos a Gladys allí, Dedicamos a su ídolo a esta hora, que llega Gary para Gladys en Fría, Santiago del Estero. Quiero todo.
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0: Absolutamente todo.

la gente en Santiago del Estero, en Fría. Saludo a la gente de Tucumán, la gente allí en Alberdi. Saludo grande para ustedes. Gracias por estar con nosotros, Erika querida. Y saludo también para José Luis. Estamos con ustedes a esta hora. Me voy a Río Gallegos, donde me dice la querida Rosa que por allí está, a esta hora, con una noche fresquita, fresquita y con mucha, pero con mucha, pero con mucha neblina. Nos ha pedido a alguien que siempre está en el recuerdo de la música, porque sin duda el Tex-Mex y lo que es la música tropical de México, nunca se enteró que en Estados Unidos, allí en la Texas de los chicanos, de los mexicanos, florecía una voz impresionante.

la querida familia Quintanilla, una familia que fue creando en derredor de Selena un gran proyecto musical. Lo que canta Selena en inglés. No sé si tenés algún tema. Ahí vamos a pasar al final un tema de Selena en inglés. Impresionante. Una voz increíble. Aquí está obviamente la voz con toda la atmósfera de la música tropical, de Tex-Mex, que es ese encuentro entre la música mexicana, el corrido mexicano y la música country de Texas. Pero bueno, saludamos a Oscarcito, dice: hola Fer, buenas noches, desde Bahía Blanca rumbo a Macachín, después Santa Rosa, escuchando un pendrive, porque en estos lados me cuesta a veces encontrarte y la verdad sinceramente no llegamos. Loco Amato dice: para mi amiga Elvita, desde ya muchas gracias, buen jueves para todos, gracias Oscarcito. Saludamos al misionero que dice: soy hijo de brasileño, vivo en Argentina, porque obviamente nací en Argentina, soy misionero, te mando saludos desde aquí, saludos para todos los chicos aquí del staff, del equipo. Y a propósito de eso, está saludando el querido Gustavo de establecimiento El Tuyutí. Saludo grande, dice, para el misionero, de parte de Gustavo. Bueno, perfecto, ahí vamos a estar con todos ustedes. A esta hora me voy desde Santa Fe, desde Misiones, desde la frontera con Brasil. ¿A dónde me voy? A la tierra del sol. Exactamente, para estar con Lili, que dice por favor, pasame el saludo para las chicas, pasame el saludo para el grupo, saludame a Marisa Murillo que está en Estados Unidos, a Vero, a Isa, a Joa, si puede ser un tema de Dale Que Va. A ver, Pulpo, ayúdame en esta, no sé, decime lo que vos tengas. Vos sabés que yo acá espero tus coordenadas. Tus coordenadas para mí son, claro, yo viajo sin instrumento con vos, exactamente, dejo piloto automático. Bueno, a ver lo que tengas de Dale Que Va, se lo dedicamos a Lili, que a esta hora está allí en la provincia de San Juan. Ahí va, Dale Que Va, Lili, para vos, para todas las...

Pero saludamos a una amiga que siempre me ha acompañado. Estoy debiendo el material de Eli, nuestra licenciada Boesin. Queríamos estar compartiéndolo hoy. Nos estamos despidiendo de la semana mañana, ¿verdad? Así que mañana vamos a iniciar un camino que va a ser compartido con la licenciada Boesin. Y que a propósito le agradezco siempre la amabilidad que tiene de estar presente en los momentos más importantes de lo profesional que me toca a mí llevar adelante y también de lo personal, por supuesto. Ya les voy a comentar, porque les vengo prometiendo, ¿cuánto? ¿Hace 2 semanas y media ya? Sí, Eli, vamos por 2 semanas y media, ¿no? Sí, bueno, vamos a estar compartiendo con ella. A propósito de los amigos, dice Eli, quiero saludar a mi amiga Ana de Posadas Misiones y a Walter Sosa de Rosario. Se extendió el territorio, dice. Un abrazo a todos, Eli, la verdad, sin compartir canciones que a esta hora, siempre que ponemos una canción que se va, algo ocurre, no sé por qué, que se va un poco de nuestra lista de reproducción habitual, algo ocurre, ¿no? Pero bueno, no sé, ahí ocurrió algo con la conexión, estaba leyendo el mensaje de Eli y se me fue la pantalla.

Canela. Ahí vamos, saludamos a la gente a esta hora. Gracias por estar con nosotros, la gente de La Boulage, allí en el sur cordobés, siempre compartiendo. Querida Maca, ¿cómo va? Karina, ¿cómo andan las chicas? El saludo para Héctor, que siempre está, y yo siempre tengo que manejar. Bueno, a ver las chicas, si lo ayudan un poquito a Héctor, no me lo dejen solo, no me lo dejen solo, no me lo dejen solo. Ahí han pedido, ¡qué locura! Ahí vamos.

Saludamos a la gente del Departamento Capital en la provincia de La Pampa, Marianela, María Laura, María Paz, gracias por estar allí. Dice, saludos, Fer, para el Doc, para Mari, para el Paisa, bendiciones desde aquí, te estamos saludando, enviamos bendiciones y saludos para el Pulpito, que venga muy bien todo. Saludamos en el Día de la Radio a la gente de Cadena Alegría. Bueno, saludos a las tres cordobesas allí, el saludo grande para ustedes, gracias por estar con nosotros, por compartir este momento tan especial que por supuesto nos entrega la música que amamos, la música de Cuarteto. Ahí ya voy con más mensajes que tenemos, ahí llega la 21, ahí llega la

Siempre está con nosotros y siempre nos está acompañando el tocayo. Allí está el grande, esa voz increíble, esa voz inigualable, la de Fer Vladis con nosotros a esta hora.

La verdad que se nos ha ido el programa festejando el Día de la Radio allí con Fernando Gladys. Hoy 27 de agosto, Día Nacional de la Radio, Día Nacional de la Radio, pero también es el Día Mundial de la Radio. Por más que lo hayan querido negar, que los otros hayan puesto un Día Mundial de la Radio como para desviar la atención y no reconocer que Argentina transmitió por primera vez a través de ondas electromagnéticas música, en este caso la ópera Parsifal de Richard Wagner, allí en 1920, 27 de agosto de 1920, una antena de 40 metros, un equipo de 5 vatios, y allí fue la primera transmisión que escucharon 100 personas en la ciudad de Buenos Aires, algunos barcos en el Río de la Plata, algún barco en Río de Janeiro, en Brasil. Así que bueno, saludamos a la gente que a esta hora nos sintoniza, como ella, que a esta hora nos está deseando, la querida Violeta, nos está deseando un feliz Día de la Radio a todos los integrantes de la querida Cadena Alegría. Gracias, Violeta. Saludo para la gente allí de San Pacho, en Córdoba.

El saludo grande para Clary allí en San Juan, Villa San Agustín. Saludamos a la gente de San Juan a esta hora. Vamos buscando una de esas canciones. Lo tenemos allí, lo tenemos bien, perfecto. Vamos con algo que nos ha solicitado la querida Clary. Agradecemos que nos esté acompañando como muchísima gente en el cierre de nuestro programa de hoy. 4 minutos para las 2. Omarcito, ahora sí estoy bien. Ahora sí faltan 4 para las 2, Omar, querido. Ahí vamos con el querido amigo Vicentico, dedicado para Clary, allí en San Juan, ¿eh?

Gracias, Clary, por estar allí. La gente de San Juan, saludo a la gente de Comodoro. Pedro dice, te pide algo de Forasteros, si podés, gracias, acá escuchando los tremendos temas de la radio. Nos dice Rosa en Río Gallegos, saludamos a la gente de la Patagonia Argentina que nos ha acompañado también en la Trasnoche País. Bueno, para todos, feliz día de la radio, ¿sí? Para todos los colegas, amigos, compañeros de Cadena Alegría, el saludo grande en este día de la radio. Chau a todos, el Pulpo en mesa de sonido, Cristal en la coordinación de aire, Fabio y Margarita en la conducción. Quienes habla Fernando, volvemos mañana en Trasnoche País. Chau, chau, chau, chau.

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1: Se titula Nunca Más y dice así. Oh.

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0: Las 6 de la mañana con 17 minutos. Hola, hola, ¿qué tal? Muy, pero muy buenos días, amigos y amigas. Aquí estamos arrancando en este jueves 27 de agosto de 2026. Abrimos la tranquera, elevamos el mate bien argentino para desearles y decirles buen día, alegría al folclore.
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0: Y tal cual estaba previsto entre las últimas horas de ayer y las primeras de hoy, la llegada de la lluvia. Bueno, estamos observando el registro de Villa Huidobro, tan solo 3 milímetros. Por aquí algo similar, entiendo, porque hemos visto, bueno, el pavimento por un lado y calles de tierra también en situación de lluvia, de a poquito, estamos en 13 grados de temperatura, ¿sí? 13 grados la temperatura, humedad del 85%, de a poquito vamos mejorando. Bueno, un querido amigo recién me preguntaba y me decía que me cuide. Lógicamente, sí señor, lo que sucede es que también estábamos hablando del mismo tema, querido Gaucho del Sur, la situación del cambio de clima, de días de, no digamos calor, pero bueno, temperaturas no de invierno, humedad, luego a los días, de un día para el otro, vuelve el frío y bueno, y más, ahí estamos. Para hoy se prevé entonces la probabilidad de lluvias en un 90%, 18 grados la temperatura máxima estimada. Ya empezamos a saludar a nuestros amigos y amigas. El cita de Winifreda, ¿qué tal? ¿Cómo le va? Buen día, alegría.
2: Buen día, Roque. Feliz jueves para vos y toda la audiencia. Bueno, mañana fresca por la Pampa, esperando lluvias. Que tengan todos buena jornada. Desde Winifreda, un saludito, Elsa.
0: Muy bien, querida Elsa. Lo mismo para usted, para su gente. Que tenga un bonito jueves. Hola, Mari, de Barrio Coronel Olmedo, ¿qué tal? ¿Cómo le va? Buen día, alegría.
3: Hola, Roque, muy buenos días. Espero que día a día vaya mejorando. Que le haya salido bien el estudio. Hoy quisiera escuchar algo de las voces de Orán, si es posible, y saludar a toda la linda audiencia. Desde ya, muchísimas gracias, Roque.
0: Gracias, querida amiga Mari de Barrio Coronel Olmedo. Sí, recién el próximo lunes estarán el resultado de los análisis, simplemente eso, y de ahí veremos qué sucede. La chicharra cantora, las voces de Orán, así empezamos.

Las 6 de la mañana con 23 minutos. Aquí estamos arrancando. Más amigos, en este caso el gaucho del sur, quien desde temprano tengo entendido que antes de las 5 o a las 5 y minutos arranca con la elaboración de cosas ricas, de facturas que vende ya para la media mañana. Se terminó la venta porque le compran todo al gaucho del sur y eso está muy pero muy bueno. Así que bueno, por aquí nos ha pedido para el tiempo folclórico aquí en Cadena Alegría, si puede ser Penas y Alegrías del Amor. Aquí tenemos este tema, la versión de Los Nocheros. Un abrazo grande, querido amigo. Buena jornada, ¿eh?

0: Amanecer de este jueves con lluvia, algo de lluvia, ahora paró un poquito, pero de todas maneras pinta para una jornada tal cual se venía anticipando o anunciando de lluvia. Negrito de Real del Padre, ¿qué tal, amigo? Buen día, alegría, ¿cómo le va?
1: Buen día, Roque, que tengas un excelente jueves. Un abrazo vital para todos los oyentes, un gran saludo para la amiga Cari Abel de Gonge, para Tito, para Víctor, para Óscar Producciones, para el Buena Noche, para María la Enfermera, para Gaby, para Mari, para Sandra, para la Sierra del Parque Acuático, para mi primo Daniel Baigorria, para Daniel Panadero Rincón de los Sauces, para Daniel Panadero Río Gallego, para Daniel del Imperio, para el lado Ramisero, para el amigo el payador y el camionero que no pierde esa locura sana, como digo siempre, ¿no? Para mi amigo Pichichu, su familia, sus hijas, para mi amigo Gringo Méndola, pues también te Mercedes Sosa, espectacular, y Torreo, esperando que era tranquila.
0: No. Abrimos, sí, abrimos la tranquera y Mercedes Sosa canta honrar la vida.

0: Buenos días, Don Roque, dice el mensaje. Soy Elvio de General Pico. Me pasaría el tema de Adrián Maggi, El Hornero. Se lo dedico a usted, a Nacho Martín, a todos los oyentes del mejor programa de nuestra música argentina. Desde ya, muchas gracias. Un abrazo, querido Elvio. Aquí venimos con El Hornero, esta milonga que pertenece e interpreta Adrián Maggi.
1: Unos lo llaman casero, aloncito o albañil. Juan del Barro allá en Brasil, en mi pago es El Hornero. Con paso vivo y ligero de rápidos movimientos, suele caminar atento bichando sin alzar vuelo, la vista fija en el suelo en busca de su alimento. De color pardo terroso, los ojos, patas y plumas, pechera blanca se suma para dar un pájaro hermoso. Ni su canto melodioso, ni un plumaje colorido, ni un vuelo muy sostenido le da el renombre que tiene.

el nido en cualquier lado, árbol, cornisa o tranquera, un molino, una cumbrera o el poste de un alambrado. Después que el barro ha encontrado con hoja o crines lo amasa y con el pico se pasa a metacarrear con esmero, y en pocos días el hornero ya tiene lista su casa. Siempre, hornerito, has construido cada cría un rancho nuevo, y como flores los huevos que en primavera han venido. Con tu pareja que ha sido fiel de por vida con vos, animalito de Dios, digno ejemplo.

Y al volver uno enseguida canta y le avisa su amor en dúo con gran valor cuando salga de la sala, como aplaudiendo las alas cara al cielo y pico junto, cantarán de contrapunto sacando pecho con gala. En el campo me han contado que el nido al rayo lo ataja, que el domingo no trabaja ni tampoco lo feriao. Pero del indio olvidado, si entramos a estudiar su ciencia, encontramos una creencia, aunque rara, muy hermosa. Pa' que aprendan a hacer chozas, se lo envió la providencia. Si canta en un temporal es porque está por parar, y el que lo llegue a atacar seguro que le va mal. Dicen que es medicinal solo el nido abandonado, un trozo de horno mojado pa' la afección en la piel, se pasa un trocito de él y al tiempo estará sanado. Es el ave nacional, es símbolo de trabajo, y es dicha lo que nos trajo ese pequeño animal. Es augurio sin igual ver su nido donde quiera, o su estampa tan campera, sencillo, aunque bien plantado, de arquitecto consumado y un albañil de primera. ¿A dónde se habrá marchado con ese humilde aleteo? Que ya casi no lo veo sobre su nido parado. Es un pájaro sagrado y mansito por demás. Si vuelvo el tiempo para atrás cuando la gomera usaba.

0: Qué bonito, Adrián Maggi, el hornero, una hermosa milonga. Más oyentes, más amigos. Hola, querido Ramoncito de Pico Truncado, ¿qué tal? ¿Cómo le va?
1: Buen día, Roque, ¿cómo le va? Ramón habla Pico Truncado de Santa Cruz. ¿Puede ser un tema de Carlos Torres Vila, engañera? Muchas gracias, muy amable. Que ande bien, cuídese. Un abrazo.
0: Un abrazo, querido amigo. Engañera, la engañera. Carlos Torres Vila.

0: 41 minutos han pasado de las 6 de la mañana en este 27 de agosto, Día de la Radiodifusión Argentina. Celebramos la historia, la pasión y el compromiso de quienes hacen de la radio la voz que nos une. Cadena Génesis, desde el sur-sur de la provincia de Córdoba, Génesis 93, Huincarnancó, Génesis 106.9, Villa Huidobro, FM Génesis 100.1 en Pincén, Radio Consentido de Pertenencia, integrante de la gran cadena Alegría a nivel país. Todos hacemos radio, esta radiodifusión argentina tan linda, tan sentida, ¿no? Desde nuestras raíces al mundo comunicamos lo que somos. Y precisamente aquí viene un audio donde nos están solicitando algo que el título del tema musical tiene que ver con la radio, con el Día de la Radiodifusión. Hola, buen día. ¿Qué tal? ¿Cómo le va?
1: Hola, buen día, amigo Roque. ¿Cómo andate? A la César del Cielo, a la provincia de Santiago del Estero. ¿Puede pasarme el tema de los Quijanos? Puede ser, amigo. Gracias. Junto a Cristian Herrera.
0: Gracias, amigo César. Los Quijanos, Cristian Herrera. La radio está tocando tu canción.

0: Bueno, la radio está tocando tu canción, Cristian Herrera, Los Quijanos. Vamos con más amigos. Hola, hola, buen día, alegría.
1: Hola, hola, hola, amigo, ¿cómo estamos? Que tenemos un lindo jueves hoy. Acá te saluda Fabián de Río Gallego. Una mañana bastante fresquita, como estuvo lloviendo, así que tranqui nomás. Y una cita para llamar Carmen, que estamos escuchando el programa también por activar, por irme a trabajar. Y pasen un tema ahí de los Viscontes, puede ser. Dale, amigo, espectacular. Acá te saluda Fabián de Río Gallego. Beso, abrazo y muchas, muchas bendiciones para todos, dale. Gracias, bendiciones.
0: Un abrazo, querido Fabián, desde Río Gallegos, Mama Vieja, Los Visconti.

0: Buen día, Roque. ¿Cómo andás? Te habla Fernando. Acá del Hortón de Santa Fe. Acá también está lloviznando. Así que, pero bueno, seguimos firme trabajando. Quería que me pases a allá de Jaguar Overo. Y me voy para la Argentina, si puede ser esos dos. Se lo dejo a vos, a toda la audiencia, a mis compañeros. Y bueno, te mando un abrazo y que tengan un excelente día y fin de semana.
1: Bueno, bueno, querido amigo, mil disculpas, vamos con un solo tema porque tenemos una inmensa cantidad de oyentes también esperando y solicitando, lo hacemos de un tema por oyente. ¿Le parece bien, amigo? Abrazo enorme. Mario Pino, el Jaguar Overo.
2: 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Vino y asado con cuero para toda la reunión. Había gran animación en aquel hermoso día. Causaba aquella alegría el cumpleaños del patrón. Acoplados a los gauchos llegó así un desconocido, como hombre bien vestido, criollo de linda estatura. Rastra de oro en la cintura, buena vincha, buen sombrero. Traía aquel forastero de tan simpático rostro. Calzaba la bote potro grande, rodaja de acero. Se presentó al capataz y solicitó permiso, fijándole compromiso para ayudar a la criolla. 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Y el capataz conformado dijo bondadosamente, quédese tranquilamente, me causa el mayor agrado. 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Era un mestizo imponente, le decían el jaguar. Nadie lo quería montar por las mañas que tenía, y aquel que lo conocía jamás lo quería ensillar. Era terrible en el lomo y vaquiano en la volcada, igualmente en la patada cuando negaba el estribo. Para el diente positivo cuando le ceñían el lazo, curtidos a los porrazos, audaz y atropellador, y acometía al domador a diente y a manotazo. 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Acepto, acepto, dijo un paisano y el hermoso forastero. 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Muy bien, dijo el capataz, pero les diré al corriente que aquí hay hombres muy jinetes, nadie le para en el lomo. 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

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Guitarras y acordeona tocaban alegremente. Dijo el capataz sonriente, muchacho, a la portera: ya no hay más hora de espera, cada cual con su rebenque. Y el caguar en el palenque estaba que era una fiera. Unos armaban los lazos, los otros las boleadoras, y contaban sin demora verlo el caguar apartado. Los autos bien colocados con los testigos por guía, claramente se veía de costado y por derecho. Los fotógrafos en provecho sacando fotografía. Al caguar en el palenque un criollo se lo regió, y el jinete lo saltó con el rebenque en la mano. Gritó: largue los paisanos esa fiera talmentada. Y el otro en sus compadradas le dijo: potrillo arisco. Y en la

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0: quien vino a rayarte el cuero, como si hubiese entendido, el jaguar se enarboló y el rebenque retumbó en las paletas heridas, bellaqueando siempre a vuelta las cruces se lo llevó, en el salto se volcó y aprovechó la volada, dando una mortal sentada que casi lo despidió. Lo salvaron las espuelas, en el cuero retorcido, y el animal se ha rendido en la sopa al corral. Un criollo le tiró un pial y gritó, ¡viva cuñao! Como también se ha portado este pial, lo está esperando. Salió el gaucho trompezando totalmente acalambrado. El público lo aplaudió con entusiasmada gloria. ¡Viva las de la victoria y el de merecida fama! Y hasta un enjambre de damas que se encontraban reunidas. Todas ellas presumidas también lo felicitaron. Y con gusto le curaron las dos rodillas heridas. El jaguar quedó estirado. El golpe lo desmayó y a los tres días murió completamente infestado. Horriblemente Espuellao perdió toda su energía y un gaucho viejo decía,
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0: 7 de la mañana con 17 minutos. Bueno, algo de lluvia por aquí, 3 milímetros. Por Villa Huidobro tenemos algo similar por Huincarnancó, 4 milímetros creo. Pero tenemos oyentes para compartir hasta las 8 de la mañana en este Buen Día Alegría Folclórico. Aquí regresamos y los seguimos complaciendo. Hola, ¿qué tal? Buen día, Alegría. ¿Cómo le va?
1: Hola, Roque. Buen día. ¿Cómo le va? De Catriel, Miguel le habla. Roque, podría ser un temita de acordeón a tuya por A. No me acuerdo el intérprete, pero me gusta mucho el tema. Muchísimas gracias. Grande, Roquenzo. Muy bueno el programa. Lo escucho todas las mañanas cuando voy a trabajar. Lo escucho todo el día. FM, Cadena Alegría. Bárbaro, muchas gracias.
0: Un abrazo, querido amigo Antonio Tarrago Ross. Acordeón tuya por A.

20 minutos de las 7 de la mañana. Hola, Roque, querido, buen día. ¿Cómo estás? Bien, bien. ¿Nos podrías pasar un tema de Luciano Pereyra, por favor? Mil gracias, saludos a nuestro amigo Gustavito, lo dice la gente de Banderaló, las cocineras, pero cómo no, aquí se recepta el saludo de parte de ustedes hacia Gustavito, aquí canta Luciano Pereyra.

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1: Sonidos de la música folclórica argentina, así escuchábamos a Luciano Pereyra. Más amigos, hola Carlitos Luna, ¿qué tal? ¿Cómo le va?
2: Hola Roquencho, buen día, buen día. Espero que tenga una excelente y bendecida jornada usted y toda la audiencia. ¿Qué habla Carlitos Luna? Repartidor de la panadería 37 acá de Córdoba. Roquencho, si puede ser, astilla del mismo palo. Por Milton y Jesús Pino. Muchísimas gracias. Abrazo a la distancia, Roquencho.
1: Sí, señor. Aquí venimos con astillas del mismo palo. Milton y Jesús Pino.
3: Señores, yo soy un criollo, hijo de padres mestizos. Soy nacido en Guardia Escolta, un pueblo de más chiquito. Yo presumo de ande vengo, siento un orgullo legítimo. Vengo de familia humilde, gente criolla mejor dicho, y me voy a presentar.

0: criollismo, herencia de mis ancestros, y ande llego también digo, de dónde vengo y quién soy, y hacia dónde me dirijo. Soy santiagueño, señores, pero me crié en Entre Ríos, y aquí estoy para lo que gusten. Soy Jesús Fernando Pino.
1: Qué hermoso es poder contar las cosas que uno ha vivido en una reunión campera o en una rueda de amigos, donde suena una encordada, donde haya churrasco y vino, para que se alegren los viejos, para que aprendan los niños estas cosas tan sencillas de nuestro acervo nativo.

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0: 7:32, cielo totalmente cubierto. Bueno, estamos con una temperatura de... es agradable realmente, 14 grados 5 décimas la temperatura, no hace tanto frío, no está como para salir desabrigado. Por aquí algo de lluvia, amenaza y promesa de lluvia en esta región, veremos qué sucede, ¿no? 72% la humedad, más amigos del país. Aquí estamos, hola, buen día, alegría.
1: Buen día, buen día. Voy a mandar un saludo acá a los muchachos que vamos a trabajar. Catriel Río Negro, Puerta Norte, la Patagonia. Para Facu Gusto, el Mollejita, el Feli y el Chilenito. Los gas de Flatacho. Esa. Por el temita de Tormenta Santa Rosa, si puede ser, por favor, por acá, por el amigo Mollejón, Don Morcilla.
0: Bien, correcto, amigo. Con el tema Adrián Maggi, Tormenta de Santa Rosa. Otra bonita milonga.

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1: Muy bien, ahí estamos, Tormenta de Santa Rosa, la voz en esta milonga de un grande Adrián Maggi. Hola, buen día, ¿qué tal? Luis Alberto Sacavino, ¿qué tal? ¿Cómo le va?
2: Hola, Roque, ¿qué tal? ¿Cómo te va? Buen día, buen día. Buen día a toda la audiencia. Aquí estamos desde las varillas todavía con toda la información, con toda la actualidad. Se ha levantado una brisa ahora, el cielo está cubierto, pero no hace frío. Tenemos 9, 10 grados de temperatura, una máxima para hoy de 20 grados en esta región de la provincia de Córdoba. Un saludo para toda la audiencia de la 88.5 Terra Adentro FM Las Varillas, integrante de la gran cadena Alegría Federal. Roque, bueno, la situación de Pauni no ha cambiado, no se ha modificado. Los 500 empleados siguen esperando que ingrese materia prima para poder trabajar. No le están pagando los sueldos, le deben una quincena completa y gran parte de lo que viene ya. El 31 finaliza la segunda quincena de agosto y todavía no cobraron la primera del mes de agosto. Aquí estamos desde las varillas, se levantó una brisa ahora, me parece que es un viento del sur, pero no está frío, está bastante agradable la mañana aquí en esta región de la provincia de Córdoba. Algo de los olimareños puede ser, me buscas algo de Pepe y Braulio para complacer a la audiencia que nos lo pide aquí en la fábrica, en el campo, en la ciudad. Estamos con la 88.5 por aire y también ahora por la aplicación Terra Adentro FM Las Varillas. .com.ar. Roque, como siempre te digo, un fuerte abrazo, que viva nuestra música, que viva nuestro folclore. Abrazo, querido, nos encontramos mañana.
1: Un abrazo, Luis Alberto Sacavino, el Gavilán, los olimareños.

después de los olimareños, más música folclórica argentina hasta las 8. Muy buenos días, señor Roque, ¿cómo se encuentra usted? Bien, bien. Aquí lo estoy escuchando, disfrutando de su espectacular programa. Bueno, muchísimas gracias. Felicitaciones, gracias, gracias. Mientras me preparo para ir a cocinar al PAMI, también mis saludos a todos los oyentes y a esta patria argentina, este precioso universo, lo dice Marta de Selva Santiago del Estero. Y si puede ser un tema de los tucutucu, muchas gracias. Saludos, Marta. Amiga querida, abrazo enorme. Aquí venimos con los tucutucu y nada tengo de ti.

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0: Don Roque esperando al Santo Padre que visita la Argentina, trayendo paz, reconciliación y encuentro. Saludo a todos los amigos de General Hacha y Macachín. Padre Víctor Hugo, feliz día.
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2: Padrecito querido, Padre Víctor Hugo, abrazo enorme, que tenga una bendecida jornada, ¿eh?
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3: Hola, Roque querido, muy buenos días para vos, para los demás oyentes. Espero que se encuentren muy bien. Feliz jueves para todos. Bueno, Roque, como todos los días, ayer te había mandado un mensajito, pero sí, era un poquito tarde y no llegaste. Ah, no, te fuiste antes.
2: Sí, señor.
3: Bueno, te comentaba también allí que ayer empezábamos con un trabajo nuevo, así que bueno, esperemos que ande bien para seguir para adelante. Lo que estaba ya estaba un poquito flojo eso y...
2: Sí, señor.
3: Y bueno, así que listo. No lo vamos a hacer tan largo. Como digo siempre, te sigo escuchando hasta las 8 y que tengas un gran jueves. Abrazos a la distancia para vos, Nachos, y los demás oyentes, el Beto de Córdoba.
2: Muy bien, perfecto. Muchísimas gracias, querido amigo. Buen día, don Roque. ¿Cómo está usted acá? Si no escuché mal, llueve. Me pasa Los Guairas, La Noche Sin Ti. Gracias, que tenga un lindo día. Soy Noemí de La Carlota. Los Guairas, La Noche Sin Ti.

0: Y estos son mensajes realmente espectaculares de gente amiga de distintos puntos del país. El amigo Cristian de Radio Power Online. ¿Puede ser así? No sé si lo he nombrado bien como corresponde, si es el amigo Cristian o quien sea. Hola, buen día, alegría.
1: ¿Cómo? Dice que le va al amigo paisano, don Roque, ¿cómo anda usted? Aquí lo estamos escuchando, che, en la ciudad de Venado Tuerto está lloviendo, che. Así que bueno, come la torta frita, señores, toda la paisanada, le mandamos saludos. Pasame las canciones a que dice entradita de pueblo, amigo Roque. Le mando un gran abrazo, gracias, Jesús María.
0: Esa es fuerza, fuerza bien argentina. Emilio Morales, entradita de pueblo.

0: Bueno, nos jugó una mala pasada este Don Internet. Bueno, ya prácticamente estamos finalizando. A ver con qué venimos por aquí. Hola, querida amiga de Jovita.
1: Hola, Roque, buen día. Quería saludarte en el día de la radio. Bueno, por muchos años más, por todos los lindos programas que haces, años escuchándote. Así que, bueno, un saludo muy grande para todos los que la componen la cadena Alegría, y un saludo especial para mi amiga Claudia, la señora Radio, se extraña. Así que, bueno, Roque, que tengan lindo y bendecido día. Saludo para los oyentes también. Chau, chau.
0: Gracias, querida Graciela de Jovita, ¿eh? Abrazo enorme. Claro, hoy es el día de la radiodifusión argentina. Hola, buen día, muy lindo el programa. Saludá a Nahuel, Gastón, Nacho, Daniel y Mauricio, que van rumbo a trabajar. Saludos desde Obispo Trejo. Pasá si podés un tema de Carlos Di Fulvio, Campo Afuera. Gracias, muy bien. Amigos de Obispo Trejo, saludo grandote, inmenso. Aquí venimos ya marcando el final. Cerramos la tranquera que vamos a abrir mañana a las 6:00 aquí desde Génesis Villa Huidobro, Génesis Pincén, Génesis Wincarnancó y para la central de Cadena Alegría, la campeona del dial en Córdoba capital. Campo Afuera, Carlos Di Fulvio. No se vayan, que sigue toda la programación de la cadena, 24 horas en vivo para compartir la magia de la radio, la comunicación, el ritmo y lo que genera Cadena Alegría cada día. Un abrazo enorme, buen jueves, hasta mañana.

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0: Buenos días a todos, bienvenidos a lo que faltaba, bienvenidos a la mañana de Cadena Alegría. Hola, oh, señorita Viv, ¿cómo anda usted? ¿Todo bien?
1: Buenas, buenas. En este día del eclipse, que está más nublado que nunca.
0: Eclipse total del amor.
1: ¿Cómo les va? ¿Todo bien? ¿Cómo andan? Bueno, donde estamos transmitiendo desde nuestro búnker en la ciudad de Lugolese, está lloviznando. Vamos, por lo menos caían gotas hasta hace poquito. Ahora no. Y seguramente se va a alargar la llave porque está re oscuro. No sé cómo estará en otra ciudad. Para eso siempre les decimos que nos llamen, nos manden mensajes, nos digan: ¡Hola, Vivi! ¡Hola, Franco! Pero bien, ¿usted cómo anda? Bueno, sí. Hoy les avisamos, ¿eh? Así, de una.

0: momento muy, muy complicado. Hasta mañana, señores.
1: Quedamos Mori de la cosa.
0: No. No lo podía decir. Bueno, no está del mejor humor, le aviso a la gente. Está transitando un momento complicado.
2: Crítico.
0: No, encima te lo van a pasar toda la mañana. Te aviso.
2: Me estoy esperando algo, nada más. Estoy esperando algo, después lo cambiamos. Después ponemos lo que ponemos siempre. Ya está, se imagina.
0: Pues yo digo, qué ganas de torturarte que tenés, por favor. Bueno, señores, aquí estamos, país. Hasta las 10 de la mañana te acompañamos a nivel país y después nos quedamos con la provincia de Córdoba, el corazón del país.

tenemos que saludar a todos los trabajadores de las estaciones de servicio, GNC y todo. ¡Feliz día, señores! ¿Estarán abiertas las estaciones de servicio? Porque a veces hay cierto... No, los bancos, por ejemplo, no trabajan en su día. Así que, Mambo, les mandamos un beso enorme. Y después tenemos una efeméride súper importante para nosotros, pero eso lo vamos a dejar para más adelante. Por ahora...

0: Hola, hola, hola, hola, hola, hola, hola. Buen día, buen día, buen día, buen día, buen día. Ato y Bibi, ¿cómo están mis guachines caripelas?
1: Hola.
0: ¿Qué hacen? ¿Qué cuentan?
1: Yo feliz, feliz.
0: ¿Cómo están?
1: Bien.
0: ¿Todo bien? ¿Tú? Bueno, por acá, por Rufino, me está lloviznando, así que bueno, pero contentos igual porque hemos abierto los ojos y viendo la vida y viendo todo, que eso es lo más lindo, no hay como abrir los ojos y ver todo, de igual, todo lo hermoso.
1: Sí, igual hay cosas que no quisiera ver.
0: Deja que llovizne, deja que la ropa no se seque, ya estoy lavando, igual.
1: Y que no se seque nada.
0: Para mí es una alegría eso. Estar vivo, es la vida no tiene precio, no tiene precio, chico. ¿Cómo están? ¿Andan bien?
1: Bueno, muy bien. Vengo dando. ¡Ay! No te puedo creer.
0: Sábana,
1: no.
0: Sábana, no, así nomás las quería agarrar yo.
1: Perdón, así perdón. No, justo estaba mirando algo.
0: Chico, les cuento.
1: Sí.
0: Hablando con mi patrón, acá de Rufino.
1: Sí.
0: Cuando se hizo el Rufino. Rufino pertenecía a Córdoba.
1: No.
0: Pero no sé qué lío hubo, qué
1: trabajo. Ahora no quieren venir acá, ¿eh?
0: Que le hicieron Santa Fe.
1: Claro, no, no.
0: Pero
1: no.
0: Pertenecía a Córdoba, Rufino.
1: Claro, le hicieron. Le faltaba. Perdón. Le faltaba la parte de adelante de la botita.
0: Cordobesa.
1: Mira.
0: Y le pongo el acento santafesino.
1: Claro, obviamente. Es una mezcla.
0: Sí, ayer me enteré. Sí, ayer me enteré. Bueno, mira. Chico, no le hago más el audio largo, los dejo, les mando un besote grande.
1: Gracias.
0: De parte de la Veneno, doble pechuga. Hashtag, la abogada que pierde todos los juicios.
1: Obvio, besos. Obvio. Gracias, gracias. No, seguramente porque le faltaba el piquito, viste, de la botita. Por eso dije, no queda lindo así, tipo cortada la bota. Tenemos el taco, tenemos esto, vamos a poner la. Y por eso se quedó Rufino del lado de Santa Fe. Pero bueno.

0: anda dejándonos tu mensaje al 351-349-2367. 351-349-2367.
1: Que se quede en su casa.
0: El WhatsApp más popular del país. Tenemos el Ato Radio. Serenita Vivi también ahí.
2: Obvio, para que dejen sus audios, para que dejen sus temas musicales en esta mañanita. 3385-400822. No tengan miedo, manden el audio. Nadie los va a reconocer, solamente nosotros. 3385-400822. Así que ahí podés dejar tus audios, tus mensajitos, de dónde nos llamás, cómo está el día. Porque acá nosotros donde estamos está con lluvia. Horrible. Por todos lados estamos grises. Estaba pronosticado eso. Yo tenía la ilusión de que no fuese así. Se nos adelantó la tormenta de Santa Rosa. Nos vino un 27 de agosto. Que la ley dice 180 días antes, 180.
0: No. Según la ley.
2: Según la ley.
3: Según la ley de la Pachamama.
2: Dice que puede ser 5 días antes o 5 días después. Igual el 30 también está pronosticado lluvia. Pero en algunos lugares no está pronosticado absolutamente ni una gotita, el sol disfrutándolo. Queremos saber cómo están en sus casas, cómo están ustedes. La gente de Puerto Deseado, la gente de Córdoba Capital, la gente de Río Cuarto, Vicuña Maquena, de La Pampa, de donde nos escuchen, la gente de Mendoza, ¿cómo les va, gente linda? ¿Está para un vinito a esta hora de la mañana? No, vamos a dejarlo para el mediodía. Así que bueno, ya saben nuestras vías de comunicación para que nos cuenten cómo se levantaron este día jueves. ¿Se les está eclipsando la cabeza o no? ¿O están tranquilos?
1: Gozando, intocables. Para el tailandés.
4: Nací en Leguizamón, no sé si me han sentido nombrar ese pueblito que ya no queda nada en la mitad.
2: Sí, lo conocemos.
4: Soy nacida y criada, nacida en la Babulaye, criada en Leguizamón.
2: Sí.
4: Y bueno, después con el tiempo me desgracié. Primeramente cuando se enfermó mi papá, bueno, ahí nos tuvimos que venir a Rupino. Después nos fuimos a vivir a la Babulaye y ahí me desgracié yo. Pero yo soy cordobesa.
2: Sí, cordobesa. Está bien.
4: Nada más que estoy acostumbrada a hablar acá.
2: Claro.
4: Sí, cordobesa, sí. Sí, cordobesa, Julia. Sí, cordobesa.

0: Buen día, buen día, Ato, Vivis. Lo atiendan, lo atiendan. Son las gallinas que están golpeando.
1: No.
0: ¿Cómo están ustedes? Acá en Santa Rosa La Pampa está amaneciendo una hermosa mañana. Parece que, que se está despejando. Estaba despejando. Bueno, ¿qué pasó con las gallinas? ¿Qué pasó con las gallinas que quedaron afuera? A Tobis, ¿algún temita de qué locura que puede ser si tiene la mano? Si no, cualquiera igual.
1: Lamentablemente.
2: No tengo un tema que locura en la mano. Tengo otra cosa en la mano, pero vamos a pasar a otro, ¿eh? Vamos a pasar a otro tema.
1: Yo lo defiendo a mi jefe y me parece horrible lo que acaban de hacer. Horrible. ¿Ustedes no se imaginan lo que estoy tratando de ponerle ánimo? Ya no sé qué hacer porque llegó hecho un trapo de piso, pobrecito.
2: Buen día, saludos de San Luis Capital, que tengan un excelente día trabajando y escuchando la radio. Saludos para los amigos de San Luis Capital presente.
1: Qué bueno que la gente está trabajando. Qué bueno.
2: Trabajando, laburando.
3: Hola chicos.
1: Hola,
3: buen día. Queremos que nos pase una canción para Mauro y Cristian de Venado Tuerto.
1: Bien.
3: Escuchando la canción.
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0: Buenos días, muy buen jueves. Arrancamos la mañana escuchando al maravilloso, inigualable, al más uruguayo de los uruguayos. Escuché ayer que decían al negro Rada, que se fue a candombear a otros planos. Se fue de gira, como suele decirse también. Una triste sorpresa para muchos. Como siempre, nos queda su arte, su música. La onda, si había alguien que farmeaba Aura, chicos, era el negro Rada, claramente. Bueno, un tipo excepcional, que decía todo lo que tenía que decir y además le ponía música y además te hacía bailar en momentos en los que vos decías, che, pero estoy, en medio de una tormenta emocional, una tormenta crítica y él te hacía bailar y un poco también pedía eso, ¿no? Que cuando él se fuera lo recordáramos bailando una plena, no con tristeza, con esa forma que tienen los grandes. Estaba internado de hacía unos días, atravesado por una pulmonía, algo que no se sabía tal vez, o por lo menos no era algo que supiésemos, y le ganó la batalla. Así que ayer por la tarde se despidió y la noticia se conoció. Esto fue a las 3 de la tarde y se conoció un poquito más tarde. Y bueno, y lo queríamos recordar así, escuchándolo, y después vamos a estar escuchando algo, seguramente algún tema completo del maravilloso negro Rada, que formó parte de la juventud de muchas personas, probablemente de muchos de los que nos están escuchando, pero que también luego, más acá en el tiempo, nos acompañó a muchos otros. Yo quiero recordar un discazo para mí, ¿no? Cada uno tendrá, que se llamó Rada Black y que se los recomiendo profundamente. Si tuviera que recomendar un disco de Rubén Rada, probablemente cada uno tendrá alguno que lo referencie con algún momento de la vida. Yo les recomiendo Rada Black, búsquenlo, disfrútenlo, vale la pena siempre escuchar buena música. Y bueno, hoy despedimos con su música al maravilloso negro Rada. Voy a presentar al equipo que, como siempre, hace Info Chucao en vivo y que algunos están desde muy tempranito. Otros nos encontramos un ratito antes para compartir mates e información, pero acá estamos todos. En los controles está Jorge Ocampo, en la producción está Dauyelo, en las redes está Luz Canderle, trabajando en el portal desde temprano. Y luego ya se queda para compartir la mañana. Está Esteban Veiga, quien ya le digo muy buenos días.
1: Hola, Sole, buen día. Hola a todos los que están del otro lado. La verdad, a mí también una sorpresa de esas no gratas, para nada gratas, la ida del negro Rada. Me parece que es de esa gente que nunca, yo en mi caso, nunca lo vi personalmente, pero lo querés, ¿no?
0: Sí, claro.
1: Daba... mostraba buena onda, no sé, sí. No había nadie, o al menos yo no me enteré, que hablara mal de él, sí. Colega, no. Nunca nadie, esa pinta de buena gente, así que fue una de esas sorpresas feas, que sí, pero sí, yo ni sabía que estaba enfermo, qué sé yo. Y bueno, ahí queda, como siempre, me parece que es lo importante, la obra de este uruguayo que hizo tanto, un tipo exiliado también en la época de la dictadura, muy claro con lo que decía, con el mensaje que daba, pero nunca corriéndose de su lugar positivo, ¿no? Con esa con alegría, lo cual no le impedía ser muy claro y firme en sus pensamientos, claro. Y en la dirección que quería dar los mensajes que daba. Así que, bueno, allí estará junto, me imagino, con Zitarrosa, Galeano,
0: cierto.
1: Benedetti, unos cuantos.
0: Esos sí. Tipos que todos los que nombraste que uno hubiera querido conocer.
1: Obvio, claro.
0: Estuvo Rubén Rada acá en El Bolsón en una fiesta hace muchos años. Así que algunos tuvimos la suerte de bailar hasta altas horas de la madrugada escuchándolo.
1: Me imagino.
0: Con las patas llenas de tierra, claro. Como corresponde. Esos lujos, ¿no? que uno se ha dado, bueno, poder verlo en una fiesta... acá en Bolsón fue una maravilla, sin lugar a dudas, sin lugar a dudas. Bueno, por lo pronto hoy no llueve.
1: Bueno.
0: Ya es una novedad también, ¿no?
1: Al menos por un rato.
0: Por un rato. Ayer vi un video, ¿puede ser que en Pueblo estuvo nevando? ¿O no? ¿O estaba...?
1: No.
0: Vi un video, tal vez era de... Alguien subió un video de días anteriores, de cuando tuvimos nevada, pero me sorprendió. Dije, ¿qué? ¿Estuvo nevando? Porque había un momento en el que estaba bastante fresco, había bajado la temperatura, caía una lluvia gruesa, pesada, sí. Pero en mi casa no era nieve de ninguna manera. Y vi ese video y dije, mañana voy a preguntar.
1: No. Al menos por casa, yo estoy en Isla Sur, no hubo nada parecido.
0: No. Bueno, parece que hoy tendremos una mañana algo nublada, sin lluvia, hasta eso de las 4 de la tarde, momento en el que sí volveriola las lluvias, tal como las golondrinas.
1: Exacto.
0: ¿No? Pensaste en eso. Bueno, volverán, completen en casa, chicos, las oscuras golondrinas. Bueno, mañana viernes también tenemos lluvia, el sábado también tendremos lluvia. El domingo, adivinen qué.
1: Tendremos lluvia.
0: El lunes parece que no, que se va a despejar, pero más tarde tendremos lluvia. Y así, sucesivamente, tendremos días de lluvia y algunas nubecitas. Así que aprovechen hoy el sol. Salgan un poquitito en algún momento, como decimos siempre, para fijar las vitaminas. Y si hay que hacer trámites o compras, aprovechen ahora que estamos a día 2731 de agosto. Alguien nos envió ayer, y quiero contarles, han salido notas muy completas respecto de la ampliación y inminente puesta en marcha del Hospital del Lago Puelo.
1: Sí.
0: Entre ellas hay una que habla sobre la solicitud de enfermeros para cubrir puestos. Uh-huh. Bueno, nos están preguntando a qué dirección de email se pueden enviar los currículums de los enfermeros para el Hospital del Lago Puelo. De qué manera pueden hacerlo llegar. Vamos a preguntar, así te podemos enviar esta info, porque hay gente interesada, ¿no? Son nuevos puestos de trabajo.
1: Claro.
0: Así que, bueno, ojalá se puedan contactar prontamente, ojalá prontamente se puedan tomar los profesionales necesarios. Algo que decía Whisky es, bueno, ya está la apertura para la convocatoria de enfermería, para enfermeros, supongo que para profesionales será también.
1: Sí, de las distintas especialidades van a tener que ingresar para la idea que tiene fundamentalmente la ampliación del hospital, que es sumar especialidades y de esa manera cumplir con la demanda decía el propio Whisky ayer, de un hospital que tiene que atender ya no a 12.000 personas, sino a más de 20.000 personas, y primero poder cubrir esas necesidades para la población y luego también evitar el traslado y el sobrecargo en los distintos hospitales que tiene, tanto al sur dentro de la provincia de Esquel como aquí en el Bolsón, que por más que es otra provincia, también a veces se ve con mucha presencia de gente que viene de pueblo porque no tiene otro lugar.
0: Sí, claro, totalmente. Bueno, vamos a averiguar ese dato que nos solicitan para que quienes nos estén escuchando. Hay mucha gente que lee también los portales, tanto InfoChucao como las redes sociales de la Radio de la Cordillera o InfoChucao, de otros lugares, y que por ahí tiene pensado venirse a vivir para
1: claro.
0: La cordillera, y esta es una gran oportunidad laboral.
1: Exactamente.
0: Entonces, bueno, en función de eso, la búsqueda de un contacto para enviar los datos y poder, porque claro, quienes estaban pensando por ahí venirse, esta es una oportunidad más certera. Si te sale un puesto, te venís con...
1: Sí, en principio, sí.
0: ¿No?
1: Absolutamente.
0: Bueno, vamos a... que nos queda ahí un pendiente. 4 grados la temperatura a esta hora. Vamos a saludar a quien está del otro lado, a nuestro compañero, nuestros ojos en la calle, podríamos decir.
1: Claro.
0: ¿Sí? Quien está más cerca de los vecinos y vecinas, Roberto Corral, muy buenos días.
2: ¿Cómo les va? Muy buenos días, compañeros, y a toda la audiencia. Aquí los ojos y los oídos de la radio. Bueno. bastante cachuzos.
0: No.
2: Ambos sentidos, miren lo que les digo.
0: No
2: diga
0: eso.
2: Sí.
0: No diga
2: unos ojos que necesitan corrección, digamos, anteojos, y unos oídos que también necesitarían corrección. Porque...
1: Bueno.
2: Y pasados hay muchos años de auriculares y de retorno y demás.
0: Sí. ¿Cómo nos vemos afectados con el uso del retorno volumen alto y después nos pasa factura?
2: Sí, ni hablar. Pero además yo tengo ahí una anomalía ya en alguno de los oídos de chiquito, así que, pero bueno, escuchamos, hacemos lo que podemos.
0: Se hace lo que se puede.
2: Cuando yo les pido que me repitan, sepan disculpar.
0: No había prestado atención, la verdad,
2: Sí. No. Voy escuchando y a veces, bueno, me dan eso, sobre todo ustedes notan cuando me dan el pase, ¿no?
0: Ah, mira.
2: Adelante, Robert, en exteriores, y ahí tarda un rato, ¿no? Bueno, ahí disculpe, pero todo llega.
0: De todos modos, está saliendo muy bien, vamos a decirlo. Y hoy te está yendo, además, ¿vas hasta la localidad del Hoyo o un poquito más?
2: Estamos en el Hoyo en principio, pero vamos rápidamente hacia Epuyén. Así que hoy el anuncio, estamos en Infochucán vivo en Epuyén. En algunos minutos estaremos por allí. Tomando contacto con varias gente, testimonios, y como siempre decimos allí a vecinas y vecinos que nos vean o quieran acercar algo, bueno, vamos a estar allí.
0: Perfecto, ya mismo entonces les contamos, como vos decías, que vas a estar con el móvil en Epuyén, así que toda aquella persona que quiera contar algo que sucede en su barrio, que están trabajando con la vecinal o que están trabajando entre vecinos,
1: sí,
0: simplemente pueden acercarse al móvil o pueden comunicarse a nuestro número y nosotros hacemos que vos te puedas acercar.
2: Así es, y bueno, a través de nuestras redes también nos estamos informando esto, así que bueno, seguimos allí en el contacto. Tenemos una pasada en principio por el Hoyo, y bueno, ya van a tener allí novedades.
0: Perfecto, entonces te dejamos seguir viaje porque seguramente te vas a contactar o te vas a encontrar ahora en la localidad del Hoyo y bueno, te llamaremos en minutos. Te dejo así como la inquietud para que pienses hoy que nos ha tocado en el día de ayer despedirnos del maravilloso Negro Rada.
2: Exacto. Sí, quería justamente también sumarme a esto, al recuerdo, con cariño, también pude disfrutar. Como decías, Sole, cuando pasó aquí por Bolsón, la última vez que vino, o sea, bueno, que no lo recuerde, que participó en la fiesta nacional del lúpulo, fue un viernes, recuerdo, creo que fue del 19, me parece, el 18 o el 19. Uh-huh. Hermoso, ahí estuvimos también ahí, pudiendo disfrutar, y fue la vez que pude presenciar allí algo, al Negro, que lo hemos ido escuchando desde muchos años, ¿no? Desde Blumana, el más popular, bueno, todo su paso por el grupo OPA con los hermanos Fatoruso, cuando se juntó con muchos músicos de jazz hace muchos años, hizo de todo, el Negro hizo de todo.
0: De todo.
2: Y no, o sea, con ese color bien, bien uruguayo, pero muy querido en la Argentina, son de esos que, como si Esteban así, que por ahí, inclusive aquellos que no lo presenciaron, que lo vieron, pero era un tipo que además, si no tenías mucha afición, aparecía en televisión y en entrevistas siempre tan afable, tan con mucho humor, ¿no?
0: Sí.
2: Un tipo que también hizo ficción, recuerdo.
0: Sí, sí.
2: Carola Cassini, creo que laburó, ¿no? En esa novela, puede ser.
1: Sí, no me acuerdo si era esa, pero me acuerdo que era alguna de Canal 13.
2: Sí.
1: De Polka, creo,
2: De Polka, sí, creo que era Carola Cassini con Araceli González, me parece. En la mía que laburó Papo, me parece, Estoy ahí como para.
0: Ah, entonces puede ser, sí. Escúchame, ¿no tenía un programa de televisión él también? Me viene como.
1: No me acuerdo el nombre, pero tuvo un programa de tele.
2: Sí. Tuvo un programa que condujo un tipo completísimo. De un excelente cantante, además de buen músico y percusionista. Así que bueno, es como. También se fue como un amigo, ¿no? Como se considera amigas y amigos.
1: Totalmente.
2: Del arte que se van. Bueno, ahí uno lo despide.
0: Uh-huh. Gasoleros, en Gasoleros estuvo.
2: Me puse
0: a buscar machete por acá, estuvo en Gasoleros. Bueno, lo estaremos escuchando porque lo vamos a extrañar.
2: Seguro.
0: Pero bueno, no, nos queda su arte, su música y una hija que canta hermosamente bien.
2: Sí, la hija también, exactamente, van dejando esa herencia.
0: Totalmente. Robert, te dejamos seguir viaje, porque bueno, hoy tenés un día de mucho recorrido y nos hablamos en minutitos.
2: Perfecto, un abrazo, gracias.
0: Abrazo, Robert, muchas gracias. Allí estaba nuestro compañero desde el móvil de exteriores, como él decía, en lo inmediato se va para la localidad del Hoyo, ahí sí. Hay una cuestión puntual, pero luego hoy será día para estar en Epuyén.
1: ¿Cómo suma kilómetros ese móvil?
0: Uf, impresionante, impresionante. Así que aquellos que nos estén escuchando y estén en Epuyén, pueden hacer una consulta, pueden decir, ¿hay algo que quisiera yo visibilizar? Bueno.
1: Quiero contar que ayer en nuestras redes van viendo, nosotros subimos, mientras los vecinos nos van mandando distintos reclamos, nosotros los ponemos, así que aprovechen esa situación, porque a veces cuesta visibilizar algunas cuestiones, y nosotros ponemos a disposición las redes sociales y el móvil, en este caso, que va recorriendo todos los días distintos puntos de la comarca, así que es parte del servicio con el que cuenta Info Chucao y la Radio La Cordilla.
0: Totalmente, sean noticias buenas. Se viene un aniversario de la localidad de Epuyén, así que habrá festejos.
1: Claro.
0: Y quieres contarnos algo, bueno, podés hacerlo también a través de la presencia de nuestro móvil que estará hoy, en la mañana de hoy, en Epuyén. 9:19, 4 grados la temperatura a esta hora, parece frío, pero no es, la verdad, no hace tanto frío, está como rara la mañana, no se percibe una mañana muy fría, pese a que incluso la sensación térmica es de 1 grado. Sí, mira. Bueno, viste, qué sé yo. Y hay algunos alertas por nevadas en algunos sitios. Ayer nevó mucho en la ruta hacia Bariloche.
1: Sí.
0: Estaba bastante...
1: Puntos con mucha nieve. Sí,
0: bastante. No sé si en Bariloche también, no sé cómo habrá estado, pero en la ruta sí estaba complicado. Probablemente si hoy llueve un poquito se irá lavando. 9:20, primera y brevísima pausa y ya volvemos.
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0: Comenzamos la mañana bien informados. Hacemos un breve repaso por las últimas noticias publicadas en nuestro portal InfoChucao.
1: Diputados aprobó cambios en el Banco Central e inocencia fiscal. Los votos y qué cambia con las reformas. El oficialismo logró media sanción en diputados para la reforma de la Carta Orgánica del Banco Central y la ampliación del régimen de inocencia fiscal. El proyecto prohíbe al Banco Central financiar al Tesoro y prioriza la preservación del valor de la moneda. Ambas iniciativas pasarán ahora al Senado para buscar su aprobación definitiva.
0: El Frente Renovador apelará ante la Cámara Nacional Electoral tras perder su personería en Chubut. El Frente Renovador de Chubut apelará ante la Cámara Nacional Electoral la decisión judicial que le quitó la personería jurídica y le impide presentar candidatos propios. Su apoderado, Cristian Ayala, cuestionó los plazos del proceso y confió en que en la instancia superior revise los antecedentes del caso, mientras el partido busca recuperar su reconocimiento político de cara a las elecciones anticipadas de abril de 2027.
1: Alerta por nevadas en la cordillera de Chubut, esperan hasta 30 centímetros de nieve. El Servicio Meteorológico Nacional mantiene una alerta amarilla por nevadas en sectores cordilleranos de Chubut con acumulados de entre 10 y 30 centímetros. El aviso alcanza a Cuyamen, Futaleufú, Languiñeo, Tehuelches y Río Senguer y también podrían registrarse lluvias y nieve. Recomiendan extremar precauciones al circular y consultar el estado de los caminos.
0: Falleció Rubén Rada, músico y cantautor uruguayo. Murió a los 83 años Rubén Rada, uno de los grandes referentes de la música uruguaya. El artista permanecía internado desde hacía algunas semanas y su estado de salud se agravó en las últimas horas. Hasta sus últimos días se mantenía activo con nuevos proyectos musicales y shows previstos junto a Totem.
1: Llevaron paneles solares hasta una casa de la cordillera de Chubut para garantizarle energía eléctrica. Una travesía por la cordillera de Chubut permitió llevar electricidad por primera vez al hogar de Blanca y Luis, una familia que vive en una zona aislada cerca de la frontera con Chile. Tras cruzar ríos y montañas, los paneles solares fueron trasladados desde Carrelleufú con el acompañamiento de la Fundación Banco del Chubut.
0: Empleados municipales del Bolsón iniciarán un plan de lucha este viernes. Los empleados municipales del Bolsón iniciarán este viernes un plan de lucha luego de que la Asamblea resolviera por mayoría avanzar con medidas ante la falta de una contrapropuesta del Ejecutivo. La primera concentración será de 11 a 13 frente al área de Hacienda y anticiparon nuevas jornadas de reclamo durante la próxima semana.
1: Confirmaron aumento para los policías de Chubut. ¿Cuánto cobraría un agente en diciembre de 2026? Los policías de Chubut tendrán mejoras salariales entre agosto y diciembre tras el acuerdo alcanzado entre la COVIPOL y el gobierno provincial. El aumento inicial rondaría el 6,5% del sueldo básico y un agente sin antigüedad podría cobrar cerca de 1.700.000 pesos en diciembre. La paritaria seguirá abierta y buscarán nuevos incrementos.
0: El Bolsón exportó por primera vez su lúpulo a Inglaterra. Llegó a una cervecería de Bristol. El lúpulo del Bolsón cruzó por primera vez el Atlántico. Cerca de una tonelada fue enviada a una cervecería de Bristol, Inglaterra. La operación abre nuevas oportunidades para la producción local en un contexto de excedente mundial y pone en valor la calidad del lúpulo patagónico.
1: Rescataron con vida al trabajador de montaña que estaba desaparecido en Bariloche tras sobrevivir a una tormenta blanca. El trabajador de montaña que era buscado en Bariloche fue encontrado con vida este miércoles tras varias horas de operativo en medio de una tormenta blanca. El joven se encuentra en buen estado general y es evacuado hacia Pampa Linda en un despliegue que movilizó a más de 45 rescatistas y personal de apoyo.
0: La ampliación del Hospital de Lago Puelo no tendrá quirófano en esta primera etapa. ¿Qué pasará con los partos? La ampliación del Hospital de Lago Puelo no contará inicialmente con quirófano, por lo que no podrán realizarse partos programados. El director Gabriel Guevara aseguró que el establecimiento estará preparado para emergencias y confirmó que ya se planifica una segunda etapa que incluirá quirófano, sala de partos y recuperación.
1: Es que el ejército realiza prácticas con armamento de guerra y restringe el ingreso a zonas de entrenamiento. El Regimiento de Caballería de Exploración 3 realiza ejercicios militares en Esquel y La Hoya hasta el 1 de septiembre como parte de cursos de formación y adaptación a la montaña invernal. Las actividades incluyen maniobras, desplazamiento de vehículos y prácticas de tiro con munición de guerra. El ejército pidió respetar las zonas restringidas para proteger a la población y al personal en instrucción.
0: Hasta acá el repaso de las últimas noticias publicadas en nuestro portal Info Chucao.
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0: Qué lindo escuchar al Negro Rada. ¿Quién va a cantar? ¿Quién va a cantar Negro ahora? ¿Quién va a cantar? ¿Quién va a decir? Bueno, hay muchos artistas, desafortunadamente, que siguen cantando suerte y sosteniendo esas banderas, pero...
1: A Jaime.
0: Claro que sí, sí. Bueno, pero no deja de ser un día en el que despedimos artistas. Creo que un poco uno cada vez que despide artistas que uno los ha querido mucho... como que vas despidiendo una cuotita de la juventud. Perdón que lo diga de esa manera tan triste y bajón, ¿no? Pero es un poco como que uno va despidiendo parte de...
1: Con algunos a mí me pasa exactamente
0: eso. Como se va una parte de lo que fuimos, de lo que éramos en ese momento con esa canción, con esa persona, con esa historia nuestra. Y nos pasa eso, y les va a pasar a todos, ¿eh? Así que no me gusta, gente ya que añosa.
1: No, les va a pasar.
0: Nos pasa a todos. Un día ese músico que tanto te acompañó, ese artista, tempranamente, por alguna razón, parte.
1: Sí.
0: Bueno, le pasó a generaciones muy jóvenes con Gustavo Cerati, ¿no?
1: Claro.
0: Musicazo que a nivel Latinoamérica, impresionante, y la verdad que gente muy joven que tal vez no esperaba despedirse de la manera que tuvo que despedirse, y bueno, eso. 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
1: Acaba de salir, el sol está lindo.
0: Sí.
1: Y yo no sé por qué siempre asocio directamente, se pone lindo el día, digo, está para empezar esa actividad física, que estás ahí, que sí, que no, la lluvia medio te tira para abajo. Bueno, el sol, si estás en esa, viste ahora el sol, ese azul que salió un poquito en el cielo. 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
0: Y déjame que te sume que este 29 de agosto se viene una jornada especial con clases gratuitas para que puedas probar todo, para que puedas, no sabes si te gusta, por ejemplo, no sabes lo que es el funcional para mayores, a las 17 horas hay clase gratuita, lo único que tenés que llevar, acercar, es un alimento no perecedero. Tenés, mira, tempranito, a las 16 horas funcional kids, a las 17 funcional mayores, a las 18 crossfit, y a las 19:30, híbrido. Son clases para que puedas conocer al equipo de trabajo, probar, sea cual sea tu nivel. Solamente un alimento no perecedero, porque eso va a ir a un espacio donde están elaborando viandas para personas en situación de vulnerabilidad, situación de calle. Bueno, es una manera solidaria de que puedas conocer toda la actividad que se hace en Olimpo Box y a la vez colaborar.
1: Sí,
0: me parece una movida re interesante que están haciendo los chicos de Olimpo Box, que además son todos piberío muy joven allí trabajando, y con estas iniciativas. Así que les mandamos un abrazo enorme a Franco, a Gogi y a todo el equipo. 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
0: Nos dice Lu, una de nuestras oyentes de todos los días, que vio pasar el móvil.
1: Sí.
0: Y que efectivamente es azul.
1: Ah, bueno.
0: Lo chequeó, lo vio
1: bien
0: con esta luz, dijo,
1: muy bien,
0: ah,
1: Lu.
0: Es verdad, es azul nomás. Me voy, tenemos unos minutitos por ahora y me voy a repasar las novedades de InfoChucao, el portal que, como siempre, los invitamos a pispear por ahí, pasar en el centro. Van a encontrar el link para poder ver la transmisión en vivo a través del streaming. También pueden entrar allí.
1: Sí, y también pueden escucharlo.
0: Arriba dice escuchá FM 105.5.
1: Bueno, la noticia principal tiene que ver con lo que hablábamos ayer, esto que se iba a tratar en diputados y que finalmente se aprobaron los cambios en el Banco Central y en esta ley de inocencia fiscal, que de inocente
0: no tiene mucho,
1: no tiene tanto que digamos. Esto que le han hecho con los nombres.
0: Sí, claro, el juego.
1: Las leyes es una cosa.
0: En todo, básicamente.
1: Ahí medio tramposa está la cosa. Bueno, el oficialismo logró el miércoles avanzar en la Cámara de Diputados con dos de los proyectos bases que quería que se discutan y que lograron media sanción. Uno, le dijimos, era la reforma integral de la Carta Orgánica del Banco Central y el otro es el de inocencia fiscal. El del Banco Central, el de la reforma de la Carta Orgánica, fue aprobada por 144 votos versus 102 que fueron negativos, una diferencia amplia, y 9 abstenciones. Esto del Banco Central y la Carta Orgánica es algo que venía haciendo mucho hincapié. Mínimo contexto, ustedes recuerdan seguramente en la campaña electoral de Milei que decía: voy a dinamitar el Banco Central, voy a romper todo, no tiene que existir un Banco Central del país, ¿para qué lo queremos? Bueno, finalmente se dio cuenta que no podía ser tan así. Como no se podía dolarizar, como dijo,
0: claro,
1: tampoco se podía dinamitar el Banco Central.
0: No.
1: Bueno, dicho esto, sí fue por más, por supuesto, digamos... a partir de allí fue tomando medidas que no eran de extremo como la de dinamitar, pero sí algunas que tienen que ver con cómo se relaciona el Banco Central con el Estado Nacional. En eso, ¿cuáles son las líneas que los unen? Bueno, una es la emisión monetaria y otra es la posibilidad que le da al Estado de contar con dinero para algunas ejecuciones de las cuales no lo dispone. Bueno, eso es lo que corta. Eso es lo que le dice, bueno, la emisión monetaria y los y la posibilidad de contar con estos fondos es lo que dice la ley, que tiene media sanción todavía.
0: Falta en el Senado.
1: Exactamente. Todavía no está aprobada. No podrá realizar adelantos transitorios al Tesoro.
0: Ajá.
1: Una herramienta que es utilizada para asistir financieramente al Estado mediante la emisión monetaria. Bueno, eso es lo que busca que no suceda. Bueno, ¿para qué? Bueno, allí es donde con la emisión y con este remanente que se le da al Estado cuando las cuentas no le dan en cuanto ingreso y lo que egresa, el Estado tomaba préstamo del Banco Central con diferentes métodos. Uno de ellos es la emisión. Emite moneda para tratar de equiparar el faltante que tiene de efectivo para equilibrar la balanza comercial del Estado. Bueno, eso dice que no quiere. ¿Por qué? Porque lo que pretende este modelo económico es que el Estado no intervenga allí.
0: Claro.
1: El Estado no intervenga en ese equilibrio fiscal y que eso se realice mediante recortes previos, digamos. Yo no tengo dinero para esto, lo que hablamos, lo que venimos hablando. Bueno, tengo que echar mano de donde sea. ¿De dónde he hecho mano, por ejemplo?
0: Financiamiento.
1: Financiamiento.
0: De la educación universitaria, por ejemplo.
1: Por ejemplo, del dinero que tengo para las rutas. Bueno, no hago rutas, saco ahí de ahí un poco. Bueno, esa es la idea.
0: Hay algo con la cúpula del directorio también, ¿no?
1: Exactamente. Bueno, se modifica de cómo se puede remover la cúpula del directorio del Banco Central porque modifica los mecanismos para remover al presidente y a los integrantes de su directorio para avanzar con una destitución. Deberán acreditarse causales graves y contar con una mayoría especial de 2/3 en ambas cámaras del Congreso. Esto tiene que ver con que haya un directorio que trascienda
0: los gobiernos.
1: Que trascienda los gobiernos.
0: Sí.
1: Entonces, separa ahí esta cuestión que estuvo siempre tan vinculada a la financiación del Estado, como estructurar políticas de Estado con el financiamiento o con la ayuda directamente del Banco Central. Bueno, esto es lo que quieren separar y por eso es esto que tiene que ver con la emisión y con los créditos y lo que tiene que ver con la cúpula de quien vaya a comandar el banco.
0: Para seguirla y seguir informándose respecto de todos estos cambios importantísimos que podrían aprobarse luego del debate en el Senado. Vamos a una pausa, ya volvemos.
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0: 4 minutos han pasado de las 10 de la mañana. Vamos a actualizar la temperatura. 7 grados a esta hora, bueno, con ese solazo que está en estos momentos aquí en Bolsón. Levantó mucho, Se picó. Se picó como la sesión en la Cámara de Diputados ayer. Se picanteó en un momento.
1: Sí.
0: ¿Cómo?
1: Las piñas casi.
0: Estaba, pero re picante. Igualmente lograron, el oficialismo logró lo que buscaba, pero se picanteó. En un momento sí, se había puesto picante. Hoy es el día de la radiodifusión en nuestro país, el 27 de agosto, y tiene que ver con la primera transmisión radial.
1: Uh-huh.
0: Lo que fue, anécdota que se ha contado en reiteradas oportunidades, la primera transmisión que tiene que ver con los locos de la azotea, ¿no? No es consigna esto, pero me gustaría pensar si te marcó algún programa de aquellos que venimos más de otras épocas y que no había tanto internet ni tanto on demand, esta búsqueda de consumo lo que quiero porque lo puedo encontrar. Antes de la internet, podríamos decir, teníamos programas de radio que nos acompañaban.
1: Sí, claro.
0: ¿No? O sea, tenías horarios en los que vos sabías a tal hora escucho esto, a tal hora escucho lo otro, ¿no? Y teníamos ahí. ¿Tenés algún programa que recuerdes así?
1: Yo de infancia recuerdo rapidísimo de Héctor Larrea.
0: Mira vos.
1: Estoy hablando de cuando tenía, ponele, 7 años, 5 años, 6 años. Fue un programa que tuvo décadas. Pero me acuerdo que mi abuela escuchaba mucho ese programa a la mañana. Y yo las veces que faltaba al colegio, que me quedaba con mi abuela, ella tenía la radio prendida, Héctor Larrea. Me recuerdo mucho la voz de Carrizo también,
0: claro.
1: Pero para mí la radio en aquel momento eran ellos.
0: Uh-huh.
1: Programas con mucha producción, incluso con radioteatro. Bueno, era escuchar radio era muy otra cosa.
0: Sí.
1: Y la verdad que te dejaba ahí que no te podías ni mover a veces. Esto de que la radio te permite ir haciendo cosas por la casa. Bueno, había momentos en los que no te querías mover del lado de la radio. Me parece que si tuviera que pensar, el que me sale más rápido es ese.
0: Yo tengo como épocas. De chica recuerdo uno previo a las FM, Círculo Musical, de una AM de Bahía, de Bahía Blanca, que tenía además su propia cortinita cantada, como clásico de esos de Círculo Musical, eran todos jingles cantados, ¿no?
1: Claro.
0: Y después ya entrar en la era Dolina. Pasé de mucho programa nocturno musical, de música de los 80, a escuchar a Dolina. El día que escuché a Dolina fue, no me podía dormir hasta las 2 de la mañana.
1: Y sí, eso era un antes y después, ¿no?
0: Sí. Aún sin entenderlo. Empecé a escucharlo muy chica y por ahí no terminaba de entenderlo. Como cuando leías Mafalda, que eras chico y leías,
1: claro,
0: Mafalda.
1: Claro, totalmente.
0: Y lo leías y te pasabas, no leías una tira, sino que leías varias tiras hasta que le encontrabas un remate coherente para tu edad. Bueno, me pasaba un poco eso. Pero ha habido programas. La verdad que la Argentina tiene programas maravillosos de radio, históricos, ¿no? Hay personajes históricos. Larrea, lo nombraste vos. Bueno, Víctor Hugo, gente
1: con increíble. Muchos años y con una diferencia muy grande a la radio de hoy, ¿no? Nosotros aquí estamos con la compu, cualquier duda, entras, preguntás ahí, averiguás. No había nada de eso.
0: No, claro.
1: No había nada. Era estudio, era tenerlo en la memoria, haber averiguado, lo cual hacía mucho más rico el bagaje de conocimiento que tenía cada una de las personas que estaba allí, o la mayoría de ellos, por supuesto.
0: Sí.
1: Y le daban otro condimento. Y la producción también estaba puesta en los programas de radio mucho tiempo, porque antes de la década del 80, cuando no había tele,
0: sí,
1: la vida pasaba por la radio.
0: Totalmente, claro.
1: La vida pasaba por la radio. Sí, sí. Las telenovelas no existían, entonces estaban los teleteatros, los radioteatros, y allí estaba todo, los efectos especiales en vivo que se hacían, entrar ahí y ver todas las cosas que tenían dentro de un estudio para recrear desde la apertura de puertas o los sonidos más básicos. Yo me acuerdo mucho cuando cursaba en la facu que nos mostraban todo,
0: claro,
1: todos esos recursos que decías, no puede
0: ser. Qué maravilla. Y después que la inmediatez informativa también pasaba por la radio, porque la televisión no tenía el recurso de poder hacer una transmisión en vivo desde cualquier lado, era muy oneroso o directamente no existía. Entonces, hasta muy entrada ya, podríamos decir, casi, me animaría a decir década del 80, llegando a los 90, la radio seguía siendo el formato o la plataforma que te daba la inmediatez informativa.
1: Absolutamente.
0: Con programas en vivo.
1: Para informarte era la radio.
0: Era la radio. Después el diario te da un análisis. Tenía más un perfil más analítico en todo caso. Exacto. Y los periodistas confirma analizaban la información que la radio había presentado y la tele te ponía imagen, te situaba por ahí. Pero lo cierto es que la radio tenía esa posibilidad, ¿no? De llegada con incluso con la territorialidad. Muy interesante esto que la radio siempre permite de hablar de lo cercano, ¿no? De describir el pueblo, la aldea, podríamos decir.
1: Exactamente.
0: Que es muy interesante. Bueno, no digo que la consigna vaya a ir por ese lado, pero bueno, es un lindo día para recordar algunas cosas que hayas escuchado, programas que te hayan marcado.
1: Sí, vamos por ahí, está ¿sí? buenísimo. Sí, yo creo que sí.
0: Bueno, podemos ir acá, sin lugar a dudas, Radio Nacional
1: claro.
0: ha hecho una gran historia y muchos recordarán a muchos de sus conductores. Hoy tenemos a un compañero que formó parte de Radio Nacional, como es Roberto Corral. Voces que han quedado en la memoria, ¿no? En la memoria colectiva también.
1: Sí, por supuesto.
0: ¿Pueden contarnos entonces, vamos sí. a decirlo, vamos. Hoy? ¿Y qué tenemos para incentivar a nuestra audiencia?
1: Si vos estás pensando, decís, che, sí, mirá que hay una merienda.
0: Ah.
1: Porque hoy, jueves, podés ganarte una merienda para dos personas que nos trae la gente de Entre Amigos, ¿eh? Una merienda riquísima, con especialidades, con unos café increíble. ¿Se dice café de autor o café... ¿Cómo se dice eso?
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0: Exactamente. Bueno, entonces, hoy día de la radiofonía, contanos qué programa de radio nacional o radio local o regional te marcó y qué conductor o conductora quedó en tu memoria. Y ahí tenemos premios para nuestra audiencia, sí. para aquellos que tengan ganas de participar, de comunicarse, de contarnos, porque ahí todo uno cuenta también parte de su propia historia cuando rememora esas cosas.
1: Absolutamente.
0: Se te viene, ¿no?, a la cabeza qué estabas haciendo, qué estabas estudiando, dónde estabas trabajando, o si estabas conociendo a alguien. Todo eso forma parte de esa historia musical y que la radio te acompañaba. Si mandabas mensajes.
1: Yo, de hecho, la radio, una radio valvular,
0: sí.
1: que con la que escuchaba mi abuela, la tengo hoy en mi casa.
0: ¡Qué lindo!
1: Que, por supuesto, tiene solo AM, ¿no?
0: Claro, qué lindo.
1: La tengo en mi casa, sí.
0: Qué lindo que la puedas todavía tener. Acá hay una historia muy hermosa, se ha escrito, incluso hay material escrito sobre el mensaje al poblador, en la claro. Patagonia, importantísimo. ¡Puf! Importantísimo, pero también hay una historia con esos mensajes que vos mandabas, mensajes de amor, de una amistad. Saludos a mis amigas que estamos escuchando la radio y queremos escuchar un tema. ¿No? Esa cosa tan hermosa después de que leyera el conductor tu mensaje.
1: ¡Oh, tremendo era eso! Escuchar tu nombre en la radio era una cosa.
0: Sí, enorme. Ya después, mucho más acá, escuchar tu voz también.
1: Y después escuchar el tema que habías pedido, ya estamos hablando en la era de FM, y estar ahí pendiente para grabarlo, y el locutor que no te lo pise, dale, no me lo pise.
0: Sí.
1: Era por ley, que no lo podían mandar, entonces tenían que hablarle, no me lo pise, y trácate.
0: Y te lo pise. Y después te quedaba el cassette de acá con sí. la voz del locutor.
1: Del señor, ese señor.
0: Sí, mientras pasaba un tema de César Banana Pueyrredón, por ejemplo. Y decía, no,
1: cuando amas a alguien.
0: Cuando amas a alguien, que era el tema más dedicado. No, claro. Bueno, ¿qué programa de radio nacional o regional o local te marcó en algún momento? ¿Qué conductor o conductora quedó en tu memoria? Contanos hoy, que es el día de la radiofonía, y te podés ganar, vamos a reiterar los premios del día de hoy.
1: Exactamente, hay una merienda para dos personas que nos propone la gente de Entre Amigos y que vos podés ir a disfrutarla después. Esta misma tarde, ¿querés armar plan? Me parece que se va a armar la lluvia a las 4.
0: Ideal.
1: Con lluvia o sin lluvia, está perfecto. Sin lluvia, afuera, si hay solcito, fantástico. Y si no, vas adentro y disfrutas de una riquísima merienda.
0: Ideal, te digo, para mirar por la ventanita, ver la lluvia y
1: sí,
0: me parece como
1: que no.
0: una belleza. Vamos a hacer una pequeña pausa. Antes quiero decirles que hay ya una búsqueda urgente. Hay una búsqueda urgente aquí en El Bolsón. Se busca Ana Beatriz Salazar. Está en el streaming en estos momentos ya la imagen de esta búsqueda activa. Ana Beatriz Salazar. Para aportar información podés acercarte a la unidad policial más cercana o comunicarte al 911. Aquí está la foto y la vamos a publicar también en nuestros portales. Ahora sí, nos vamos a una pausa y ya volvemos.
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0: Bueno, vamos a recordarlo, decíamos recién, hay una búsqueda activa en estos momentos de Ana Beatriz Salazar. Aquí en el Bolsón está la foto en estos momentos, la pueden ver, permanecerá allí para que puedan verla. Hay una búsqueda y pueden comunicarse aquellos que hayan... pueden aportar algo de información, pueden comunicarse directamente al 911 o acercarse a la unidad policial para aportar datos. Es muy, pero muy, muy importante. Bueno, recordamos que tenemos consigna en el aire en estos momentos para aquellos que tengan ganas de comunicarse, que tengan ganas de contarnos un poquitito justamente esto que estábamos diciendo. Hay, afortunadamente... mucha programación en radios locales y además, bueno, desde la proliferación de las FM hay mucho. A mí me gusta mucho escuchar radio local. Yo tengo que reconocerlo, claro. Me gusta mucho, mucho, mucho. Escucho muchos de los colegas, me gusta escucharlos, me gusta saber en qué andamos por un lado y por el otro. A veces es medio como lo que va saltando, ¿no? Uno hace un picoteo por acá, por allá. Yo nunca diré, no escucho a otros. Todo lo contrario, yo sí escucho a otros, me gusta. Salvo cuando uno está acá.
1: No, bueno.
0: La estás pipiando.
1: Bueno,
0: ahí,
1: fuera.
0: No, claro, no se puede. Entonces, por ahí se me hace difícil escuchar las mañanas.
1: Claro,
0: que
1: claro,
0: sería interesante,
1: claro.
0: ¿No? Poder, pero bueno, nada, para saber en qué andamos, qué sé yo, ¿no? Es como en qué andan los colegas.
1: Absolutamente, ¿por qué no escucharlo? No sería como raro, ¿no?
0: Sería como raro, pero además yo creo que uno siempre tiene algo para aprender de otros y en ese sentido me parece muy interesante poder escucharnos, porque además nos aúna el amor por una profesión, ¿no? Nos encuentra un mismo espacio de trabajo, por así decir. Así que,
1: sí, es como un músico que no escucha a otros músicos o escritores, sí. Y así con todos los ejemplos.
0: Sí, yo salía de la radio en la que estaba anteriormente, que tenía un horario más acotado, y los escuchaba a ustedes.
1: Ajá, mira.
0: Quiero que lo sepan, pero no lo digo ahora porque trabajo acá. Yo salía de esa radio y me gustaba poner la sintonía acá para escuchar porque sabía que había información, el tratamiento de la información me gustaba, así que los sintonizaba a ustedes el ratito cuando recién salía. Bueno, vamos a tomar contacto con nuestro compañero de trabajo que en estos momentos tiene ya información para compartir con nosotros. Está Robert Corral desde el móvil. Robert, te escuchamos.
2: Gracias, compañeros. Bueno, ya en algunos minutos estamos en la localidad de Puyén, con tal cual habíamos anunciado. Allí estaremos también mirando información y tomando contacto con la gente. Previamente estuvimos en El Hoyo, en el sector barrio Villa Valle del Pirque, allí en el final del callejón Ponce, donde hay varios vecinos junto a la empresa de la turbera, y allí muy cercanos a un sector, una bomba de planta depuradora de tratamiento de residuos cloacales, que es previa a la misma planta de tratamiento, que ya está con inconvenientes de hace mucho tiempo, porque es una zona marginosa, con la lluvia intensa se anega, y hay un anegamiento ya con la materia fecal que puede allí justamente, y que muchas veces precisamente inunda el barrio. Ha habido, bueno, allí algunos trabajos que ha emprendido la misma empresa, la turbera, y tomamos contacto allí con el titular, José Gallardón, quien, bueno, brinda estos detalles y también, bueno, justamente reclamos que se hacen. Hay una junta vecinal que también se nos informan que en el día de mañana o en el transcurso de la semana van a estar haciendo nuevamente una solicitud allí, una conversación, se entiende, con la municipalidad. Pero si les parece, compartimos allí la charla, la entrevista con el titular de la turbera.
0: Perfecto, Robert. Escuchamos la palabra de José Gallardón.
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2: Bien, con José Gallardón, aquí titular de La Turbera, en el barrio Valle del Pirque, aquí en El Hoyo. Bueno, con algo que se ha suscitado en estos últimos días, allí en el sector del bombeo de la planta depuradora, se vio anegado, pero además lo que suscitó también justamente estas inclemencias climáticas, inundado el sector aquí justamente de Turbera, ¿no?
4: Sí, ¿qué tal? ¿Cómo le va? Mucho gusto. Sí, este es un tema que viene de larga data. Ya cada tanto se rompen las bombas son chicas, ya nos dijeron de servicios públicos que las bombas son chicas. Nos ofrecimos en la gestión anterior comprar una bomba para que puedan hacer el rebombeo, pero bueno, pusieron un, después de varias cartas de documentos que mandamos, pusieron un grupo electrógeno que hoy, según me dicen, no tiene gasoil. Así que, y cuando aparecen estas inclemencias climáticas, esto se multiplica. Pero no es la primera vez y es un tema bastante recurrente este del rebalse de las cloacas.
2: Uh-huh. Esto, para ubicarnos en un sector donde bueno hay un bombeo es previo a la planta depuradora, pero que entonces habitualmente queda negado. Las napas indudablemente deben estar casi en superficie.
4: Sí, correcto. Esto es una zona de Mallín. Es con esa, desde esa bomba pasa para las cloacas, pero lo bajo que está no permite que vaya por decantación. Sí o sí tienen que hacer el rebombeo.
2: Uh-huh. ¿Ustedes pudieron establecer allí algún trabajo para que pueda haber un drenaje hacia cierto sector?
4: Nosotros lo que hicimos es hacer el drenaje para que vaya para la turba, lamentablemente, porque los vecinos, si no va para las calles, entonces para no tener problema con los vecinos y para sacarle problema a los vecinos, porque esto es materia fecal, básicamente, hicimos un drenaje para la turbera, que no es lo ideal. Lo ideal es que esto funcione y por eso estamos peleando, porque también que vaya para la turbera es un problema porque van las napas después.
2: Uh-huh. No ha tenido respuesta en principio, porque aquí sería el trabajo desde el municipio y desde también la Dirección de Servicios Públicos.
4: Sí, correcto. Esto es, como le decía hoy, es de larga data. Hemos presentado cartas de documento, nos hemos cansado de reclamarle al municipio este tema, pero siempre lo mismo. Las bombas no alcanzan, no tenemos plata, y eso es recurrente siempre.
2: Se estima que continuará la lluvia y que esto pueda volver a suceder.
4: No, seguro, esto va a seguir pasando mientras llueva, mientras no cambien la política del Estado, en pensar que esto es una situación importante y peligrosa para los vecinos, va a seguir así, básicamente.
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0: Compartíamos la palabra de José Gallardón de La Turbera en El Hoyo. Nota que se generó recién, hace minutos estuvo nuestro compañero Roberto Corral a través del móvil. Ahora sigue camino de Puyén. Volvemos a insistir con esto porque les queremos contar a vecinos y vecinas que nos escuchan que pueden aprovechar la presencia del móvil, claro, de Info Chucao en vivo, de la radio de la cordillera, para acercarse y para llevar cualquier inquietud. ¿Te estoy aburriendo que estás bostezando?
1: No puedo parar de bostezar desde las 7:30 de la mañana. Yo creo que si pongo el contador de bostezos, llego arriba de 50.
0: ¿Esto no será un devenir de tu hígado que hace un par de días viene
1: puede
0: como
1: ser,
0: averiado, más no hundido?
1: Dormí medio y... ¿Viste cuando arrancás el día con 1% de batería? Bueno, mi día de hoy es así.
0: Agua fría.
1: Ya tomé agua fría, tomé café.
0: No, yo tengo
1: no estoy levantando, no estoy levantando.
0: No, no, no,
1: pero no es aburrimiento para nada. Eso.
0: Podemos salir a hacer un pique, una
1: vuelta
0: a la manzana.
1: Puede ser hasta la esquina. Porque la manzana me pesó un montón.
0: Yo igual te, desde acá te hago, vamos, vamos.
1: Ah, dijiste vamos.
0: Pues yo salgo
1: y te decís, vamos,
0: vamos. tú sí puedes.
1: Bien, sí, bueno. Siempre. Pensé que ibas a salir a correr también.
0: No,
1: sí, yo estoy despierta.
0: Yo estoy perfecta. Tenemos consigna en el aire, les hemos preguntado a nuestros oyentes qué programa de radio, qué conductor o conductora recuerdan por alguna razón que los haya quedado, ¿no? En la memoria. Dice por aquí, dice Nico, buen día, la verdad no solía escuchar mucho la radio, pero hace más de un año que los escucho a ustedes.
1: ¡Vamos!
0: Y la verdad me hacen compañía. Además, alguna que otra vez gané algún premio. Tomo nota.
1: Bien.
0: Hoy son ustedes los que me dan ganas de escuchar la radio. Dice Nicolás, hoy es mi día. Sos un grosso, Nico.
1: Qué grande, Nico.
0: Muchas gracias, muchas gracias. Griselda, a ver, Griselda nos dice por acá. Recuerdo a Peretti, programa de la mañana informativo en Patagonia Andina. Bueno, van a ir saliendo muchos nombres de la radiofonía local, ¿eh? Sí. Y que está buenísimo que los podamos recordar. A Marcos Gallardo, que estuvo acá, lo recuerdan en la 106.7. A Corral, un programa que tenía en Nacional.
1: Corral,
0: compañero, junto además con alguien también de la radio, que es el papá de nuestra productora, Walter Auyelo, hacían Poste Restante era el nombre del programa que hacían a la tarde. Yo era oyente de Poste Restante, disfrutaba muchísimo de los diálogos entre Roberto Corral y Walter, ¿eh? Memorables diálogos de la radiofonía local. Bueno, ¿qué más? Griselda dice, participo por el premio. Claro que sí. Bueno. ¿Sí? Chicos, ¿cómo están? Siempre me gustó como conductor Guido Casca. No sé si Guido hace en radio.
1: Hizo radio, sí. Creo que hace también, ¿eh?
0: Ah,
1: sí,
0: mira, soy Hugo, me anoto por el premio y es el cumple de mi hijita y el de mi papá. ¡Qué lindo!
1: ¡Mucho cumple!
0: ¡Mucho cumple! Sí. Les mando un gran... Bueno, les mandamos un abrazo enorme.
1: ¡Feliz cumple!
0: Sí, claro, mandanos los nombres de ambos, así los podemos saludar. Fede nos dice por acá, buen día, el programa que me marcó es el de los Sin Sellos con Hugo Yarzo los domingos. Qué lindo, me gusta. Fede, bueno, el programa de Checho en Nacional, histórico también, que ahora está aquí los fines de semana, pero alguien de la radiofonía local, histórico.
1: Por supuesto que sin lugar querido a dudas. Checho, que no hace tanto estuvo acá, conversando con nosotros, nos vino a visitar.
0: María dice por acá, buen día, cuando era, a ver, una radio minera de Chile, de minería, después pasaba a Radio Nacional, que conducía Ricardo Arrías, Ricardo Ascona y Seriel Dean. Los extrañamos mucho cuando se tuvieron que retirar. Bueno, claro, lo pasa que también por ahí hay gente que se va retirando de los medios, claro.
1: Sí.
0: Bueno, pero son personajes también históricos, ¿no? De Radio Nacional. Radio Nacional marcó una presencia muy importante en toda la comarca.
1: ¿Y por qué tanta cosa cuando nosotros le decimos acá, cuando se anuncia el vaciamiento de Radio Nacional? Perdón que yo vuelva a esto, porque me parece que esta emisora acá es de tanta importancia. Y luego nosotros lo decimos desde aquí, desde una radio privada, le decimos la importancia que tiene Radio Nacional y la importancia que todos sus trabajadores sigan estando y recuperen todas sus tareas.
0: Bueno, pero por supuesto, sí, por supuesto, porque es un servicio.
1: Claro.
0: Por el alcance que tiene.
1: Y que alguien desde Buenos Aires diga, bueno, se cierra el despacho acá, se habla, no teniendo idea de lo que significa la radio y lo que es para este territorio, para este lugar, poder contar con la programación de Radio Nacional.
0: Muy importante, la verdad. Muy importante. Tengo un par de mensajes más, los puedo dejar para después. Y avanzamos. 10:34. ¿Tenemos consejito por ahí?
1: Por supuesto que sí. 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
0: 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Vamos a la pausa y ya volvemos.
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0: térmico puesto, así que
1: no estoy bien. Tengo un chaleco, bostez, una piltrafa hoy, la verdad. Mira, para venir así no vengas.
0: Le voy a mandar un beso enorme a Candela, ¿sí? Porque recordó un programa que hacía yo a la tarde, así que gracias.
1: ¡Qué grande! ¿Qué programa recuerdas?
0: Se llamaba Para Mañana es Tarde.
1: Muy bien.
0: Para Mañana es Tarde. Y dice, me hace acordar a la conductora de este programa. Confirmen si sos vos.
1: Efectivamente. Confirme.
0: Efectivamente, Para Mañana es Tarde. Programa que hice durante 10 años, además. Buenos días, chicos. Quedó en mi memoria Marcos, claro. Le mandamos un saludo muy grande a Marcos. Quiero premio, soy Víctor, sí. En mi infancia escuchar a mi mamá que escuchaba Radio Nacional y esperaba los comunicados o la parte de compra y ventas. La voz de ese locutor y esa locutora están en mi memoria, dice Juli. Había varias radios que tenían ese momento de compra-venta, ¿no? De servicios que se ofrecían. Además del mensaje al poblador,
1: claro,
0: se le comunica
1: claro a
0: Elba de la estancia, ¿no? Que sí. Se encuentre en toda la Patagonia, es muy común el mensaje al poblador, ¿eh?
1: Sí, claro. Sí, sí.
0: Y en pueblos más chiquititos todavía, donde las distancias son muy grandes, aún más.
1: Lugares aislados, que la manera que tenés de comunicarte, incluso en la actualidad, ¿eh? Porque sí, hay lugares donde las señales de teléfono no hay, no todo el mundo tiene Starlink, porque también con esa antena hoy puedes estar en cualquier lado porque es satelital. Bueno, no todo el mundo la tiene. Uh-huh. Y hay parajes enteros donde la señal de teléfono no llega y tenés que hacer varios kilómetros para poder tener conectividad.
0: Y que en invierno, además, es como decís vos, recién ahora estas antenas de Starlink incluso tienen unos motores que calientan cuando cae nieve para derretir la nieve.
1: Exactamente.
0: Y no se corte la señal, pero es bastante novedoso, es muy acá en el tiempo. Entonces, sí, sí. Entonces, la radio tenía esa función de mantener comunicada a la gente, a aquellos que quedaban aislados por nieve. Bien, ¿quién más está por aquí? Gladys. Mirá, Gladys nos manda.
1: ¿Y ese limón?
0: Limones de Viedma. ¡Ah, qué ¿Lanzo? Belleza! Patagones, la semana pasada, y nos manda un audio que después vamos a estar escuchando. Son limones de Viedma. Mirá vos, qué bien. ¿Alguien tiene limonero acá? Alguien que haya probado de tener un limonero para ver si da. ¡Qué cantidad de mensajes llegaron! Hay limoneros cuatro estaciones que por ahí los tienen en tierra, nos dice nuestra compañera, pero cerrado, en un lugar cerradito. En Villa del Lago está en un invernadero. Que lo mantienen podado para que no se exceda la altura y de paso que refuerza la... Che, qué lindo dato nos acabas de dar, ¿eh? Che, qué lindo dato.
1: Es el tallerísimo.
0: Claro, este en Viedma, sí. Mis padres, tutores o encargados tienen uno, lo tienen adentro, en el living.
1: En el living,
0: no tienen, porque bueno, tienen un limonero cuatro estaciones que tiene una altura...
1: Me gusta el limonero en el living.
0: Y pero no lo puedes pasar a tierra.
1: Bueno, el limonero del living, señora. Escúcheme.
0: Pero no
1: haga
0: te va
1: un bonsai.
0: Haga
1: un bonsai. Después, en lugar de tomate cherry, te sale limón cherry.
0: Bueno, es una posibilidad, claro. Che, pero qué lindo saber que acá en invernadero se puede dar. Lo tenés que mantener bajito.
1: Claro.
0: ¿Sabes qué? Tener limones todo el año. Un limonero y 12 gallinas. Gardel en bicicleta con la orquesta atrás, mira.
1: En bicicleta.
0: ¿Qué hago, Lemon Pie?
1: No, yo tenía Gardel con guitarra eléctrica, no en bicicleta.
0: No tenía con guitarra eléctrica.
1: Sí,
0: Gardel. Estas cosas que tiene la gente de ciudad. Como
1: con guitarra, Gardel y Lepera con guitarra eléctrica.
0: No, está. No,
1: mira, no, en bicicleta los sacaban tienen... acá en la Patagonia.
0: Claro.
1: Carlitos Gardel.
0: Sí, claro. Se da mucho, se da mucho. El locutor que me gustaba escuchar era a Don Juan Domingo Matamal en Radio Nacional. Escuchar sus historias con tanto detalle era como radioteatro, dice Claudia, sí, sí. Voy a permitirme recordar a una excelentísima profesional como Andrea Salazar, a quien yo escuchaba muchísimo. Siempre admiré la forma en la que Andrea sostenía la información, analizaba la situación como entrevistadora. Andrea era una de las grandes entrevistadoras, me animo a decir, esto fue una apreciación personal, pero para mí siempre ha sido una de las grandes entrevistadoras de personajes políticos. Uh-huh. con el análisis crítico

0: justo como para sostener una entrevista, que no caiga, que el entrevistado no se te quiera ir, pero llegando al punto. Muy interesante el trabajo de Andrea siempre, y hoy es un gran día para recordarla. Buenos días, tengo el mejor recuerdo de Radio Nacional del Bolsón. Yo me crié en Epuyén, en parte de La Rinconada.
1: Ajá.
0: Y allí solo llegaba radio en el año 1990. Los mensajes en Radio Esquel, teníamos una radio a pila porque no había electricidad y tuvimos luz eléctrica recién en el año 2009, más o menos. Mirá.
2: Epa.
0: Muy claro, acá en el tiempo,
2: claro,
0: ¿eh?
2: Claro, claro.
0: Lo que sería sostener esas radios a pila, chicos. Tenías que comprar pilas cada cuánto. Muy...
1: Y gastan, ¿eh? Y las pilas siempre fueron caras.
0: No, claro, sí, sí, sí, totalmente, totalmente. Bueno, estamos recordando en el Día de la Radiofonía qué programas te marcaron. Pueden ser programas nacionales también, ¿no?
1: Sí.
0: Pueden ser programas
1: nacionales. Radiofonía en general.
0: En general, sí, hemos estado sí, recordando sí. Algunos. Apareció, por supuesto, Dolina. Mira, ¿quién más está por acá? Mira, acá hay otro limonero. A ver, me parece que es otro limonero que nos está mandando. A ver, se me mezcló el mensaje. Acá me manda Sandra, me manda una fotito, me parece que es un limonero, en maceta. Chicos, ahora todos tenían limoneros encanutados. Cuenten la posta.
2: Están escondidos.
0: ¿Cómo es esto limoneros que tienen los limoneros escondidos? Porque el limón, viste que hay épocas del año que cotiza en bolsa.
2: ¿Qué te parece?
0: Tenés un limonero, no le decís a nadie.
2: Shh. Tengo tres limones guardados.
3: Ya quedó
2: limonero. Sí. Deja la guita afuera, pero los limones guardalo.
0: Sí, sí, sí, sí. Ah, te vas con rúcula crocante para comprar limones.
2: Exactamente.
0: ¿Sabes cómo te queda el lemon pie con limón así agroecológico?
2: Vuela.
0: No tiene parangón. No tiene parangón. Ah, dice Sandra, mi limonero es adentro en invierno y en verano al sol. Nunca me dio un limón, pero le sigo tirando onda.
1: Bueno, no bajé los brazos.
0: Vamos, te la re milito esa,
1: sí.
0: Yo también. Vamos.
1: Sí, sí, sí, sí, sí, sí.
0: Igual es chiquitito.
1: Bueno.
0: Me parece que es un limonero chiquitito.
1: Y la maceta media chicona, ¿no?
0: Claro.
1: Hay
0: claro.
1: Que cambiar de maceta.
0: Y después como adentro, en el
1: con living. Rueditas después.
0: Le mete, no puede, que tiene que tener un...
1: carro.
0: No, claro. No, no, bueno, una bañera reformada y tener el limonero ahí. ¿Qué sé yo?
1: No está, ahí está.
0: Mirá, grupazo, este limón es de Villa Turismo. Hadas y Jardines, nos dice por aquí, ¿quién? ¿José Luis? José Luis, ¿tenés un limonero así que te da esos limones? No te lo puedo creer. Me está dando una envidia y no de la sana que tengan tanto
1: ojo,
0: limonero.
1: Ojo.
0: Yo, Sandra me dice, no creas, ¿eh? Casi que llega al techo el limonero.
1: ¡Epa!
0: Sí. Yo tengo una higuera que pretendo que dé algo.
1: Higos te va a dar, en el mejor obrevas, de los casos.
0: O brevas, ¿viste? No madura, creo que llega a la, te da la breva, que es la anterior. Claro. En algunos casos me han dicho que tenés el fruto que sale antes, que es la breva, que igual... Era más chiquitito, no es tan dulzón, pero zafa.
1: Qué rico el higo, ¿eh?
0: Qué rico el higo, con nuez. Qué rico. Buen día, soy Grace. A mí el programa que me marcó era La Canoa del señor Piti Canteros. Hace muchos años, claro. Y mucha gente que recuerda a Piti Canteros, en Patagonia Andina. Bueno, gracias por traer a aquella gente que de hace años. Buen día y feliz día para ustedes. Me marcó Radio Nacional del Bolsón. Un programa que creo que iba los viernes, se llamaba El Bailable. Yo era muy chiquita, pero siempre con mi papá y hermanos lo escuchábamos y armábamos una bailanta. Un hermoso recuerdo. La radio en mi infancia fue una compañía, un escape de la realidad en la que vivíamos, dice Nati. Y la radio todo el tiempo te acompaña.
1: Sí, me parece que en eso sí no la ha podido desbancar cualquiera de los otros medios, ¿eh? Hay algo, y mirá que se anunció el fin de la radio con la llegada de la tele, con la llegada de internet, tantas veces la dieron por muerta la radio, y sin embargo, ahí está.
0: Se va nutriendo también de otros medios, esto que hacemos hoy del streaming, esto de salir con imagen, que dista mucho de lo que era aquella
1: claro.
0: Radio primigenia.
1: Claro.
0: Que para quienes hacíamos radio de otra manera es raro también. A nosotros nos pasa, yo noto que nosotros no miramos la cámara. No tenemos por ahí lo que tiene el piberío más joven, que está acostumbrado ya a esta imagen y entonces le habla directamente a las cámaras. Hay como un vínculo diferente.
1: Bueno, sí. Digo, no deja de ser radio, obviamente se va adaptando y uno finalmente termina siendo un producto medio mixto.
0: Sí.
1: Pero sabiendo que básicamente es radio, que bueno, se ha incorporado porque obviamente estas cuestiones hay que ir incorporándolas, pero me parece que la base sigue.
0: Y no está mal, no está mal, son nuevas herramientas, no está mal, sí, no. Pero bueno, hay surgimiento de los programas más escuchados en la Argentina hoy, pasan por el streaming, básicamente.
1: Claro.
0: La gente va, los busca y los encuentra allí en esas plataformas.
1: Incluso programas que no te dan nada desde lo visual, la gente busca ver la imagen también, aunque sean las personas hablando en el estudio. Eso sí. Me llama mucho la atención a mí. Pasa con periodistas que tienen muchísima trayectoria y que se niegan a la cámara dentro del estudio y que, bueno, finalmente han tenido que dar el brazo a torcer, pero siguen haciendo
0: sí.
1: Dentro del estudio lo mismo que siempre, las señas con operadores y todo, como una suerte, si querés, de rebelión ahí, de no querer dar el brazo a torcer. No, seguimos haciendo radio, señores.
0: Pero incluso de esto, o sea, Olga, que es una de los que se escucha, digamos,
1: eso nació como canal de streaming.
0: Ya nació como canal claro. De streaming y tienen el formato de la gente sentada tipo radio, ¿no? O estudio de televisión, pero siguen manteniendo esta cosa también ahí como un híbrido
1: sí.
0: de señas y situaciones. Por momentos yo entro a veces, un formato que me cuesta un poco más, pero entro a verlos. Yo soy más de seguir la radio con streaming, no el streaming directamente, sino
1: bien.
0: De esas radios que uno escucha de Buenos Aires, ahora tienen streaming y los podés ir viendo. Pero lo del tema de la imagen me congela en un lugar y yo necesito estar haciendo otras cosas.
1: La movilidad.
0: Y te vas moviendo, vas haciendo cosas.
1: ¿Y escuchás por el teléfono?
0: A veces lo pongo en la tele, le subo el volumen y me voy por la casa.
1: Bien.
0: Sí, en general sucede eso.
1: ¿No tenés aparato radio?
0: No tengo ya aparato radio. Bueno, no sé sí. Qué les pasará a nuestros oyentes. Bueno, Natalia, que recuerda, la venganza será terrible.
1: Claro.
0: Qué programón, querido. Por favor. Que además sigue estando.
1: Sí.
0: Qué programón. Súper feliz día de la radio. El programa que marcó mi juventud fue el programa de Alejandro Dolina. A la medianoche, la venganza será terrible. Me moría de risa. Muy bueno. Qué ganas de ir a Entre Amigos. No conozco, dice Vane.
1: Muy bien.
0: ¿No? Muy bien. Sigue estando Dolina, ¿eh? Sigue estando Dolina para escucharlo. Pasa que a veces no la vida actual no nos permite quedarnos hasta tan tarde porque al otro día hay que madrugar, pero sigue estando y también lo podés escuchar en diferido.
1: Claro, on demand.
0: ¿No? Claro, eso está bueno. Esas cosas, ¿viste? De la actualidad están buenas, que se hayan ido modificando. ¿Cómo estamos con la hora? Todavía tenemos un ratito. ¿Tenemos algunos consejos?
1: Por supuesto que
0: mientras
1: sí.
0: Mientras tantis.
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0: Le mando un abrazo enorme al gran Alejandro Arca, al Ale Arca, profe además de la universidad, una persona que queremos mucho quienes lo conocemos. Dice, mi camioneta tengo 9 grados, 9.5. Yo trabajé en radio con Ale, él trabajaba como operador en una radio hace un tiempo, bastante tiempo, en la localidad de El Hoyo.
1: Ajá.
0: Nos cuenta que llegó a entrevistar a Cacho Fontana y que también entrevistó a Rubén Rada, el Negro Rada.
1: Mira.
0: Hermoso. Hermoso, hermoso, hermoso. No sé si habrá imagen, si habrá sido alguna entrevista audiovisual. Van llegando muchos mensajes por aquí, así que les agradecemos mucho. La radio que me quedó, el tip de la radio que daba la hora, cada media hora, el top.
1: Claro.
0: ¿Qué radio era la que tenía el top de la hora? ¿O todas tenían?
1: Las AM todas.
0: ¿Todas las AM?
1: Claro.
0: Ah, tenían el top de y media. ¿No te decían la hora?
1: No. Lo que pasa es que había un tip diferenciado para... Sonaba distinto el de las y media y el de la hora en punto.
0: ¡Qué bien es! ¡Qué bien!
1: Hay todavía radio. Yo escucho programas de radio que aún lo tienen. Y conductores, periodistas que si le hablan arriba del tip, sí, se enojan fuertemente.
0: Ah, si alguien habla arriba del...
1: Claro, cuando vos ves, pues algo que se va mirando todo el tiempo, y si estás, por ejemplo, ahora 10:58 y 59, va a sonar a las 11, si ves que te faltan 10 segundos, porque tienen el marcador allí para no pisarlo justamente, y siguen hablando como si tal,
0: bueno, te pisa
1: el top. Dice.
0: Ay, no me pise el top de la hora, claro. ¿Cuántas cosas han cambiado, cuántas uno va recordando, la verdad, de lo que era la radio hace algún tiempo? Para quienes trabajamos de operadores hace muchos años, antes de la era de la digitalización, el LP y el cassette era lo que se usaba, y entonces girábamos para poner no escuchábamos el cassette, girábamos para poner la canción siguiente, y lo dejabas con play y pausa.
1: Está en punta.
0: Está en punta, le decía. Le hacías la seña al locutor que estaba en punta y soltabas ahí y salía... El LP por lo menos salía así. Angélica nos dice, feliz día de la radio. Muchas, pero muchas, muchas gracias. 10:59 y yo ¡pip! Creo que... Ahí está, mira.
1: ¡Pip!
0: ¿Te das cuenta?
1: ¡Pip!
0: Tenía que...
1: Era igual, no era el 59, tenía que esperar a las 11.
0: También tuvimos el momento del comienzo del espacio publicitario.
1: Claro, claro, claro.
0: Por
1: claro,
0: la ley
1: claro.
0: De radiodifusión.
1: Claro, claro.
0: Comienzo del espacio publicitario. Y
1: ahí está.
0: ¿Ah? Y después, fin del espacio publicitario. Estaba muy bien.
1: Estamos en el... Faltaba.
0: No, pero ¿qué se cree usted? Le pido por favor. Yo voy a contar en el bloque que viene, no se vayan, porque en el bloque que viene les voy a contar quién no conoce los comerciales, no los comerciales de la pauta comercial, no conoce lo que es la música comercial. ¿Hay alguien aquí en este estudio que no voy a decir quién es?
1: Como género, ¿no?
0: Como género musical, no sé lo que son los comerciales. Bueno, top de la hora, momento de ir a la pausa.
1: Eso parece terapia intensiva.
0: Pereció.

0: Bueno, en algún, esto no es comercial.
1: Ay, sí.
0: Esto no es comerciales, ¿no? No, no es comerciales. Yo le voy a pedir a nuestro compañero, a Jorgito, si tiene algo de la banda El Rojo Vivo. Mirá, lo está buscando. Sí, la banda le encanta, mirá. Yeah. Decime si no hemos bailado la banda El Rojo Vivo un montón. Tenemos que ir ahora a otro tema, vamos a cambiar, pero después vamos a estar hablando. Después vamos a estar hablando, sí, claramente, claramente. Vamos a hablar de un vecinito nuestro, de acá del barrio, de la zona de la radio, un vecinito de acá de Bolsón, de todos. Pero en estos momentos vamos a hablar con su mamá, con Betina Araya. Betina es la mamá de Noah. Noah tiene tan solo 10 años y fue operado en octubre del año pasado. Tuvo una operación muy compleja en el Hospital Garrahan y ahora tiene que regresar a Buenos Aires para realizarse controles. ¿Para qué? Para que tener la tranquilidad de que todo va de la mejor manera. Betina, ¿cómo estás? Muy buenos días. Muchísimas gracias por charlar con nosotros. Esteban y Sole, te saludamos.
2: Hola, ¿qué tal? Buenos días. Muchas gracias a ustedes por el espacio.
0: ¿Cómo estás? Bueno, tenés que viajar en breve nuevamente al Hospital Garrahan para hacer chequeos de Noah, ¿verdad?
2: Sí, así es. Tenemos que viajar ahora en septiembre. Tenemos que ir a hacerle, sí, estudios, porque gracias a Dios le sacaron el tumor de la cabeza. Uh-huh. Salió todo bien, gracias a Dios, pero el tumor, el patólogo no pudo dar con cómo era el tumor, qué lo provocó y todo eso. Uh-huh. Entonces tuvieron que mandarlo a España. Uh-huh. Y mientras lleguen los resultados, él tiene que estar bajo control, porque no sabemos si puede llegar a volver o no.
0: Claro, totalmente. Y además, bueno, por los controles necesarios después de una intervención como la que él tuvo.
2: Sí, porque la verdad que fue una operación muy grande.
0: Sí. ¿Cómo está Noah en estos momentos?
2: Él, gracias a Dios, se encuentra bien, uh-huh. Solamente que los dolores de cabeza no se le han ido, uh-huh. Que es una de las consultas que le voy a hacer ahora al oncólogo, a la neurocirujana.
0: Claro, totalmente. ¿Cuándo es la fecha para la que ustedes tienen que viajar, que tenés que viajar con Noah?
2: Nosotros tenemos que estar viajando el 15 de septiembre. Uh-huh. Y nada, por eso sí. Hicimos una rifa, largamos una rifa para poder pagar los gastos que nos genera este semejante viaje y el estar allá.
0: Totalmente. Cuando fue la operación, vos habías dado a conocer un alias. Quiero preguntarte si es el mismo, si mantenés ese alias para que podamos colaborar, ya sea con la rifa o colaborar con lo que podamos.
2: Sí, mantengo ese mismo alias. Y quería agradecer muchísimo la colaboración de todos, porque gracias a la colaboración de todos ustedes, nosotros logramos estar un mes y medio allá, porque si no hubiese sido por la colaboración de la gente, era imposible.
0: Totalmente. Y ahora hay que encarar de nuevo ese viaje. ¿Pueden viajar en avión?
2: Sí, podemos viajar en avión. En realidad, eso depende de nosotros. El tema es que nosotros siempre tenemos que estar esperando a cuándo nos dan el turno, ¿viste?
0: Claro.
2: No podemos programar nada, porque una vez que vamos para allá, tiene que ver a los tres médicos y también es como que nos van dando los turnos así como si nada. Uh-huh. El 16 a las 4 de la mañana él le estarían haciendo una resonancia con contraste.
0: A las 4 de la mañana, mirá.
2: A las 4 de la mañana nos dieron el turno, por eso siempre estamos dependiendo de ellos, ¿viste?
0: Sí, uno piensa en todo lo que significa atravesar para un niño de 10 años, ¿no? Por esas situaciones, para vos como mamá también, Betina, tener que pasar todas esas situaciones. Uno quisiera ser uno quien pone el cuerpo y no que sean ellos a quienes les toca atravesarlo, pero bueno, si podemos colaborar en algo, ya que no podemos poner el cuerpo y estar ahí, por lo menos colaborar con esta rifa. Yo voy a reiterar tu alias, vos corregime si no es el correcto, es Betty con doble T, B larga, dos veces T, Betty con la I del puntito, Betty 2426. Betty con dos T, 2426, a nombre de Betina Araya. Vos estás haciendo una rifa en estos momentos, nos contabas.
2: Sí, nosotros largamos un flyer buscando primero Pusimos en realidad emprendedores, pero nos referíamos a en general, ¿no? Uh-huh. Buscamos, gracias a Dios la gente nos donó, y por eso pudimos hacer esta rifa. Yo creo que se las pasé a la rifa. Y bueno, nada de eso. Uh-huh.
0: Bueno, todo lo que podamos colaborar, todos aquellos que por ahí vos decís, bueno, no me sumo con la rifa, pero hago ahí como un empujoncito, lo que pueda, lo que se pueda. Estamos a fin de mes, pero tal vez en estos días quienes estén cobrando puedan colaborar. Noa tiene 10 años, lo escuchamos, ¿anda por ahí, Noa, o está en la escuela?
2: No, está acá porque se engripó, pero bueno, mejor que se engripe ahora, porque si se me engripaba más adelante no íbamos a poder hacer los estudios y eso. Uy, sí, claro, así claro. Que está acá engripadito.
0: Y estamos todos, pasaron todos los chicos por gripe en estos días. Le mandamos un beso enorme a Noa, que anda por ahí, que se cuide, que se abrigue también, porque los chicos salen desabrigados. Le mandamos un abrazo.
2: Sí, les encanta salir a jugar afuera.
0: Sí, no importa.
1: Son niños.
0: Sí, claro, sí, no importa si llueve, hay nieve, ellos van a salir en remera y bota de goma.
1: Exacto.
0: El niño te sale
1: en remera. Como corresponde.
2: Betty, así sería Noa, no importa el clima,
0: no,
2: afuera.
0: No importa, van a estar afuera. Betty, te mandamos un abrazo muy grande, mucha fuerza, y vamos a recordar, hay una, ¿querés contar alguno de los premios o simplemente contamos que hay una rifa en estos momentos?
2: Wow, sí, me encantaría comentarte los premios. A ver, aguardame que te pongo en altavoz y te voy leyendo algunos.
0: Perfecto, claro. Estamos hablando con Betina Araya, la mamá de Noa. Noa tiene 10 años. El año pasado fue intervenido en el Hospital Garrahan, nuestro querido Hospital Garrahan, sí, de Salud Pública, por un tumor cerebral. Él está muy bien. En estos momentos está en casa, pero lo escuchamos que está ahí porque tiene una gripe nada más. Sí. Pero tiene que viajar a controles, ¿sí? Tiene que viajar a hacerse controles. Todos podemos darle un abrazo a Betina y a Noa. Un abrazo simbólico, colaborando para que él pueda viajar nuevamente y hacerse los estudios que necesita. Quienes hayan pasado por una situación así saben lo difícil y complejo que es, y quienes no, sabemos que es necesario acompañar.
1: Es muy fácil de imaginar la dificultad que tiene un viaje por cuestiones de salud, estar allá, mantenerse allá. En una ciudad como Buenos Aires, justamente como capital federal, bueno, todas esas cuestiones que también exceden a lo económico, pero que también forman parte del proceso tan difícil de llevar adelante. Así que todo aquel que pueda sumar su granito de arena, va a ser muy bien y va a ayudar un poquito más a estos vecinos que lo necesitan.
0: Totalmente. Betty, ¿querés contarnos cuáles son algunos de los premios?
2: Sí, dale. Mira, primero que nada quería decirte que así como lo comentan ustedes, también no es solo lo económico. A mí como mamá me cuesta muchísimo. Hasta el día de hoy me cuesta contar. A veces me preguntan y me cuesta, porque la verdad que nos tomó de sorpresa. Era mi hijo. Y no es solo lo económico. También a mí me genera muchísimas cosas,
0: sí.
2: Y sinceramente me pone mal, pero bueno, le ponemos siempre toda la mejor para acompañarlo a él de la mejor manera, poder buscarlo para que él se sienta bien, seguro, protegido. Pero bueno, también esto de ir a una ciudad, estamos acostumbrados, vemos que pasan tantas cosas, entonces como que, ejemplo, a las 4 de la mañana el Garrahan, eso ya es re impactante.
1: Es un montón.
2: Y sí, nos queda a 30 cuadras el Garrahan, con esta ayuda que nos brinda la gente, podemos tomarnos alguna aplicación, ¿viste?
0: Sí.
2: Pero el tema es también estar allá, lo que te genera, ¿viste?
0: Sí.
2: Es muy impactante, la verdad no se lo deseo a nadie, es muy impactante entrar al Garrahan, es creo que lo peor que te puede pasar, porque vos vas mal por tu situación, pero ves otras situaciones que también te ponen mal. Entonces, es como, a veces, sí, obvio que lo económico se necesita, pero después el resto, yo pedía mucho oraciones en su momento y después seguí pidiendo oraciones porque creo en Dios y sé que, nada, que Dios me daba la fuerza también a mí para estar ahí y a Noa para salir, gracias a él también, como salió de semejante operación.
0: Sí.
2: Porque él entró a las 9:45 a quirófano y salió 2:30.
0: Un montón de horas, por favor.
1: No me quiero imaginar ese proceso, esa espera, lo que debe haber sido.
0: No.
2: No, lo que era esa espera, la verdad que también tuve el apoyo de mi hermana y mi cuñada, que me estuvieron conmigo porque yo tengo convulsiones. Así que el apoyo de ella fue fundamental. Y bueno, no, eso también quería recalcar, lo que, como ustedes lo comentaban, no era solamente lo económico, sino el estar.
0: Es muchísimo. Y cuando tiene que ver con un hijo, es todavía más complejo. Lo que nos pasa el dolor por el cuerpo, es muy difícil de explicarlo. Pero bueno, queremos que todo el mundo sepa cómo ayudar, cómo acompañar, cómo abrazar, aunque sea desde la distancia. Para eso hay una rifa vigente y además, como decíamos, hay un alias para colaborar, para quienes quieran y puedan hacerlo, comprando un numerito. ¿Cuál es el valor del número?
2: El numerito sale 5.000 y si no son 2x9. Uh-huh. Y ahí en la rifa hay otro alias. Figura otro alias que es mío,
0: sí.
2: Que es lo hice para, no sé, para tener otro diferente.
0: Bien, ¿querés decirlo?
2: Sí, el alias sería rifa.beneficio.noa y está mi nombre también, Betina Araya.
0: Bien, rifa.beneficio.noa, Noa se escribe N-O-H-A, ¿verdad?
2: Así es.
0: Y está a nombre de Betina Araya. Ahí pueden comprar un número por 5.000, 2x9.000 o colaborar con lo que quieran. Aquel que quiera hacer un depósito en este momento, una transferencia, de lo que pueda, simplemente así, como soltar lo que sea, todo es bienvenido, ¿verdad?
2: Sí, así es. Por ahí uno también entiende la situación del resto. Y 5.000 pesos sí es una plata. Pero por ahí, nada, decir, bueno, mira, yo mando, no sé, 1.000 pesos, que es lo que puedo, ya demasiado. Ya el hecho de querer colaborar ya se agradece demasiado.
0: Totalmente. Betina, te mandamos un abrazo enorme. No sé si querés agradecer a alguien que haya colaborado con la rifa, con premios.
2: Sí, mira, acá yo tengo la rifa. También hice un flyer agradeciendo a todas las personas que nos donaron. Uh-huh. Y en total recaudamos 37 premios.
0: ¡Uf! ¡La belleza!
1: ¡Qué lindo!
2: Sí, no, gracias a Dios. Ya te digo, la gente colabora muchísimo con nosotros y podemos sostener esto gracias a ellos.
0: ¡Qué bueno!
2: Mira, te voy comentando algunos de los premios.
0: Sí.
2: Una caja de pata y muslo que nos donó Ayelén, Las Milas de Aye.
0: Muy bien.
2: Un brownie. Uh-huh. Que nos donaron de Entre Montañas. Uh-huh. Una picada para cuatro que nos donó Maradona. Medio uh-huh. metro de pizza más dos pintas del galpón cervecero.
0: Medio metro de pizza.
1: Qué lindo.
0: Hermoso.
2: Una torta Pavlova.
0: Ay,
2: Eugenia Pastelera.
0: Qué genia, Eugenia. Una maravilla. Eugenia Marchicio, sí. Que es una pastelera impecable.
2: Después, una pizza más dos pintas a elección de Noroeste. Uh-huh. Alas de Ángel nos regalaron 4 vouchers en total.
1: ¡Qué bien!
0: ¡Qué bien!
1: ¡Qué bueno!
0: Bueno.
2: Incluye un montón. Después, Impulso nos regaló un mes gratis. Una sesión de masajes en Aoni. El Club Escape también. Uh-huh. Escape Deportivo nos donaron muchos vouchers. El recinto también nos donó el Escape 2. Náutica Pueblo nos donó.
0: ¡Qué bien! Bueno, qué bien. Bueno, sabemos de la solidaridad también de Benjamín y la gente de Náutica Pueblo, así que, bueno, hay un montón de premios. Solamente 5.000 pesos vale el uno de los números. Betina, ojalá se venda muchísimo, ojalá puedas sentir una vez más el acompañamiento de toda la comarca para que cuando tengas que viajar y pasar por ese momento tan complejo, tan pero tan difícil, por lo menos tengan la tranquilidad de contar con la cuestión económica ya resuelta. Voy a pedirte...
2: Tengo dos personas que siempre están a disposición y me encantaría agradecerles, que son la gente de Lehmann, Respuestos, que siempre nos donaron los vouchers de 100.000 y Dino 3D.
0: Mirá vos, qué bueno. Bueno, gracias a toda esa gente tan solidaria. Hay que nombrarla, ¿eh? Está muy bien. Hay que nombrarlo porque en estos días en los que se requiere de tanta solidaridad, saber que hay gente que hace estas cosas me parece fundamental. Te voy a pedir, porfa,
2: sí,
0: que nos...
2: Sí, después hubieron muchos emprendedores de la comarca que ellos también donaron. Donaron remeras, canastas, hongos de pino, donaron calzados, que todos son emprendimientos de ellos, y así todo lo donaron para la rifa de Noa.
0: Cuando nos mandes el flyer de agradecimiento lo vamos a compartir también. Te voy a pedir solamente que nos repitas, por favor, el alias para que lo podamos compartir una vez más.
2: Dale, sería rifa.beneficio.noa. Betina Araya está el nombre.
0: Y está el nombre de Betina Araya. Le mandamos un abrazo enorme a Noa, que nos debe estar por ahí tal vez escuchando, y si no vos le contás, y un abrazo muy pero muy fuerte para vos, Betina, muy fuerte.
2: Bueno, muchas gracias Soledad y Esteban, gracias a la gente, y también le mandamos un saludo entre Noa y yo.
0: Bueno, un abrazo para los dos, un abrazo muy grande.
2: Gracias.
0: Bueno, cuídense de la gripe los dos, cuídense mucho.
2: Vale, gracias.
0: Un abrazo. Estábamos hablando con Betina Araya, es la mamá de Noa. Noa tiene 10 años, está muy bien ahora, ¿eh? Está muy bien.
1: Qué lindo escuchar eso.
0: Un poquito de gripe, pero bueno, como eso, el moquerío de los muchachines en esta época. Pero está muy bien, pero hace menos de un año tuvo que viajar al Garrahan porque le detectaron un tumor cerebral, tuvo una operación, una intervención muy grande, muchísimas horas, y esto implica controles, muchos controles. Así que implica mucho dinero. Y es por
1: mucho
0: eso.
1: Todo, sí, mucho todo. Es mucho
0: mucha
1: todo.
0: Energía, sí. Mucho amor poner allí, así que si vos podés colaborar con lo que sea, con 5.000 pesos ya tenés un número y unos premios importantísimos, pero si quieres colaborar con lo que puedas, rifa.beneficio.noa, Noa lleva una H entre la O y la A, Noa lleva una H. Está a nombre de Betina Araya, su mamá. Vamos a una pausa y ya volvemos.
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0: 30 minutos, ya lo estaban escuchando ustedes, sí. Ahí está.
1: Lo bueno es que lo están escuchando con unas muy buenas noticias.
0: Sí, sí. Además, no sé si yo creo que se siente muy cómodo cuando viene la radio. Ahora le vamos a preguntar todo eso y fundamentalmente le vamos a estar preguntando cuestiones que tienen que ver con los autos cero kilómetros. Diego Richetti nos visita. Diego, muy buenos días.
2: ¿Qué tal? Buenos días.
1: No, no digas que no vas a decir, no me siento la verdad, cómodo.
2: No, porque estábamos hablando de media luna estralar y un montón de cosas. Digo, sí, ¿cómo que no? Mientras un mate y una media luna, uno se siente cómodo.
0: Estamos hablando de comida, básicamente. Sí, sí.
1: Algo que los que nos escuchan a diario nos extrañan en absoluto viniendo de nosotros.
0: No, en absoluto. No. Pero bueno, además de compartir el gusto por la comida, compartimos buenas noticias. Sí, sí. Porque tenés para contarnos, para saludar a nuevos inscriptos.
2: Exactamente. Esta semana queremos, bueno, yo le doy la bienvenida siempre a las personas, obviamente con consentimiento de ellas, porque las nombro con apellido. Uh-huh.
1: Claro.
2: Así que tenemos una vecina, Mabel Muñoz, de aquí del Bolsón, uh-huh, que entró a la familia Citroën esta semana, la semana pasada en realidad, y a Julieta Mata, que es de Villa Langostura, que entró en familia Peugeot.
0: ¡Qué bien!
2: Así que gracias, le damos las bienvenidas, y bueno, ahora hacer el proceso para retirar los vehículos.
0: La idea es que, como siempre, que retiren cuanto antes el vehículo.
2: Claro, ahora en estos tiempos yo he cambiado un poquito el consejo al cliente en sí. ¿Por qué? Uh-huh. Porque ya pasamos el primer semestre del año. ¿Qué pasa ahora? Como el vehículo tiene un tiempo para facturación, porque entras en cuota 1, en la cuota 2 lo pedís, ya son 2 meses, al tercer mes se factura, ya lo estoy le estoy aconsejando a la gente, como le dije recién a Gaby, que puedan facturarlo en diciembre, porque ya se factura en diciembre el auto 2027.
0: Ah,
2: entonces, si ahora hacemos el pedido en noviembre, en cuota 2, que ahora entra en octubre, se puede facturar en noviembre. Y vos por un mes perdés un año del auto, porque te factura 2026.
0: Claro.
2: Entonces, es un consejo, ¿no? Es que el consejo se da, después se toma o no se toma.
0: Sí.
2: Pero está bueno eso, porque vos por un mes más, ¿qué esperás? El auto ya lo pedí se factura en diciembre, el 18 de diciembre cambian las facturaciones y ya se factura 2027.
0: Y ya tenés un 2027.
2: Claro.
0: Parece eso es que también. No, pero es un año más.
2: Claro. O sea. Así que eso son, bueno, las noticias, seguimos con las mismas financiaciones.
0: Uh-huh.
2: Habían bajado las integraciones del Citroën C3 Aircross, uh-huh, que era un 20% antes, ahora con un 15%, que son 6.200.000, ya tenés el pedido iniciado a partir de la cuota 2, pagaste cuota 2, podés presentar la plata para pedirlo automáticamente. La cuota de esa financiación del C3 Aircross está en 450.000 pesos.
0: Uh-huh.
2: Después tenemos el 208 en la versión manual, que también bajó la integración, que está con 6.150.000, uh-huh, que es un 15%, y tenés las dos financiaciones. 208 tiene un plan tradicional y el, uh-huh, plan reducido. El plan reducido quiere decir que son más cuotas, pero es menor el valor de la cuota. No es que el auto es más caro o más barato. Son más cuotas y la cuota es más barata. En el plan tradicional, el 208, con 6 millones de pesos a partir de cuota 2 que lo pedís, tenés la cuota de 4.85. Y en el plan reducido, que es más cuotas, uh-huh, más cantidad de cuotas, mismo valor, pero más cantidad de cuotas, de 250.000 pesos.
0: 250.000 pesos,
2: sí,
0: es,
2: sí,
0: la cuota.
2: Sí, sí.
0: Yo, a mí me gusta, porque vos hablás de números y lo haces de una manera muy clara. ¿De qué vehículo estamos hablando?
2: En la cuota reducida, el, sí, 208 Allure 1.3 MT, que es el manual.
0: Sí.
2: Porque también está el automático, que es más caro, se pide con menos plata, pero la cuota más alta.
0: Bien. No, pero vamos al número más bajo por ahí, ¿no?
2: Que, el 208 Allure 1.6 MT, 0 kilómetros, 6.150.000 para integrar a partir de la cuota 2. En la cuota 2, no a partir, discúlpenme.
0: Sí.
2: A partir de la cuota 2, no, en la cuota 2. Y tenés el valor cuota inicial, 250.000 pesos. Siempre sabemos que cuando se factura el auto hay que hacer el trámite del patentamiento.
0: Exacto. Esto ahí hay, voy a decirlo, tener un incremento que lo puedo financiar también.
2: Lo podés, el patentamiento con nosotros, sí, lo podés financiar al 100%.
0: Bien. Esto significa que en vez de tener una cuota de 250, por ahí, si prorrateo.
2: Si prorratea el patentamiento, se te puede ir, sí, 100, depende de lo que vos prorratees, porque el patentamiento no es en todos los autos el mismo valor. No, es claro. Un sellado, un porcentaje, y depende del valor del auto. En un auto de 40 millones tiene un valor, y en un auto de 30 millones el porcentaje es el mismo, pero el valor cambia.
0: Claro.
2: ¿Se entiende? Se entiende. Es un porcentaje del valor del auto, es un 10%. Ese 10%, si vos no lo tenés en efectivo como para iniciar el trámite y pagarlo, lo pagás financiado al 100%. Eso se llama gasto de retiro del patentamiento. Claro. Que sí o sí lo tenés que hacer.
0: Sí.
2: Si compras un auto, lo tenés que patentar. Un 0 kilómetro se patenta. Uh-huh. Vos comprás un usado, bueno.
0: Claro.
2: Si tiene el patentamiento pago por un año, el 0 kilómetro vos lo compré contado con tarjeta o financiado de fábrica, el patentamiento se tiene que hacer sí o sí, lo tenés que patentar.
0: ¿Y en cuántas cuotas lo puedo financiar?
2: Nosotros tenemos PSA, Peugeot y Citroën tienen una financiera que se llama PSA. Esa financiera te divide el valor de patentamiento hasta 24 meses. Si no lo puedes hacer, si no querés hacerlo por la financiera de PSA, lo puedes hacer con tarjeta de crédito. Si no lo puedes hacer con tarjeta de crédito, puedes entregar una parte y financiar la otra. Flexible.
0: Claro.
2: Pero la idea es que la gente retire el auto.
0: Sí.
2: No que se quede ahí en el patentamiento. Pero hay que decirlo.
0: Sí,
2: hay
0: claro.
2: que pagar el patentamiento cuando vos retirás un 0 kilómetro.
0: Sí.
2: Así, tipo maestro ciruela.
0: No, pero está bueno porque vos entonces más o menos calculas, bueno, tengo una cuota de 250, le tendré que sumar 100 y moneditas más en el caso de 208.
2: Sí, ponele que lo patente al 100%, calculale una cuota que se te vaya a 400 con el patentamiento. Son cuotas muy manejables. Lo que sí también hay que desmitificar un montón de cosas. Cuando el plan te dice, el vendedor te dice, esto es a sola firma y mayor de 18 y con DNI. Es verdad, para entrar en la financiación. Porque vos lo puedes tomar como ahorrista, todos los meses pagar la cuota y sacarlo. Claro. Cuando lo completaste del pago del auto, lo sacaste. Sí. Es a sola firma, con DNI, y no tenés que tener problema en verano, pasa nada. Ahora, cuando vos vas a retirar la unidad, hay requisitos para retirar la unidad.
0: Ahí vas a tener que pagar
2: ahí el patentamiento. Tenés que, claro, y aparte presentar ingresos.
0: Ah,
2: porque
0: claro.
2: cuando la empresa te da el auto a vos, si sos ahorrista no pasa nada, porque yo te digo, bueno, esta tasa ¿cuánto sale? 1.000.000 pesos, listo. Te la pago en 10 cuotas de 100.000 pesos, listo, me la llevo cuando la retiro. Genial. No me pide nada la empresa, ya la cancelaste. Ahora, cuando vos sacás un auto por financiación de fábrica,
0: sí.
2: cuando ya te lo entregó la fábrica, antes no, cuando vos ya lo retiraste, tenés que presentar un ingreso mínimo. Puede ser un monotributo, ¿sí? O un recibo de sueldo.
0: Claro.
2: ¿Se entiende?
1: ¿Qué es lo que necesita la fábrica?
2: Para tener una garantía de que vos tenés un ingreso.
1: Claro, exactamente.
2: Porque no, fábrica, si yo te digo, yo gano 2.000.000 de pesos y no tengo ningún ingreso. Entonces, bueno... no te lo puedo demostrar. La fábrica, ¿cómo sabe? Porque no.
1: En el plan ahorrista no te pide esto porque vos lo vas a retirar una vez que lo terminaste de pagar.
2: Claro. Y si vos no tenés ingresos tuyos y tenés una persona que te sale de garantía, el auto siempre va a ser a nombre tuyo y la persona se la pone garante. Nada más. Son cosas que...
1: Clarísimo.
2: Claro, pero que la gente lo tiene que saber. Y claro. Generalmente por eso cuando vienen a la oficina se le dice todo. Bueno, yo le paso por teléfono las cartillas de la oficina nuestra, en la oficina está todo explicado, en la cartilla está todo explicado.
0: Lo que tienen que hacer es, ¿te pueden seguir en redes?
2: Sí, yo tengo en Facebook, Automotores Comarcandina.
1: Ahí estamos viendo.
2: Y en Instagram también. Instagram lo uso poco y nada, ya soy medio...
1: Vamos medio con esa, digo, que ahí hay que darle, ¿eh?
2: No sabía, en Instagram sí. Es como...
1: Y a mí también me cuesta un montón, yo no tengo redes, pero cuando hay algo me parece mucho más cercano en Facebook que Instagram.
0: Claro, es una cuestión etaria, ¿eh? La gente más joven no se queda tanto en Facebook, se va más para el Instagram, claro. Y otras redes, y nosotros nos quedamos en el Facebook, pero bueno...
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2: 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Y un auto impresionante, claro, 1.3 turbo.
0: De un auto
2: claro, gama, pero vos tenés un auto. Sí, sí, alta gama, está un poquito más, está unos 6, 7 millones más caro que el 208.
1: Ah, mira.
2: Está 42 el 208 automático y 48 el Renegade.
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0: Digo, un gustazo, como siempre, no, por tenerte favor, por acá. Favor. Yo les recuerdo a nuestra audiencia, 2944-65-22-71-65-2271. Le escribís a Diego, le decís: Diego, te escuché recién, concretemos una cita. Y después te acercás acá nomás a la Galería Paseo Mirando al Piltri, primer piso, oficina 1. Ahí estás para charlar largo, tendido. Sacás todas las dudas.
2: Ahí hacemos todo la entrevista. O sea, es una charla, es un feedback. La gente me tiene que preguntar todo porque no se puede ir sin duda. Y si son casados, en pareja.
0: En pareja, por favor. Claro, son decisiones que se toman en pareja.
2: Casado, concubinato, aceptamos todas las relaciones.
0: No hay problema, pero las decisiones que se toman de dos, van los dos. Me parece muy
1: bueno.
0: Sí, no se toman de uno. Diego, gracias por venir.
2: Por favor, gracias.
0: Muchas gracias. 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

0: Esto de que la radio tenga imagen ahora hace que uno se fije si no le quedaron migas en la cara después de comer en los cortes.
1: Imagínate yo con la barba.
0: No, no, claro, tener un peine para sacar por las dudas, ¿no? Exacto. Porque si no es como te queda ahí del... te hacen el cosito,
1: escuche.
0: Como cuando te hacen en el diente, te queda un...
1: Sí. No, yo eso lo quiero decir. Para mí es de buena gente avisar al otro si tiene algo...
0: Es de buena gente.
1: Es de buena.
0: Sí.
1: Hay que decírselo.
0: No, es decir, una rúcula...
1: Ahí en la paleta izquierda.
0: Es de buena gente.
1: Eso se avisa.
0: Es de buena gente.
1: Y
0: sí,
1: si tenés
0: sí.
1: acá un fideo con tubo que me quedó acá, ponés.
0: Sí, sí.
1: Decile, lo estás ahí dejando.
0: Y aparte, no está mal. No está mal. Te puede pasar.
1: ¿Y por qué no te
0: ¿Cuál es el problema? No está mal, no está mal. Hablamos en un bloque anterior, no quiero dejarlo pasar, de los comerciales, del género comerciales. Mm. Estábamos escuchando recién.
1: Sí. Ah, sí, era comercial.
0: Es, claro, sí, estábamos escuchando comerciales recién, sí. Es una fusión, vos decías, che, ¿viste? Porque es una fusión entre el rock y el cuarteto.
1: Ah, visto.
0: Es una fusión, pero es muy patagónica, porque yo te decía, che, tiene una cuestión ahí como muy patagónica, sí. Tiene esto de que...
1: Una raíz.
0: No sé por qué, no lo sé por qué, pero es bastante patagónico el género. Yo no he escuchado esto, como me decías, che, la ciudad, sí, es verdad, en determinados lugares no he escuchado que se baile tanto comerciales.
1: La música, no he escuchado yo que se lo nombre así, al menos.
0: No conozco de qué otra manera se lo nombraría.
1: No, por ahí estás escuchando un género y no sabes que se llama de esta determinada manera y lo asocias directamente o al rock o al cuarteto y ya.
0: Vamos a entrar en el desglose y análisis.
1: Sí, me encanta aprender.
0: Del género. Pero será en otro momento porque ahora ya está en línea y le agradecemos muchísimo a Fernanda Rezano. Fernanda es la jefa del área técnica del Servicio de Prevención y Lucha contra Incendios Forestales. Fernanda, ¿cómo estás? Muy buenos días, Esteban.

0: Te saludamos.
1: Buen día, Sol, Esteban, ¿cómo están?
2: Muy bien.
0: Muy bien, muy bien. Bueno, queríamos hablar un poquitito con vos en respecto de la generación de zonas defendibles.
1: Bien, está buenísimo que toquemos este tema ahora, uh-huh. que es cuando más podemos hacer para prevenir los incendios.
0: Sí, claro.
1: Es cuando más bueno, ¿qué hacemos? ¿Entramos directamente al tema?
0: Entramos directamente. Vamos. Vos contanos qué son estas zonas defendibles en primer momento y después también a mí me interesa mucho cuando hablamos con personal especializado, no solo todo el trabajo que hacen ustedes, que es fundamental, sino cómo podemos trabajar nosotros también. Así que si querés vamos desglosando por ahí.
1: Bien, buenísimo. Bueno, la generación de una zona defendible alrededor de la vivienda es algo que nosotros recomendamos fuertemente y que si bien tiene algunas indicaciones que van hacia lo individual, también hay que tener en cuenta en lo vecinal, ¿no? A nivel barrial, porque que una casa sola sea defendible en un barrio que está muy complicado no es suficiente, ¿no? Así que bueno, cuando hablamos de zona defendible hablamos de un cierto estándar en el cual los combatientes de incendios o los bomberos, según sea el caso, van a poder acercarse a esa vivienda, ¿no? Uh-huh. Y esto se piensa en tres círculos concéntricos, tomando como centro la vivienda, donde alrededor de esa vivienda no debería, hasta los 2 metros, haber absolutamente nada. Uh-huh. E incluso esa vivienda debería tener condiciones en las cuales, por ejemplo, las chimeneas tengan seguridad de manera tal de no echar chispas fácilmente al entorno, bueno, desde ya que no tener árboles pegados a la casa, ramas, ¿no? Después habría un segundo círculo que va hacia los 10 metros, donde ya se recomienda, bueno, que si hay especies de vegetales, digamos, si hay árboles, si hay arbustos, que estén correctamente podados, distanciados entre sí, que sean plantas nativas, siempre está bueno, que también cuenten con un camino de acceso claro a la vivienda, garantizarlo, tener a mano alguna reserva de agua, herramientas en caso de ser necesario, y también tener en un tercer círculo, que ya más lejano, que ya tiene más que ver con lo barrial, ¿no? Evitar ahí que haya basurales, zonas de acumulación de residuos, que el bosque esté muy descuidado o que las calles estén con dificultad de acceso. Bueno, todo eso entendido desde lo individual, pero también entendiendo que las condiciones siempre van a ser de mayor seguridad si se trabaja a nivel vecinal, como sabemos que muchos barrios lo están haciendo. Y también, bueno, esto, ¿no? Tener en cuenta que es un trabajo colectivo y de años de mantenimiento, ¿no? Claro. No es que en una temporada se va a garantizar esa zona defendible, sino que es un trabajo de mantenimiento año a año.
0: Muy interesante esto que decís porque es prácticamente como una política ambiental vecinal que debiéramos gestionar, sostener, planificar, que nos acerca a vecinos y vecinas, pero que también nos compromete con el espacio donde vivimos.
1: Sí, totalmente. Y además entendiendo eso, ¿no? De estar en contacto entre quienes integran un mismo barrio, a veces hay gente que se le puede dedicar más o menos tiempo a las juntas vecinales, bueno, tratar de tener como ciertos contactos, cierta noción de cómo está el barrio, de las calles, todo eso en esta época donde todavía estamos tranquilos respecto al tema, ¿no? Sí. Y obviamente algo importante también tener en consideración que no es lo mismo lo que pasa en un barrio con condiciones más de llanura, digamos, claro, que uno que tiene inclinación, claro, donde la cosa ya se pone más complicada.
0: Sí, justo eso te iba a decir, ¿no? Algunos vivimos en zonas donde estamos entre cerros y es muy complejo, tenés el bosque pegadito ahí. Qué importante esto de poder trabajar también en lo micro, con los vecinos de los metros ahí circundantes y poder charlar y bueno, ver, la situación es compleja, pero ¿cómo podríamos eventualmente mantener dentro de nuestras condiciones lo más, digamos, la seguridad, lo que más podamos asegurarnos, ¿no? Un estadio de seguridad.
1: Sí, totalmente. Y en ese proceso en el que se va construyendo ese barrio o esa casa defendible, también llegar al verano, por lo menos con un plan de acción, ¿no?
0: Eso.
1: Ponerse de acuerdo, ver, bueno, este año no llegamos a tener las condiciones de seguridad que desearíamos, En caso de tener que evacuar, ¿cómo lo haríamos? ¿Con quiénes nos contactaríamos? Bueno, todas esas cosas, en esta época es mejor sentarse a pensarlo con realismo, con honestidad y bueno, e ir viendo cómo se construye eso, sabiendo que son las pocas herramientas que tenemos ante lo que vienen siendo estos grandes incendios y que bueno, todo indica que van a tener este comportamiento.
0: Incluso pensaba, vos me dirás, ¿no?, si es correcto, pero pensaba que importante saber en algunas comunidades chiquititas y con los vecinos pegaditos, bueno, dónde hay generadores, dónde hay bombas, dónde tenemos algunos lugares de guardado de, se me fue la palabra, pero de agua, reservorios de agua, con qué contamos para que eventualmente todos estemos al servicio de atacar el fuego. O por lo menos saber, bueno, acá llamás a los profesionales, dices, acá hay agua, acá tenés
2: ¿quién tiene
0: esto?
2: Pozo.
0: Claro, ¿no?
1: Claro, sí, poder poner esas cuestiones a disposición. Sí. Y también una cosa importante a tener en cuenta que es la situación en el caso de la accesibilidad, ¿no? Personas que por ahí necesitan apoyo o acompañamiento, especialmente en esas situaciones. Bueno, esto lo venimos trabajando un poco con AFIDA, que nos invitaron a unas jornadas en las que estuvimos también charlando esto, ¿no? Como la importancia de que los planes contemplen todos los aspectos, claro. No solamente, lo que nos imaginaríamos que haríamos, sino, bueno, lo que pasa realmente, que cada quien tiene sus posibilidades.
0: Uh-huh. Sí, es como tener una suerte de mapeo de toda la situación y entonces, bueno, cuando sucede lo que no queremos que suceda, pero finalmente en algún momento, por alguna razón sucede, bueno, tener como una visión lo más completa posible de todo ese escenario.
1: Totalmente, sí.
0: Como siempre, voy a agradecer el trabajo que ustedes hacen en las escuelas, porque me parece fundamental toda esa información que trabajan con los más chicos. Me parece que es lo que ellos mismos nos acercan después en casa, en charlas, en la mesa. Esto tendremos que cambiarlo. La verdad que es muy importante ese laburo que ustedes hacen.
1: Qué bueno, sí. La verdad es que trabajar con chicos, con chicas de distintas edades, de todos los ciclos educativos, siempre hace sentir que bueno que tiene más sentido la prevención que lo que uno se da cuenta, ¿no? Por esto, por el carácter replicador que tienen.
0: Sí. Viste que a veces los grandes somos un poco más cabeza dura. Y no, de verdad, y los chicos llegan y en una charla familiar te hacen anotar un par de cosas. Mirá, en la escuela los chicos del SPLIF nos dijeron esto. Y vas tomando nota. Porque
2: y que tomemos nosotros también en cuenta que el trabajo que estás haciendo, Fernanda, ahora de hablar con los medios, de difundir, también es trabajo de que
0: totalmente.
2: Están haciendo ellos. No es solamente cuando están atrás de la emergencia, corriendo, dejando toda su vida en pausa, sino que en esta parte del año también es un trabajo muy importante que están haciendo y por eso también aprovechar la oportunidad para agradecerles por la tarea.
1: Bueno, y agradecerles a ustedes, porque obviamente tampoco es que todos los medios que tienen ganas de dar ese espacio en una época donde por ahí no es noticia el incendio,
0: claro,
1: ¿no? Así que eso también es importante, que haya una comunidad que tiene memoria y que se acuerda de que esto es una realidad que tenemos localmente. Así que gracias a ustedes también.
0: Me parece que son temas que tienen que estar en agenda, contrariamente a lo que muchos piensan, no hablen del fuego, no hablen de los incendios que se nos corren los turistas, no, al contrario, hay temas de los que hay que hablar justamente para prevenirlos de la mejor forma.
1: No, en general nos pasa que viene habiendo como mucho diálogo en ese sentido, también trabajamos con prestadores turísticos, también trabajamos con quienes están ahí en los distintos estamentos, realmente que venimos haciendo ahí un esfuerzo conjunto de, bueno, la discusión es más bien cómo se construye este destino turístico teniendo en cuenta esa realidad, ¿no?
0: Sí. Exactamente. Qué bueno que haya habido un cambio entonces de paradigma, porque nos ha pasado que en medio de los incendios a nosotros nos llega el mensaje de, por favor,
2: muchos.
0: Estamos en medio de la temporada, nos ha pasado en el último incluso.
2: Absolutamente.
0: Estamos en medio de la temporada, por favor, dejen de hablar que el fuego está focalizado en un lugar y no se quiere incorporar como tema de agenda, pero bueno, esto me parece muy importante.
2: Bienvenido
0: esto
2: que sea si hay un cambio
0: totalmente
2: en ese sentido. Muy bienvenido.
0: Claro,
2: sea.
0: Totalmente. Bueno, y tiene que ver con la insistencia y la voluntad que se le pone desde distintos organismos como al cual perteneces, como al SPLIF.
1: Totalmente.
0: Fernanda, muchísimas gracias.
1: No, muchas gracias a ustedes. Seguimos al habla. Cualquier cosa nos contactan.
0: Totalmente.
2: Un abrazo.
1: Saludo a la audiencia también.
0: Muchas gracias. Hasta la próxima.
1: Buena jornada. Chau, chau.
0: Vos también. Fernanda Rezano es jefa del área técnica del Servicio de Prevención y Lucha contra Incendios Forestales. Es importantísimo trabajar desde todos los espacios, desde todos los lugares y desde cada familia.
2: Además, cuando tenés la posibilidad de encontrarte con personas como Fernanda, que tiene esta claridad a la hora de comunicar, ¿no? Claro, de divulgar los conocimientos. Esto es necesario aprovecharlo, tenerlo en cuenta, hacer uso de eso, porque luego evita mucho, muchas cuestiones y resuelve cosas que después en la emergencia, es eso, es emergencia. Pero si tenés un plan previo, esa emergencia se trabaja de otra manera.
0: Absolutamente. 11 horas 59 minutos, pausita, ya volvemos.
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0: Continuamos la mañana bien informados, hacemos un breve repaso por las últimas noticias publicadas en nuestro portal InfoChucao.
1: El Hoyo, Gallardón cuestionó al municipio por los recurrentes desbordes de cloacas. En El Hoyo, el titular de La Turbera, José Gallardón, denunció el colapso reiterado de la estación de bombeo cloacal en Valle del Pirque, agravado por las lluvias debido a bombas insuficientes y un grupo electrógeno sin combustible. Ante la falta de respuestas del municipio, pese a reclamos y cartas documento, La Turbera debió derivar el líquido cloacal mediante un drenaje propio para evitar que llegue a las calles.
0: El Frente Renovador apelará ante la Cámara Nacional Electoral tras perder su personería en Chubut. El Frente Renovador de Chubut apelará ante la Cámara Nacional Electoral la decisión judicial que le quitó la personería jurídica y le impide presentar candidatos propios. Su apoderado, Cristian Ayala, cuestionó los plazos del proceso y confirmó en que la instancia superior revise los antecedentes del caso mientras el partido busca recuperar su reconocimiento político de cara a las elecciones anticipadas de abril de 2027.
1: Alerta por nevadas en la cordillera de Chubut, esperan hasta 30 centímetros de nieve. El Servicio Meteorológico Nacional mantiene una alerta amarilla por nevadas en sectores cordilleranos de Chubut con acumulados de entre 10 y 30 centímetros. El aviso alcanza a Cuyamen, Futaleufú, Languiñeo, Tehuelches y Río Senguer, y también podrían registrarse lluvias y nieve. Recomiendan extremar precauciones al circular y consultar el estado de los caminos.
0: Falleció Rubén Rada, músico y cantautor uruguayo. Murió a los 83 años Rubén Rada, uno de los grandes referentes de la música uruguaya. El artista permanecía internado desde hacía algunas semanas y su estado de salud se agravó en las últimas horas. Hasta sus últimos días se mantenía activo con nuevos proyectos musicales y shows previstos junto a Totem.
1: Llevaron paneles solares hasta una casa de la cordillera de Chubut para garantizarle energía eléctrica. Una travesía por la cordillera de Chubut permitió llevar electricidad por primera vez al hogar de Blanca y Luis, una familia que vive en una zona aislada cerca de la frontera con Chile. Tras cruzar en ríos y montañas, los paneles solares fueron trasladados desde Carrelleufú con el acompañamiento de la Fundación Banco del Chubut.
0: Empleados municipales del Bolsón iniciarán un plan de lucha este viernes. Los empleados municipales del Bolsón iniciarán este viernes un plan de lucha luego de que la Asamblea resolviera por mayoría avanzar con medidas ante la falta de una contrapropuesta del Ejecutivo. La primera concentración será de 11 a 13 frente al área de Hacienda y anticiparon nuevas jornadas de reclamo durante la próxima semana.
1: Confirmaron aumento para los policías de Chubut. ¿Cuánto cobraría un agente en diciembre de 2026? Los policías de Chubut tendrán mejoras salariales entre agosto y diciembre tras el acuerdo alcanzado entre la COBIPOL y el gobierno provincial. El aumento inicial rondaría el 6,5% del sueldo básico y un agente sin antigüedad podría cobrar cerca de 1.700.000 pesos en diciembre. La paritaria seguirá abierta y buscarán nuevos incrementos.
0: El Bolsón exportó por primera vez su lúpulo a Inglaterra. Llegó a una cervecería de Bristol. El lúpulo del Bolsón cruzó por primera vez el Atlántico. Cerca de una tonelada fue enviada a una cervecería de Bristol, Inglaterra. La operación abre nuevas oportunidades para la producción local en un contexto de excedente mundial y pone en valor la calidad del lúpulo patagónico.
1: Rescataron con vida al trabajador de montaña que estaba desaparecido en Bariloche tras sobrevivir a una tormenta blanca. El trabajador de montaña que era buscado en Bariloche fue encontrado con vida este miércoles tras varias horas de operativo en medio de una tormenta blanca. El joven se encuentra en buen estado general y fue evacuado hacia Pampa Linda en un despliegue que movilizó a más de 45 rescatistas y personal de apoyo.
0: La ampliación del Hospital del Lago Puelo no tendrá quirófano en esta primera etapa. ¿Qué pasará con los partos? La ampliación del Hospital del Lago Puelo no contará inicialmente con quirófano, por lo que no podrán realizarse partos programados. El director Gabriel Guevara aseguró que el establecimiento estará preparado para emergencias y confirmó que ya se planifica una segunda etapa que incluirá quirófano, sala de partos y de recuperación.
1: Es que el ejército realiza prácticas con armamento de guerra y restringe el ingreso a zonas de entrenamiento. El Regimiento de Caballería de Exploración 3 realiza ejercicios militares en Esquel y La Hoya hasta el 1 de septiembre como parte de cursos de formación y adaptación a la montaña invernal. Las actividades incluyen maniobras, desplazamiento de vehículos y prácticas de tiro con munición de guerra. El ejército pidió respetar las zonas restringidas para proteger a la población y al personal en instrucción.
0: Hasta acá el repaso de las últimas noticias publicadas en nuestro portal InfoChocado.
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0: Bueno, y en este bloque vamos a escuchar una bellísima versión que va a entonar Esteban, que la canta fuera de aire y le agarra la timidez.
1: Pero,
0: a
1: la, no, es que la canto de fuera de aire para mantener a la gente del otro lado.
0: Pero
1: pues si yo la canto sí. al aire...
0: corremos el riesgo de que la audiencia haga tuxe.
1: Se van.
0: ¿Qué canción es esa parte, la del montón de diarios apilados?
1: García, Sui Generis.
0: Sui Generis, claro.
1: Y un montón de diarios apilados.
0: Un montón de temas que cantamos acá fuera de aire, que son un compilado del 30 para acá.
1: Un poco bajón.
0: No llega a lo que era en abril, pero estaba ahí.
1: Más o menos. Igual un tema que hizo Charlie a los 20 años que parece escrito por un tipo de nuestra edad.
0: Claro, totalmente. Como Perfume de Naranjo en Flor, que también fue escrito. Bueno, yo tenía que ir a... Tengo un montón de mensajes. Que, por ejemplo, acá Mariela, sí. que dice, me encantan los comerciales para bailar. Comerciales género patagónico, casi les diría. Género patagónico con los dragones de Puerto Madryn y un montón de gente. No sé por qué hablamos de los comerciales, pero volvemos al tema que nos convoca ¿sí? en la ponencia del día de hoy, que es Día de la Radiofonía.
1: Sí.
0: ¿Qué programa recordás? Nacional, regional, comarcal, local, lo
1: visitante,
0: que vos quieras. Ahí está.
1: Empate.
0: Che, ¿qué pasó con River ayer? Ey, bueno. Quedó fue de la Sudamericana. Lo digo sin ningún tipo de nada.
1: No me digan nada, fue ella.
0: No, pero no lo quiero. Sí, pobre Che. Aparte de mí, Coudet me cae bien.
1: A mí también el chacho. Usted es el chacho, ¿sí?
0: Pero me cae muy bien.
1: Yo lo rebanco al chacho, lo rebanco.
0: Bueno, y al Checho también, porque por acá lo nombran al Checho. Recuerdo al Checho Martínez, Tiempo de Folclore. Tenía un espacio para chicos que se llamaba La Senda del Saber.
1: Y está acá.
0: Y para participar tenías que mandar cartas. Y no existían los celulares. ¡Qué lindo! Muy bien. Mandabas cartas a la radio. ¿Qué más tengo por acá? Chacho Marcetti en Radio Nacional Córdoba y Alejandro Apo, qué lindo Alejandro Apo con esa forma que tiene de hablar.
1: Cuentos de fútbol y otras experiencias.
0: Mi mami, cuando me cuenta mi mami.
1: Lo ves Alejandro Apo, 2 metros,
0: pero
1: gigante.
0: Es un dulce de leche, sí, claro, un dulce de leche. Bueno, dice Marcetti y Apo lograron juntar dos de las artes más grandes de la radio y la literatura. Las dos carátulas, programón y los partidos, por supuesto, por radio, el gol del Toro lo canté en la cuadra, 15 segundos antes que toda la Argentina, dice Marcelo de Lago Pueblo, y ustedes que ya son parte de las mañanas. Muchas gracias. Feliz día a la radio que me acompaña a diario. Viajando en el tiempo, Radio del Plata los sábados, me acompañaba Gary Botti. ¡Wow! Dice, qué fantasía esa voz. Mi gran ídola es la Negra Bernacchi, pero por supuesto, defensora de la radio, la escucho desde siempre. A ustedes los escucho desde la radio, de esa manera puedo hacer otras cosas sin estar pendiente de la pantalla.
1: Muy bien.
0: Dice Sandra que le mandamos un beso enorme. Me queda un minutito así, pero tengo 7 mensajes. Escuché mucho a Fernando Bravo de chico con mi abuelo, dice Misael. Eva dice, chicos, me quedó Radio Nacional La Patagua y su gente, que lo hacía Leonardo Jalil, que se fue para Bariloche. Feliz en Día de la Radio de la Cordillera. Me marcaron los 40 principales. Mi viejo campero escuchaba los 100 sin sello, que aún da en el programa con Hugo Yarzo. Dice, ay, que cuánta programación que nos queda de cuando éramos chicos.
1: Y sí.
0: La radio que me marcó fue Radio Nacional. Mi abuelita escuchaba así por ese medio los comunicados y me acuerdo de comprar las pilas para la radio. Hoy sigo eligiendo la radio en mi trabajo, en casa, en la calle, me acompañan. Soy Sofía, feliz día. María dice, buen día, ¿cómo están? El programa de radio que me quedó fue La Tarde de los Barrios por Radio Nacional. Y después tengo un audio de Vivi de Foyel que lo vamos a estar compartiendo en breve. Día de la Radiofonía en nuestro país. Y te preguntamos qué programas de radio recordás, sean de índole nacional, regional, local, comarcal, no importa. ¿Qué programa de radio o qué comunicador, qué comunicadora recordás que se te viene a la memoria ahora en estos momentos? Dicho esto, nos vamos a la pausa porque ya estamos desfasados.
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0: Veintitrés minutos han pasado de las 12 del mediodía. Un tema, un día vamos a tomar como consigna.
1: Sí.
0: ¿De qué manera nos retaban cuando éramos chicos? Va a ser polémico, ¿eh?
1: Me gusta, me gusta.
0: Va a ser polémico porque nada que ver la forma de los retos y chirlos y de hace unos años a lo actual, que hay una educación mucho más respetuosa, más amorosa. Bueno, algunos
1: yo lo
0: con
1: de
0: críticas.
1: Lo respetuoso también lo pondría. Pues yo, mi educación creo que fue muy respetuosa. No sé si es con los estándares de ahora. Yo tuve la suerte de que nunca tuve violencia ni nada el estilo. Pero sí, los límites eran
0: clarísimos. Totalmente. Pero algún día vamos a entrar allí.
1: Me copa.
0: Porque vamos a encontrar marcadas diferencias.
1: No había tanto debate, no había tanto ida y vuelta.
0: De ninguna manera. Venir a las 10 de la noche. Pi.
1: No,
0: que voy a mirar estrellas. Sí, ¿y qué va a mirar usted? Dale. Cuando usted se pague el cable. Tanto. Y bueno, y acá estamos, años de terapia luego. No, vamos a tomar contacto con nuestro compañero Roberto Corral. Robert.
15: Gracias, compañeros. Bueno, nos encontramos en Epuyén, allí en nuestra recorrida. Un hermoso día, no sé cómo está por allí, aquí el sol, hay algunas nubecitas. Con un poquito, se ha levantado un vientito. No, no es el acostumbrado aquí en Epuyén, suele ser más ventosito. Está realmente muy, muy agradable el día aquí. Y bueno, se está, todo se está preparando. Vamos a tener detalles el día de mañana del aniversario del pueblo, la fiesta del pueblo. Entonces, preparándose todo para el próximo martes, el martes primero de septiembre de 1908, es el, como se consigna, la fundación de Epuyén, uno de los localidades más antiguas de toda la comarca, claramente, coinciden allí con el también la inauguración de la escuela número 89, es el mismo día, exactamente. Mira. Así que bueno, para el martes se prepara allí un desfile cívico-militar, va a haber números artísticos, van a compartir una gran torta que se está preparando así para toda la comunidad, una meriendaza, y haber una vigilia el lunes por la tarde-noche en el gimnasio municipal con todo un festival artístico. Así, bueno, de eso vamos a tener detalles en algunos minutitos. En el día de mañana, mañana. Lo que tenemos ahora minutitos para compartir cuando ustedes dispongan es un diálogo con Juan Seguel, que es el jefe del Cuerpo de Bomberos Voluntarios de Puyén, con, bueno, novedades de cómo está trabajando el cuartel, la asociación, en general, en principio estos días con cierta tranquilidad, nos indicaba, pero bueno, cómo están en cuanto a equipamiento y trabajo general y la incorporación de aspirantes y demás. Eso cuando ustedes dispongan, estamos compartiéndolo.
0: Lo que vamos a hacer es despedirnos ambos dos, te vamos a despedir. Perfecto. A vos y me voy a despedir yo, y luego sí vamos a escuchar la palabra del jefe del cuartel de bomberos de Puyén, pero antes, bueno, el espacio para que puedas despedirte.
15: Bueno, ahí está, hacemos la despedida diciendo a todos realmente una buena jornada.
1: ¿Programa de radio, Robert?
15: ¿Programa de radio preferido? Sí. Tengo muchísimo. Imagínense que yo, o sea, mi vida ha sido la radio. Claro, sí, claro. Chico, sí. Claro, desde chico ya jugando la radio y teniendo muchos, de verdad muchos espacios, pero ahí recordando ahí en general, pero algunos hechos así muy rápido, programas de Quique Pessoa, programas de varios de Juan Alberto Badía, claramente. Algunos espacios de Hugo Guerrero Martínez, que inventó muchas cosas en la radio. Otro el show del minuto era alguno, leía libros, capítulos de libros por la radio la tarde.
1: Estamos solos,
15: sí, era, bueno, estamos solos ya en televisión con entrevistas, sí. No, el negro, el peruano parlanchín, decía, inventó mucho en radio, después quedó un poquito allí opacado, olvidado, lamentablemente. Programas de Héctor Larrea, tantísimos, y algunos, bueno, el Dolina con Adolfo Castelo, el primitivo, sí,
0: qué lindo.
15: De las trasnoches, ya desde ahí ya me quedé prendado en lo que era antes de La Venganza Será Terrible, creo que era demasiado tarde para lágrimas, ahí claro. Me acordé.
0: Robert, y a nivel local, algo que es porque quienes hacemos radio y conocemos la radio desde dentro acá, a nivel local, tenemos también algo. Yo hoy contaba, sí. Yo he sido oyente de Poste Restante, programa que vos hacías con sí. Walter
15: Augello. No, vale una aclaración, sí. Sole. Yo, sí. Poste Restante era un espacio de Walter Augello.
0: Ah, gracias.
15: Participamos. Teníamos programas a la tarde durante mucho tiempo.
0: ¿Y cuál era el programa que hacían juntos? Que yo los escuchaba, claro, me quedó el nombre.
15: Claro, tenía un nombre especial, claro. Pero muchas tardes.
0: Por eso
15: tardes
0: no me quedaba el nombre.
15: Estuvimos juntos. Yo estuve con María Martínez Ruiz, mi compañera, con Piedra Libre, o Carlos con su tema, con Julio Álvarez durante muchas tardes también. Así que bueno, ahí hice la aclaración. Poste Restante, un espacio de Walter, solo. Y a nivel local, saliendo de justamente de las radios de uno, yo recuerdo con mucho cariño, hacía poco que estaba aquí, Quique Cavaleiro, que sí, fue un claro. Amigazo, que lo recordamos siempre con sí. Tanto cariño, un señor de radio, hacía el Radionauta en FM Alas, lo escuché mucho tiempo, después Marcelo Kras con Como la Cigarra, que tenía, creo que eran los sábados a la mañana, La Antorcha, con el querido Jorge Calvo, que volvió, ahora está en Patagonia Andina, que estuvo mucho tiempo en diferentes radios, así que bueno, ahí, recuerdo ahí de esos programas de aquí locales.
0: Mucha gente, mucha radio, y es lo que está bien, la verdad. La radio es lo que está bien. Robert, bueno, sí. te tenemos que despedir y también me tengo que despedir yo. Así que en este momento, mira, ya estoy guardando armando mi valijita y ya me
15: muy
0: estoy
15: bien.
0: Despidiendo.
15: Ahí arranque nomás.
0: Y a vos tranquila, como siempre, tranqui, linda la ruta, aprovechando que no está lloviendo.
15: Sí. No, está muy linda, muy despejada y todo muy bien, así que tranquilo, volvemos en un rato por allí. Abrazo a todos, a todo el equipo y nos encontramos mañana.
0: Abrazo enorme, chao, Robert. Gracias por tu trabajo en el día de hoy y será hasta mañana. Yo también me despido de todos ustedes. Muchas gracias. Gracias a los que han ido recordando algunos programas de los cuales he podido ser parte. Me voy, pero volveré y se quedan con este.
1: ¿Qué iba a decir? Seré millones.
0: No, no creo que suceda. Hasta mañana.
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17: Buenos días. Saludo a la audiencia y bueno, vamos a ver qué contestamos.
18: Bueno, perfecto. Bien, no, en principio, Juan, destacamos que estos vienen tiempos bastante tranquilos, no ha habido salidas de emergencia en estos últimos días, sí en los días de nevada, una asistencia allí, algunos despistes, ¿no?
17: Sí, básicamente sería eso, solamente despistes y no hubieron accidentes o incidentes. Por ahora venimos tranquilos.
18: Bien. Y bueno, tampoco, bueno, suscitado incendios de momento en los últimos días, ¿no?
17: No, incendio no. Uh-huh. Por ahora nada de eso, con la humedad que hay, no creo que... Bueno. Puede haber incendio estructural, pero bueno, no ha pasado nada de eso.
18: ¿Cómo está el cuartel en cuanto, en principio, a equipamientos? ¿Han tenido algún adicional en estos tiempos?
17: Con el cuartel estamos bien, tenemos un par de móviles, bueno, como pasa en todas las instituciones, tenemos altas y bajas, uh-huh. Algunos móviles que necesitan reparación y todas esas cosas, pero también tenemos una unidad que vino del exterior, uh-huh. que se compró.
18: ¿Es una autobomba? ¿O?
17: Sí, una autobomba 4x4, Forestal, fabricada en Francia. Así que por ahora venimos bien y estamos esperando próximamente un camión que se compró, que es un camión chico, pero también es 4x4, que es lo que más se precisa en la zona.
18: Claro, la posibilidad de acceder a lugares y a terrenos complicados, ¿no?
17: Ah. Sí, digamos que sí, porque acá hay muchas casas sobre bosques, montañas, es muy complicado el terreno para llegar pronto, así que... Y bueno, los vehículos de tracción normal por ahí no llegan.
18: Uh-huh. Tanto para mantenimiento vehicular y demás, ¿con qué recursos cuenta siempre a partir de bueno el trabajo de la comisión, de la asociación de bomberos, no?
17: Sí, bueno, los recursos que hay, bueno, prácticamente son todo de donaciones, por ahí hay algunos subsidios de... un subsidio de provincia, uno de nación, pero bueno, ya me estoy metiendo en un terreno que es parte de la comisión.
18: Pero bueno, para saber con qué se sostiene en principio el cuartel, que da para, por lo menos, este mantenimiento, ¿no?
17: Sí. Uh-huh. Sí, recibimos, en el verano recibimos, donaciones, y con esas donaciones en plata, digamos, se estuvieron reparando móviles y, bueno, falta reparar un poco más, ponerlo en condiciones como corresponde.
18: Más allá de los vehículos, siempre, bueno, cómo se está en cuanto a ropa, casco, botas y demás.
17: Por ahora, normal, cada bombero tiene su traje completo. Hoy en día es... muy caro vestir un bombero.
18: Son muy caros realmente.
17: Pero bueno, tenemos la...
18: Y aparte tiene una vida útil, un tiempo.
17: Sí, en eso estamos como que ya habría que cambiar pidiendo equipamiento, claro, pidiendo recambio, pero bueno, acá en Argentina así se usa el doble de lo permitido
18: hasta, claro, por la emergencia siempre va para ahí, pero bueno, en principio la comunidad generalmente no recibe muy bien, ¿no?, al cuartel y hay un apoyo.
17: Sí por ese lado no hay problema, la comunidad siempre está presto a colaborar, así que no hay inconveniente.
18: Bien. Bueno, así que ahí en trabajo permanente siempre se mantiene las guardias y bueno, y el toque de sirena cuando se requiere.
17: Sí, sí, estamos siempre atentos a eso, presto a eso y bueno, por ahora nos estamos manejando bien y bueno, la idea es prepararnos ahora para temporada de verano, ya estamos haciendo todo lo que es más o menos la logística para la temporada de verano.
18: Uh-huh. Acompañando en este caso también las brigadas forestales.
17: Exactamente, sí. Uh-huh. Sí, igual de paso, te meto un bocadito uh-huh. ahí. Estamos por largar el curso de aspirante.
18: Ajá.
17: Ahora el llamado saldrá en una semana más aproximado. Estamos ultimando detalles. Y bueno, vamos a largar un curso. Prácticamente dura 10 meses o un poquito más. Son 400 horas. 450, uh-huh. sí, 450 uh-huh. no recuerdo exacto, pero más o uh-huh. menos las horas el reloj
18: de capacitación.
17: De capacitación. Uh-huh. Así que, bueno, estamos viendo cómo distribuir ahí esas horas y porque necesitamos más personal, así que.
18: ¿Y ahí con qué requisitos quiénes pueden acceder así a la fila?
17: Por ahora cambiaron un poco la reglamentación, así que tenemos que revisar Ajá. bien, pero sí, ahora se está pidiendo por ahí secundario completo, certificado antecedente y algunas cositas más.
18: Una revisión médica, sí, lógica,
17: sí.
18: ¿no?
17: Sí, sí.
18: ¿Y mayores de 18?
17: En realidad... Es según la ley puede ser bombero hasta los 60 años puede hacer el curso, pero digamos nosotros decimos para si tenés 55 años para qué vas a hacer el curso si tenés 5 años de ¿cómo es?
18: De posibilidad, claro.
17: De posibilidad, uh-huh. o sea, invertís tanto para pocos años de uh-huh. servicio como que buscamos un poco más joven.
18: Bien, esto en un tiempito entonces saldrá ya las inscripciones, ¿no?
17: Sí, sí, estamos esperando porque esto es avalado por el Consejo de Educación, así que estamos esperando ahí que nos contesten de esa parte de educación.
18: Del ministerio ahí en la provincia, perfecto.
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46 minutos pasaron de las 12 del mediodía y tengo algunos consejitos para contarles. 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Mirá, faltan 12 minutos para la una del mediodía. 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

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Ahora tengo algunos consejitos más para contarles, pero les digo, les recuerdo también, si te perdiste algo de lo que pasó en InfoChucao en vivo en la mañana del día de hoy, tenés muchas posibilidades distintas para recuperarlo. Una de ellas es entrar directamente al portal infochucao.com y ahí tenés la nota, todo lo que sucedió durante en el transcurso del programa del día de hoy, ya está allí actualizado, podés leerlo y podés buscar allí todos los detalles, pero en cambio, si querés, también vas a scrollear un poquitito por la página de InfoChucao y vas a ver que ahí inmediatamente abajo de la nota principal está la pantallita con el signo de play. Eso es porque está el programa en vivo, pero una vez que termina el programa queda cargado 24 horas ahí mismo. Así que entrando ahí apretás play y podés ver todo el programa. Luego pasó. Es otro día, vas a entrar al YouTube de la radio de la cordillera de la 105.5 y ahí tenés con un gran trabajo que vas a encontrar, porque tenés por un lado todos los programas en vivo, pero por otro lado tenés todas las notas, o no sé si todas, pero muchas de ellas subidas, una por una que lo hace Jorge, acá nuestro compañero, de manera manual, un gran laburo que vas a encontrar. Las notas allí, separadas prolijamente, vas, encontrás, mirás la nota y seguís viaje. Todas esas alternativas tenés para si te lo perdiste o si querés revivir o recuperar alguna de la información que te pasamos en el día de hoy. Acordate también que en la página de InfoChucao podés, el primer botoncito que ves arriba, el naranja, escuchar la radio en vivo. Mientras está el programa, pero luego del programa también, porque sigue toda la programación con la música y no te pierdas nada porque ahí tenés todo. Dicho esto, ahora sí, vamos con el sorteo para saber quién se lleva la merienda para dos personas de Entre Amigos. Ahí está el redoblante, que vinieron tan gentilmente en este día, aprovechando que paró la lluvia. Y entonces, la merienda para dos personas, que la podés ir a buscar y consumir y disfrutar hoy mismo, si querés. Después tienes una semana para hacerlo. 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Ahí está, Vane. Hoy mismo, si querés, podés ir con quien vos quieras. La merienda es para dos personas y disfrutan de esas
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Gente, a todos ustedes que están del otro lado, muchas gracias por acompañarnos, por mandarnos todos los mensajes, hacernos saber que están del otro lado. Para nosotros es muy importante saber que están presentes, que están allí, como todos los días, de lunes a viernes, de 9 a 13, por la 105.5, la radio de la Cordillera. Hacemos Info Chucao en vivo. Será hasta mañana a las 9.

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3: ¡Sabor! Espero que la estén pasando bien ahí. 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

estamos también compartiendo. Estamos en el Festival de los Éxitos. Muchos amigos se van conectando en este momento a la radio. Bienvenidos a todos los que se van conectando. ¿Cómo estamos? Mi nombre es Pablo Pérez, el PP. Mi nombre es Pablo Pérez. Hasta las 2 de la tarde estamos nosotros. Pablito, ¿me repetís la pregunta? Dale que voy, Tengo pregunta súper fácil para hoy. Tengo pregunta súper fácil, amigos, para hoy. Para jugar con todo el país. Atento, atento que me voy con la consigna del día. La consigna de hoy dice así. Voy con eso, Drácula, ¿le parece? La consigna, caliento sin fuego. Te hago el café o el té en un juego. ¿Qué es? Pensa bien. Caliento sin fuego. Y te hago el café o el té en un juego. ¿Qué es? Pensa bien, la consigna tengo para hoy súper fácil. Para jugar con todo el país, ¿eh? Para jugar con todo. Mi nombre es Pablo Pérez, el PP. Vamos de vuelta, vamos de vuelta con la consigna. Caliento sin fuego. Y te hago el café o el té en un juego. ¿Qué es? Te dejo para pensar, estamos jugando con todo el país. Estamos jugando en la gran cadena.

0: Pablito, me pasa la consigna, me dicen acá, le dije hoy, me voy con la consigna, y nuevamente la voy a reiterar para vos, que estás prendido a la radio. No te olvides, no mandes un audio con la respuesta, nada más, no mandes un audio con la respuesta, porque el audio va a quedar pendiente, entonces no mandar audio con la respuesta, pero sí te comunicas conmigo, y lo haces a través de un mensajito por WhatsApp. La consigna dice: caliento sin fuego y te hago el café o el té en un juego. ¿Qué es?
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0: La dejo para pensar, La dejo para pensar. Consigna fácil. Ya voy a estar, amigos, con todo, escucha bien, ya voy a estar con todo mi seguito de Instagram. Estoy como Pablo Pérez Locutor en Instagram, Estoy como Pablo Pérez Locutor en Instagram. Me podés buscar, me encontrás, como escuchaste, como Pablo Pérez Locutor. De esa manera me encontrás y me buscas en Instagram. Me dejas tu mensajito y ya lo voy a estar compartiendo con todo el país.
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0: Estamos nuevamente en vivo, estamos nuevamente en vivo para TikTok, así que te invitamos a sumarte. Estamos en vivo nuevamente. Me buscas, me encontrás en TikTok como Pablo Pérez Locutor. Igual, claro. Me buscas, me encontrás en TikTok como Pablo Pérez Locutor. Y te prendés al video en vivo. Saludos para Rosy, que me pone buen jueves, Pepe. ¿Cómo andas, Rosy? ¿Todo bien? Te mando un gran saludito, Gracias por estar conectada, genia, gracias. Saludos para Silvi, que me pone hola. ¿Cómo andas, Silvi? ¿Todo bien? Bienvenida. Me voy con mensaje para que me dice Pablito, ¿puede ser el fuego? No es el fuego, no. No es el fuego, Ojo al piojo. Ser una olla. No es una olla. No es una olla. No. Amigo, ¿cómo es la consigna? Me dicen por acá, dale que voy. Voy nuevamente con la consigna. Ojo el piojo. Caliento sin fuego. Presta atención en esta parte. Caliento sin fuego. Y te hago el café o el té en un juego.

0: ¿Cómo andas, Laurita? Bienvenida. Gracias por estar conectadísima. Paulito, pues es la Pablo Eléctrica. No. No. No es la Pablo Eléctrica. No, no, no, no, no, no. No. No es la Pablo Eléctrica. No. Vamos, vamos. Muy lindo programa, me dice Silvia de la Toma San Luis. La Jack, que me dice, puede ser la cafetera, no es la cafetera, no, no. Saludos para Darío, me pone hola, buenas tardes. ¿Cómo andas, amigo? Bienvenido. Saludo desde Mercedes, provincia de Corrientes, me dice el amigo Jorgito, abrazo, amigo. Hola, amigo, ¿cómo estás? Saludos desde Talita, San Luis. Abrazo a Gasti, abrazo enorme, gracias.
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0: ¿Usted cree que es eso, Dracul, eh? ¿Ah?

las 13:30, atentos, a las 13:30 voy a repetir 4 veces el numerito de la radio para vos que no lo tenés. ¿Cómo escuchaste? A las 13:30 voy a pasar 4 veces el numerito de la radio para vos que no lo tenés. Así te podés comunicar conmigo. Hola, ¿cómo estás, amigo? Pásame un tema de Yerba Brava, soy Ana Esquel. Los estoy escuchando. ¿Cómo andas, Anita? Bienvenida, te mando un fuerte abrazo. Gracias por estar conectada. Gracias.

0: Saludo muy grande para tu mamá, Pao. Haciendo el almuerzo, ¿eh? ¿Qué estará haciendo de rico? ¿Qué estará haciendo de rico, señor operador?
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0: no. Vos sabés que no puedo leer ese mensaje. No, no puedo. Se me complica leer ese mensaje, Drácula. No puedo. Son terribles, ¿eh? Son terribles con los mensajes que van llegando. No. Hola, la respuesta puede ser correcta, Clau. ¿Eh? Clau de Maquena, le mandamos un fuerte abrazo. Bienvenida. Hola, Paulito, puede ser la temperatura. Susi de Luigi. ¿Cómo anda, Susi? Bienvenida. Gracias por estar y te mando un fuerte abrazo. Abrazo al amigo Darío Verón de la 95.5. Abrazo, amigo. Muy feliz día, tu gran radio, gracias. Hola, Pablito, pasamos un temita de Gary.

muchos amigos que me están poniendo, Pablito, puede ser la pava, no es la pava, no es una pava eléctrica. Ojo al piojo. La consigna dice así: caliento sin fuego, caliento sin fuego. Y te hago el café o el té en un juego. ¿Qué es? Te la dejo para pensar, Súper fácil la consigna de hoy. Hola, Cele, ¿cómo estás? Bienvenida.

le mando un fuerte abrazo al amigo Francisco, que me pone el palito por el Zoom. No, no. Abrazo, Francisco, vamos, que no hay que rendirse. El amigo de Concordia, Entre Ríos, un abrazo enorme. Gracias, genio. Buenas tardes, Pablito. Soy Adriana de Rufino. Puede ser la cafetera o será la segunda, es correcta. Sí, sí, correctísimo, la segunda. Atentos, me pueden buscar, me pueden encontrar en Instagram como Pablo Pérez Locutor, ¿eh? Estoy en Instagram como Pablo Pérez Locutor. Y la misma cuenta dice Pablo Pérez el PP. Súper fácil. Simple y fácil para buscarme, para encontrarme. En Instagram me buscás, me encontrás como Pablo Pérez Locutor. Y la misma cuenta dice Pablo.

Gracias, señor operador. Se me tiene mal la tos, ¿eh? Me tiene mal la tos. Quería salir al aire y me agarraba la tos. Quería salir al aire y... Le digo, pará, Drácula, me largué todavía. Claro, cuando iba a la salida al aire, me venía todo de vuelta. Ay, ay, ay. Bueno, señor, no se enoje, por favor, ¿eh? Bueno, por acá me hicieron el saludo a mi mamá, que está cocinando de parte de su hija Melina Campo, su nieto Tadeo Campo, somos de Agua de Ramón. Miramos qué lindo lugar, che, qué hermoso. Un lugar nuevo, me encanta nombrar lugares nuevos. Saludos, Pau, gracias por la buena onda, gracias, saludos para Mili, gracias por la buena onda, gracias. Por acá, a ver qué me dice, hola, puede ser correcta, soy Mabel de Villa María, Córdoba. Hola, buenas, la respuesta es correcta, saludos para la terminación 5892, correctísima la respuesta, saludos muy grande. No se olviden de ponerme nombre y de dónde me están escuchando, no se olviden de eso.

51-349-2367, numerito habilitado para comunicarse con el programa. Reiteramos, voy a empezar a sacar más mensajes, Drácula. Necesito sacar mensajes, impresionante la cantidad que tenemos ahí pendientes. Hola Pablo, ¿cómo estás? Soy Beatriz de Arrufó, pasando un temita a mi bisnieto Felipe. Mira qué lindo, un abrazo. Ahora sí, mi amigo Francisco, correcta la respuesta, genio.

0: igual escucho la radio, soy Claudia. Yo creo que es correcta, soy de Gallegos. Hola, Clau. Te mando un gran saludo, gracias por la buena onda, gracias. El amigo Juancita, Mercedes Corriente, buen programa, amigo. O sea, todo lo que dijiste en todos los mensajes de Juancito es todo verdad, pero no lo puedo pasar. Hola, escucha la radio. Soy Paolo de... Ah, mira vos. Claro, me dice. Acá es Paolo de Corrientes en Puerto Madryn. Es correcto, amigo. Te mando un fuerte abrazo. Gracias por estar, amigo. Gracias.
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0: Hola, Pablo y María, Fernanda. ¿Cómo andas, Mar? Bienvenida. Mis amigos de Mortiro, mira vos, ¿eh? Los amigos haciendo el tambo en este momento y escuchando la radio. Estamos en Radio La Base. ¿Cómo están, amigos? Bienvenidos. Para unos buenos mates de leche, che. Oh, qué lindo. Cómo me encanta, ¿eh? Cómo me encantan unos buenos mates de leche. Hola, Paulito, puede ser correcta. Pasó un temito de qué locura para el amigo Nego y César. Me dice, soy Agustín, somos de La Paquita. Estamos laburando en Freire. Abrazo a la banda y gracias por estar, chicos. Saludos para el amigo Mario de Luigi. No es correcta, Marito. Buenas tardes. Te escuchamos de Cipolletti, Río Negro, con mi hijo Gian. Un abrazo, amigo. Hola, soy Julia de La Dormida, Santa Rosa, Mendoza. Puede ser correcta.
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0: Hola, buenas tardes, puede ser correcta, soy Mirta de Piedrita. Hoy es mi cumple, Pablito. Pasamos el tema de Ulises, bueno, feliz cumple, Mirtu. Te deseo un muy feliz cumple, lo mejor deseo de parte de todo el equipo de la radio. Y a disfrutar a pleno de este día.

0: Exactamente.
1: Tengo mensajitos, Drácula. Tengo muchos mensajes pendientes, señor operador. Tengo muchos, pero muchos mensajes pendientes.
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1: Hola, Pablito, querido. Te digo, te estoy escuchando desde Río Tercero. Dígame el tema de cigarrillo, por loco mato. Mira vos, el amigo se está tomando un tremendo gancia, terrible. Y escuchándonos a nosotros, le mandamos un fuerte abrazo. Abrazo para Víctor del Bolsón. También le mandamos un fuerte abrazo a Pablo. Soy Oscar Vergés. Yo, Oscarcito querido. Saludos para Oscar, para Lili, para Gianni, para Lucas. Para todos mis amigos de Morteros, provincia.

Numerito habilitado para comunicarse conmigo, 351-349-2367. Agenda este número y comunícate ya conmigo. Coméntame dónde me escuchaste, desde qué parte del país. Mi nombre es Pablo Pérez, el PP, la cadena Alegría. Estamos complaciendo, estamos con todo solicitado. 351-349-2367 es el número habilitado.

esto es grande, lo que es como respuesta es algo que es rectangular, para que tengas una idea. Es algo rectangular.

0: número habilitado, reitero, 351-349-2367. Es el número habilitado, 351-349-2367. A través de WhatsApp te pones en contacto conmigo. La consigna de hoy dice así y me doy con mensajes. La consigna dice: caliento sin fuego y te hago el café o el té en un juego. ¿Qué es?
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0: Pensé en algo que caliente sin fuego. Claro, es fácil la consigna de hoy. Es fácil la consigna de hoy.
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0: Me puede buscar, me encontrás en Instagram. Escuchá bien que voy.
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0: Me buscas, me encontrás en Instagram como Pablo Pérez Locutor. Y la misma cuenta dice Pablo Pérez el PP, ¿eh? Me dejas tu mensaje y al toque te lo paso.
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0: casa. Así es, señor operador. Reitero. Me podés buscar, me encontrás en Instagram como Pablo Pérez Locutor. Y la misma cuenta dice Pablo Pérez el PP.

no es correcta, no. Hola, Pablo, manda un saludito. Bueno, yo voy a estar con eso. Ya voy. Hola, Paulito, ¿puede ser la taza? Muy bueno el programa, soy Hugo de Chimpay, Río Negro. Pablito, pasamos un temita encima. Soy Joana de Trelew. Hola, Joa, ¿cómo estás? Bienvenida. Hola, puede ser correcta, saludo desde arriba, Chico. Abrazo, amigo. Hola, Pepe, saludos a mi familia. Te escuchamos siempre, soy Jessy, la dormida Santa Rosa Mendoza. La respuesta puede ser el termo, no es el termo. Hola, Pablito, puede ser correcto, soy Martín de Ucacha, Córdoba. ¿Cómo andas, Martín? Yo, bienvenido, amigo. Hola, saludo a mi esposo Raúl de Media Agua, un abrazo, Raulito. Hola, Pablo, soy Marta de Reducciones, puede ser la letra O, no. Hola, ¿cómo estás, mi amigo? Soy Charlie de Miramar. ¿Cómo andas, Charlie? Bienvenido, genio. ¿Puede ser la llama? No es la llama, genio, no. Salud para Roxana y la Bulaye.

Paulito, muy bien el programa. Somos Ale y Facu. ¿Cómo están, mis amigos? Bienvenidos. Salud para Ale, para Facu. Del Bolsón Río Negro. Te escuchamos todas las tardes mientras trabajamos. Les mando un fuerte abrazo a mis amigos. Les mando un fuerte abrazo a mis amigos del Bolsón. ¿Cómo están ustedes, amigos? Que tengan una bellísima tarde. Salud para Ale y Facu. Que están ahí escuchándonos y como todas las tardes prendidos al programa. Así que les mandamos un gran, pero gran abrazo. Gracias, genios. Gracias por estar conectados al programa. Gracias de corazón.

0: Gracias, Aracul. Me voy con más mensajes. A ver qué me dicen por acá los amigos del país. A ver, a ver, a ver, a ver, a ver. Sigo sacando mensajes. Tengo una bocha, vengo muy pendiente. Tengo muchos mensajes pendientes. Hola, feliz jueves, Ricardo. Puede ser la Pablo Eléctrica. No, no. Acá hacen 3 grados, muy frío, Pablito. La última respuesta es correcta. Claro, Caro nos escucha. Drácula, ¿sabes de dónde? Desde Tierra del Fuego, en el fin del mundo, claro. Los escuchas desde Tierra del Fuego, le mandamos un fuerte abrazo. Gracias, Caro. Hola, buenas tardes, soy Gustavo de San Jorge, provincia de Santa Fe. Saludos a mi amiga Olguita. Estamos tomando más, te pasó un tema, Ulises. Bueno, la consigna puede ser la pava eléctrica. No es la pava eléctrica, no, no. Hola, hola, puede ser el amor. No es el amor. Saludos para Rosita de los Berros, San Juan.
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0: Hola, Pepe, pues el ajedrez, soy el malagón de Villa María. No, no. Hola, saludos. Saludos para Vane, que recién terminamos de almorzar. Desde Río Gallegos te escuchamos. ¿Cómo están, amigos? Bienvenidos.

0: mando un fuerte abrazo para Santiago, Santi de Morteros. Mira vos, se me pasa en un videito. El pequeño, el gran amigo. Santiago es 13 añitos. Es 13 años. Y está trabajando ahí, haciendo el tambo ahí con la familia. Me pasan en un videito, los amigos, les mando un fuerte abrazo.
1: Gracias.
0: Santiago Mondino, de Morteros. La familia ahí me comparte un video. Así que aprovecho y le mando un fuerte abrazo al amigo que nos está escuchando mientras está laburando, haciendo el tambo, con su familia. Le mandamos un fuerte abrazo, gracias. Hola, Pablo y Marcela de Freire. Puede ser correcta, Marce. Pero para Mirta de Piedritas. Le escuchamos de la toma, Paulito, saludos. A Panadería Cano. Correcta respuesta, Wendy. Saludos muy grande para vos y para ti.

0: quedar con algo de Uriel Lozano ya en el cierre.
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0: Llámala. Llegaremos, señor operador, con algo, ¿eh? Llegaremos con algo, Uriel. Sí. Claro que sí, me dice el Draco. El saludo al amigo Belino. Correcta la respuesta. Aún así, Victoria de Portinia. ¿Puede ser la cafetera o el dispenser? No, no. Hola, Pablo. Un saludo para mi familia. Leo, Tizi, Leo. Estamos comiendo y escuchándote. Muy buena la radio. Soy Fernanda, Pablo. Somos de Freire. ¿Cómo están mis amigos? Bienvenidos. Les mando un fuerte abrazo, mi gente linda de Freire. Saludos a los amigos de General Pico. Hola, Marcelo. Hoy le damos de corrido, me dice el amigo Dani Busto, comiendo algo. Está ahí a full con unos sándwiches de milanesa. Che, qué rico, Dani, qué rico. Buen almuerzo, amigo.

Buen día, te escuchamos desde Esquel. Pasamos un temita, Pablito. Mira la foto que me acaban de pasar. No, mira lo que es. Qué bonito Esquel, qué bonitas fotos. Saludos para Norma de Pozo del Moche. Pablito, te estoy escuchando. ¿Cómo andas, Normita? La respuesta de hoy es el microonda. El microonda es la respuesta correcta. Dale que nos vamos. Pablito, te felicito por la consigna. Saludos para Julia de Mendoza. Saludos para Daniel de General Pico La Pampa. Abrazo, Daniel. Nos vamos, amigos. La verdad que la pasamos imperdible. Esto fue el Festival de Éxito. 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Chau, chau.

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0: Aquí estamos arrancando la tarde del siestero, señoras y señores, para todo el país, desde la Patagonia Argentina.
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0: Desde la Patagonia Argentina, arrancando el siestero para toda la Argentina, para todo el país, a través de la gran cadena Alegría, a través de la campeona del dial, 103.1 Plotier, 106.3 Neuquén Capital, 104.1 Chipoletti, 94.1 Allen, 97.9 Roca, 98.5 Catriel. Desde este circuito radial hemos arrancado hacia todo el país, desde la Patagonia representando las radios de la zona, sumando la 93.7 de Chimpay, la 105.5 de Chichinales y también la FM 97.9 de Bariloche, en esta zona de la Patagonia Argentina representando las radios de la región. Aquí estamos empezando el siestero, poniéndonos en marcha, arrancando con ustedes el programa de hoy. ¿Cómo andan? ¿Todo bien? ¿Todo tranqui? ¿Cómo los trata el día? Che, jueves, juernes, qué lindo el juernes, ahí en la previa del viernes ya, nos sentimos en este juernes muy bonito para compartir, para disfrutar. Por suerte, el pronóstico le pifió con esos vientos de ráfagas de 90 kilómetros por hora que íbamos a tener, todo hasta ahora, todo mentira, fueron mentiras nada más. Por ahora puro chamullo, por ahora, ¿no? Ojalá que así sea, porque tenemos una temperatura espectacular, una temperatura magnífica aquí en el Alto Valle, tenemos una temperatura que se presta para disfrutar estos hermosos lugares que tiene la Patagonia, y bueno, vamos a andar por Neuquén Capital también después, así que disfrutando, vamos a andar ahí con nuestros amigos de la 104.1 compartiendo también, así que muy bien, muy bien, arrancamos la tarde, bienvenidos a todos. Bienvenidos al siestero, habilitamos el guasapero, el tío Chuy aquí en las palabras, quien les habla, quien les da la bienvenida, quien los saluda y los invita a quedarse con nosotros. Acá vamos a estar hasta las 4:30 de la tarde con ustedes en la radio. Dale, vamos.
2: Estamos escuchando, acá vamos con Cornelio, con el Ari. Un saludito para Elvira Sachi y otro para la Guasa. Estamos acá en carrera por agua escondida, meta trabajo.
0: Bien ahí, che, por agua escondida, laburando los amigos, qué grande, le mandamos un abrazo, che, bueno, ahí está la gente participando, laburando y escuchando la cadena, la compañía de la radio en el trabajo, qué importante es, qué importante la compañía de la radio en el laburo, es muy importante la radio. Hola, los auxiliares de Pehuajó, Dani, Andrés y Néstor, escuchando Radio Alegría, un fuerte abrazo, dice que grande, los muchachos de Pehuajó, vamos todavía. Por Buenos Aires con lluvia, me dicen los chicos de Pehuajó. Ahí estamos, el auxiliero viví en Pehuajó. Bien, a ver qué dice Cachengue. Hola, cuñado, ¿cómo está tu hermana? Dice, ¿qué haces, Cachengue de Alta Italia? Míralo vos al Cachengue. Ahí va, Bueno, ahí estamos con todo, che. Ahí está el mirá al Cachengue de Alta Italia preguntando por mi hermanita, este guacho. Míralo vos, Bueno, a ver qué dice por acá, dale,
3: ¿Cómo estás? Acá de General Vial Mendoza. Mandar un saludito a Celia, a Gilda, a Micaela y para mí, para Patricia. Pasa un tema, Chuli, para nosotros, un tema bien movido. Gracias.
0: Dale, Patri, saludo enorme ahí para las chicas, bienvenidas, como siempre, las chicas de la escuela escuchando la radio a esta hora de la tarde, haciéndonos el aguante, muy bien, me gusta, siempre presentes allí, saludo para la Patri, para la Miki, para todas las chicas allí que están escuchando la radio en la escuela, en pleno laburo, en pleno trabajo. A ver qué dice Coqui de Alta Italia por acá. Bueno, hola, ¿cómo andás, Churi? ¿Qué haces, Coqui? Aguante la gente de Alta Italia, 107. Pasamos un tema para mis compañeros Turco y... para que se me escapó el mensaje, se me fue. Churi, pasamos un tema para mis compañeros Turco y Cachorro, que andan laburando en el tractor. Saludos, Churi, dale, maestro. Vamos a colocar algún tema para los chicos allí que están laburando en el tractor y escuchando al tío Churi, escuchando al payador, dale.
4: Churi, buenas tardes, acá. Botella en anulado, mucho viento. Bueno, un saludo acá para los chicos del Andrés Bosch y esta noche estamos de listiada, pollo al disco. Saludos grande a toda tu audiencia, algo de qué locura.
0: Dale, Chicho.
4: Abrazo grande, amigo, que tenga buena tarde.
0: Gracias, Capo, mañana hacemos el programa desde Allen, mañana hacemos el programa desde la 94.1 en Allen, mañana hacemos el programa desde Radio Líder, la 94.1 en Allen, así que a prepararse, mañana vamos a estar haciendo el programa desde Allen, en los estudios de la 94.1 en la ciudad de La Pera. Bueno, abrazo grande, mi hermano, dice Ale de Maquena, ¿cómo andás, Capo? Y lo voy a leer completo, la tenemos a la grave Jovita también sintonizando la radio.
5: Feliz día de la radio, feliz día a vos, que por hacer.
0: Gracias.
5: Con todos los que nos componen, con todos los chicos de la cadena, las chicas, y bueno, desearles lo mejor y qué bueno poderte escuchar en toda la Argentina, como quien dice. Así que bueno, Chuni, muchos éxitos, que sigan nomás, y bueno, nosotros, la verdad, felices, en compañía de la mejor de la cadena. Así que bueno, abrazo. Genial. Un parte mío, de mi marido, de Daniel, y bueno, así que siempre disfrutando de tu buena programación y de todos los chicos que componen la cadena.
0: Gracias, genia, qué buena onda, Graciela, como siempre, del otro lado, desde Jovita para el mundo. Vamos, vamos todavía, qué grande, aguante, y de Jovita me voy a la Baulalle, sigo en el sur de la provincia, sigo en el sur, porque la tenemos a Amelia por acá, que dice, hola, ¿cómo estás? Saludos desde la Baulalle, vamos, la Baulalle presente, feliz día. Gracias, Amalia, un saludo para Amalia, la gente de la Baulalle, en la 102.1, gracias, feliz día de la radio, feliz día de esta hermosa magia, la magia de la radio que no muere jamás, la magia de la radio, de la compañía, de esto tan importante que genera la radio en las personas, Hola, Chuni, desde Toay, La Pampa, hermoso día, te escuchamos, Leandro y Silvia. Hola, Leandro, hola, Silvi, ¿cómo anda la gente de Toay? Bienvenidos, Toay, La Pampa presente, en sintonía de la radio, allí estamos, sonando con todo, la cadena Alegría, un parlante en Toay.
6: Acá, como siempre, presente para acompañarte, hoy esperamos el quinto capítulo de la novela, no te olvides. Mari de Victorica, presente, Chuni.
0: Hola, Mari, el quinto fue ayer, hoy viene el capítulo sexto, hoy viene el capítulo sexto de la novela Joana Estefanía de los Pirineos, que hace rato que no la escuchamos porque las puras, estos últimos dos capítulos ha sido la escena entre el papá y la mamá, así que es todo un tema. Hola, Chuni, una pasada para Mateo Delfino, que no puede agarrar el cordero, me parece que el cordero se fue con el penal de River, bueno. ¡Qué bárbaro! Se escapó el cordero. ¿Dónde se fue? ¡Cordero! Ay, ¿dónde se metió ese bicho? Tráemelo, que es riquísimo. Con salmuera, por favor. A mí tráemelo con salmuera. Dale, dale, dale.
4: ¡Me olvidé! ¡Feliz día de radio! ¡Feliz día! ¡Adiós, grande amigo!
0: Gracias, Chicho, gracias, hermano. Y hablando de día, quiero mandarle un abrazo enorme a mi amigo Leo Marchetti, que hoy está cumpliendo sus años, está de cumple el Leo, así que le mando un abrazo enorme a Leo Marchetti, que está de cumpleaños, feliz cumpleaños, Leo querido, Leo Marchetti, escuchándonos allí en San Rafael. Bueno, ahí está, y al amigo Rubén de Patagones que me llama, no podemos atender llamado, Rubencito querido, te mando un abrazo, a mi amigo de Patagones que está llamando ahí, no lo puedo atender, no lo podemos atender llamados mientras estamos al aire, pero gracias por escucharnos, aguante la gente de Carmen de Patagones presente escuchando la radio a esta hora de la tarde, muy bien, aguante Patagones, aguante Viedma, la comarca a 88.5 en aquel lugar. Dale, vamos que me voy con un audio, a ver si podemos ir con este audio, le damos play, dale.
7: ¿Cómo andás? Acá escuchándote de la ciudad de Quel. ¿Me podés hacer una pasada para Jorge Centeno? Gracias, Chuli. Que tenga buen día.
0: Vaya el abrazo grande con cariño y con empeño al paisano Jorge Centeno. Yo lo voy a saludar porque en Esquel va a escuchar la radio, que es la alegría en la tarde de este día. Yo así lo quiero abrazar porque es un gaucho campero, porque es un gaucho argentino. Por eso, tomando un vino, por él yo voy a brindar. Vaya un abrazo grande, un saludo para él, para mi amigo que está escuchando allí en los pagos de Esquel. Dale, qué lindo, vamos, vamos que sigue la fiesta, sigue la fiesta, sigue el ritmo. Hola, soy Yanina de Chipoletti, buenísimo que estés por acá, sale genial la radio 104.1, los escucho, me gustaría que me pases un tema para Fede, que lo amo, dice Yanina. Bueno, Ahí está, y hacete una payada para Chipoletti, me pide por acá la Yanni. ¿Qué quiere que le diga? Una payada para la gente. Bueno, saludos para su amor y saludos para usted, Yanina, de aquí del Pago de Sipo, en esta tierra argentina. Vaya el abrazo campero, vaya el abrazo de calor de parte del tío Chuli, de parte del payador. Hola tío, soy el Cerrío Tercero acá, como siempre, escuchándolo. Feliz día de la radio, gracias el cita, te mandamos un beso enorme. Y a todos los amigos, a todos los directivos de las radios del país, un abrazo enorme en este día de la radio, a seguir defendiendo con orgullo este rubro, este medio tan bonito que es la radio, Encima anoche quedamos afuera de la copa, podés creer, dice el amigo. Ando con la tanga cruzada, me dice el Ale de Magena. Mamá, bueno.
8: Junior, ya andan agarrando para aquellos lados. Acá nosotros ya nos está llevando el piedra y vos andás allá para
0: acá. Bueno.
8: Qué nivel el tuyo, ¿Cuánto vas a trabajar?
0: ¡Epa!
8: No te vas a caer nunca la cintura así.
0: ¡No! ¿Qué pasó, cachamay? ¿Qué pasó? ¿Sabes lo que es hacer radio? Hay que tener la cabeza fría, la mente preparada para todos estos menesteres radiales. ¡Che, vamos! ¡Qué bárbaro! A ver qué me dice la amiga Eliana por acá, para que se me fue el mensajito de la Eli. ¡Se me fue el mensajito de la Eli! ¡Se me fue el mensajito de la Eliana! ¡Se me fue el mensajito de la Eli! ¡Se escondió en la noche y la mañana! ¡Ahí está! ¡Acá llegó el audio de la Eli! ¡Vamos a escucharla, señoras y señores! ¡Ahí va!
9: ¿Cómo estás? Parece que el viento se desvió de seguir para Comodoro, de seguir para el sur. Así que bueno, pasemos un lindo tema de Tibulalá, por favor. Marta de Comodoro. Besote. Esperando la novela, obvio.
0: También esperando la novela, claro, nosotros la tenemos agendada como Eliana, debe ser Marta Eliana o Eliana Marta, No, calculo que debe ser Marta Eliana, ¿no? Bien, bueno, bienvenida Eli, gracias por estar allí del otro lado escuchando la radio, y se viene la novela en un ratito, se viene la novela de Bernardo el Asesino, Joana Estefanía de los Pirineos, Rosa de las Acacias, todo, Hola tío, dice por acá el mensaje, muy buenas tardes, soy Miguel, el Betún de Río Tercero, un abrazo, dale Betún, te mando un saludo gigante. Bueno, a ver qué más tengo. Analía pone Chaucho Caudet. Bueno, listo, qué lindo. Vamos, que sigue la fiesta. A ver qué dice mi amigo Huguito de Viedma.
10: Te habla Hugo de Carmen de Patagones. Consulta, vos sabés que tengo. Te estoy escuchando por la 88.5 Radio Centro de Carmen de Patagones.
0: Sí.
10: Y tengo un problemita de que hace 3-4 días se me ha caído la aplicación del teléfono, ya no te puedo escuchar por el teléfono, no sabes si, no sabrás si pasó algo o
0: se actualizó
10: el teléfono, porque mi hijo me la quiere reinstalar y dice en Play Store que no pibró.
0: No, es que no está en Play Store, amigo, la app de la cadena no está en Play Store. No está en Play Store. La única forma de bajarla, claro, le vamos a explicar ahí. No está en Play Store la app de la cadena. La única manera de bajarla es ingresando a nuestra página www.cadenaalegría.com.ar. Allí tienen que ingresar, www.cadenaalegría.com.ar, y ahí la van a poder bajar. No estamos en Play Store, les explico, porque es una aplicación multiplataforma. O sea, es para iPhone, para Android, para tablet. Por eso no sale en el Play Store ni en el App Store tampoco. La única manera de bajarla es ingresando a nuestra página www.cadenaalegría.com.ar. Ahí estamos, le aclaramos, claro, hay mucha gente que pregunta eso, porque la app vieja no anda más. La han actualizado de prepo y bueno, la actualizan y no anda más la vieja. Por eso tienen que volver a descargarla, pero únicamente ingresando a la página. No sale en el Play Store, no sale allí, Hola desde General Alvear Mendoza, saludos, escuchando la radio mientras trabajo. ¿Cómo andás, Nico? Un abrazo, al amigo Nico de Alvear, que siempre escucha la radio a esta hora. Me voy a buscar un poquito de música, me voy a buscar un poquito de sonido. A ver qué dice Natalia de la Toma por aquí en la tarde. Hola, ¿cómo estás? Bienvenida Nati, aguante la Natalia de la Toma. Saludos para Romy, la gente de Alvear también. Bueno, muchas gracias Romy por estar del otro lado. Al amigo Gaspar de Altagracia le mandamos un abrazo. A la Yanni de la Calera, están todos, todos enganchados. Ahí estoy, 3517-6412-74. La tenemos a Miriam por acá también, ahí me voy a leerla. Qué manera de ver amigos del país. Ahí les voy a dar en un ratito el número, ¿eh? Para los que aún no lo tienen, lo van a agendar como Chuni Radio. Lo van a agendar como Chuni Radio. Y reitero que mañana estamos en Allen, ¿eh? Mañana hacemos el programa desde Allen, en vivo para toda la cadena. Hola, feliz día de la radio, Chuni. Soy Carlos Araya de La Dormida. Trabajando, poneme un tema lindo. Pobrecito, los de River, dice Carlitos de La Dormida. Está contento Walter Nelson. Ahí estamos. Bueno, a ver qué dice por aquí. Otro más que llega. Saludos para Coqui Varela, el mejor tractorero de la zona de Alta Italia. Arriba la gente de Alta Italia. 107.7. Suena con todo, ¿eh? Qué presencia tiene la radio por allí, ¿eh? La radio de mi amigo Dieguito Toribio.
11: De acá de Tuay La Pampa te estoy hablando. Mandarle un tema lindo a mi señora Verónica, de parte del paisa.
0: Dale, paisa, cómo no, maestro, dale, cómo no, campo. Te mando un abrazo para vos y para la Vero, la gente de Toay. Ahí estamos con todo, 3517-6412-74. Ahí me voy a darlo lento al numerito, pero ahora me voy con otro mensajito más y ya me voy a buscar música. A ver qué dice. Bueno, tremendo cómo colapsó el pasapero, colapsó mal. Mal. Acá me mandan un video, ya lo voy a descargar. A ver si lo podemos oír en un ratito. Y esto explotó, Esto explotó, el WhatsApp pero reventó en pedazos y se siguen llegando todos los saludos. Saludos para Miriam, por acá me dice, hola Chuni, feliz día de la radio. Pasa el capítulo de la novela, sí, en un rato se viene, ya se viene el capítulo de los amores de Dionisio Sebastián, ya se viene. Hola tío, pasame el tema de Sabroso, la amo. Te estoy escuchando desde Ausonia, Córdoba. Qué grande la gente de Ausonia por la 98.1 allí, Por la 98.1. Coque querido, qué temazo ese de Sabroso, La amo a pesar de saber que no debo amarla. Pena. Qué temazo, Qué bonito tema de Wally ese, No puedo dejarla, su boca me tienta, me invita a besarle. Hola, saluditos desde Venado Tuerto. ¡Ay! Se me chanfió, se ve que el muñeco Gallardo quiere hablar, chicos. Ahí va. Bueno, el muñeco quiere dar claro con esto del chacho, quiere hablar el muñeco Gallardo. Quiere dar la conferencia a toda costa, el muñeco. El con, el turco y el cachorro no trabajan, se la pasan durmiendo, dice. Bueno, un abrazo para ellos. Saluditos desde Venado Tuerto, escuchando como todos los días, me dice la Pachi. Bueno, Pachi, vamos, genia, bienvenida, Miguel de San Pacho también, ahí lo voy a leer, a ver qué más dice el cachín, que ya lo habíamos leído. Listo, me voy a compartir un temita musical y a la vuelta doy el número lento, A la vuelta damos el número lento, chicos. Vamos a buscar una canción y venimos con todo, Dale.

Bueno, ahí estamos, Claro, ahí dice la doctora Gisela, por andar en el frío. Ahí está. Y sí, puede ser. Bueno, uno acá en el sur, que evidente, obviamente venís al frío, claro. Uno viene al sur, viene al frío. Ah, le mando un abrazo al negro Rubio. Bueno, gracias. Ahí está el diagnóstico de la doctora Gisela. Ahí atenta en la emisora también, Bueno, saludos para el Fer, que está en sintonía de la radio por acá escuchándonos a esta hora. Bien. ¿Cómo anda el Fer? Sintonizando la 107.3.

Bueno, ahí estoy, me voy con más. Me voy con más saludos que van arribando a la mesa de laburo, che, más saludos que van arribando al WhatsApp, pero que ahí lo voy a dar lento en un ratito, ¿eh? Lo van a agendar como Chuni Radio. Ya se los doy, ya se los doy. Oiga, ya se los doy.

Ahí estamos, 3517-641274 a esta hora de la tarde. ¿Cómo anda la gente de Chepe? ¿Cómo anda la gente de Chepe? Saludos ahí para Paola, Natalia. ¿Cómo anda la gente de Chepe? ¿Cómo suena la 89.7? ¿Cómo está sonando la radio por allí? Paola, Natalia, vamos, 89.7 ahí a sintonizar la radio. Y estamos en vivo hasta las 4:30 acompañándolos a ustedes con todo el ritmo, con toda la buena onda y el entusiasmo. Ahí estamos en la tarde de la radio, qué buena onda. Aguante Chepe, aguante Chepe presente en la tarde, ¿eh? Bien, me voy con más mensajes, más amigos del país que se acoplan y participan. Vamos, vamos, que esto sigue la fiesta, sigue el ritmo, sigue el entusiasmo, ¿eh? Bueno, teléfono en mano, señores, teléfono en mano para agendarlo. Listo, lo agendan como Chuli Radio y automáticamente

agendar el WhatsAppero, automáticamente, así tal cual te lo doy, ni un número más, ni un número menos, lo vas a agendar, ahí te lo doy lento. Celular en mano, telefonito ahí preparado para anotarlo, telefonito preparado, todo listo, ahí está, Pasa donde dice añadir, nuevo contacto. Grande, che, un abrazo al negro Rudy que nos está escuchando en Jesús María. Vamos, negro viejo nomás. Te mando un abrazo, negro. Se puede venir el negro a la cadena alegría, Guarda, guarda, guarda. Chicos, ¿todo listo para anotarlo? Lo agendan como Chuni Radio, ¿sí? Y el número desde cualquier lugar del país para mandar WhatsApp es el siguiente: 3 5 1 7 6 4 1 2 7 4. ¿Sí? Lo repasamos así tal cual te lo doy, Ni un número más, ni un número menos. Lo agendás y le mandás WhatsApp al tío. 3 5 1 7 6 4 1 2 7 4. ¿Quedó? ¿Quedó clarito? ¿Lo anotaron? Lo repasemos una vez más por las dudas. Lo has anotado rápido. Vamos a repasarlo. 3 5 1 7 6 4 1 2 7 4. Muy fácil, muy simple. Participás con nosotros y ya sos parte del siestero. Cuando me escribas por primera vez, decime de dónde sos. Decime, decile al tío de dónde sos y tu nombre cuando escribas por primera vez. Dale, ahí va, 3 5 1 7 64 12 74.

Baile, baile, baile, qué lindo, baile. Mueva, mueva, goce. Dale, tremendo, a ver, tremendo, tremendo, tremendo, tremendo. Bueno, ahí estamos con todo, que dice el amigo Sergio Blanco por acá. Hola, Chuli, vendés saludos con... Ahí está, ¿cómo anda, Sergio, querido? Viene ahí, vamos, camas, presente. En sintonía de la radio esta hora. Vamos con todo, le mandamos el saludo gigante, bienvenidos. A ver qué más tenemos. Otro más que va llegando a la mesa de laburo. Dice lo siguiente, vamos. Hola, poné un tema de Germaín. Dale, ya colocamos algo de Germaín en un ratito, en la próxima hora. Se viene Germaín, Walter querido, para vos. Se viene Germaín, se viene la novela. La próxima hora es imperdible, María, bueno, ahí está participando María Belén también en sintonía de la radio. Dale, a ver qué más tenemos. Nito de Dolores, ¿qué dice la gente de Dolores presente? ¿Cómo andan los amigos de Villa Dolores? Bienvenidos a la radio, Bueno, se eliminó el mensaje. Dale, Nito, te mando un abrazo. A Alexandra de Recreo, ¿qué dice? Hola, saludos de Recreo. Filo oyente, escuchando su programa. Me saluda.

0: Día, que pases hermoso, que Dios te llene de bendiciones. Acá trabajando mientras te escucho, pero qué copado. Vamos todavía, San Rafael presente. Un saludo ahí para bueno, dice Ana y Sofi, mi mundo, dice en el perfil. Bueno, ¿cómo estás? Qué bueno, qué bueno que nos hagan el aguante desde allí, desde San Rafael, trabajando, acompañándonos en ese bonito lugar de la provincia de Mendoza. Dice, saludos para mis hijas. Soy Raúl Gómez. Hola, Raúl, te mando un abrazo, hermano, abrazo para vos y para tus hijas, que por lo que leí acá son Ana y Sofi. Bueno, bienvenido para Raúl y para las hijas también, entonces, que están del otro lado. Aguante San Rafael presente en sintonía, saluden.
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Escuchen esta canción que hemos preparado. Hace mucho tiempo que no se hacía y hemos rescatado del repertorio algunas de estas perlitas. Cuando quiera.

10 de agosto del 2024. 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

bloque de música, querían música, ahí tienen música, señoras y señores, ahí tienen música, ahora van a tener que aguantar al tío Chuli hablando, porque querían música, ahí tuvieron la música, ahora se viene el tío, lo van a tener que aguantar al tío, hablando como loco, así que vamos con todo, que la fiesta sigue, el ritmo no le afloja, y esto es el siestero, Me voy al guasapero que revienta en pedazos. Chicos, voy a dar lectura a los saludos. Vamos a dar lectura a los mensajes que están llegando aquí en la radio. 3517-641274. 3517-641274. El guasapero. Me voy porque han entrado un montón de mensajes en la hora anterior. Cuando hemos dado el número lento, han entrado, pero cualquier cantidad. Así que me voy a ir a leer, los mensajitos que ustedes van enviando a la radio, que ustedes van enviando a la cadena, a la campeona, y nosotros te acompañamos aquí en la tarde de la radio. Se viene la novela, se viene la novela en un ratito, se viene... Perdón, ¿qué es esto, chicos? ¿Qué es esto, chicos? ¡Ah, no!

0: chicos, me voy a la mierda. No, me superó esto, me superó. Ah, no, pará, que esto, con música, chicos. Cada vez más producción acá. No, me voy a la mierda, me voy a la mierda, chicos. Ay, Dios mío, así que ahora orquestita cantora. Ay, así que orquestita cantora. ¿Cómo se nota que hay gente que está al pedo? Y yo aquí, sentado en este lugar, cansado de todo, estresado. Estoy estresado, estoy podrido. Y tú, de las acacias, me tienes cansado porque no haces nada.
1: ¿Quieres que haga, Bernardo? Pues basta, tú estás obsesionado ya con ese pobre niño y no la dejas a nuestra hija ser feliz.
2: Oye, papá, ¿hasta cuándo va a estar todo esto? ¿Cómo estás? Te vengo a contar una buena noticia, papá.
0: Buena noticia. Dime que a ese secuaz maldito lo atropelló un tren en 488.560 pedazos y cuando estaba tirado en el piso, en medio de las vías, medio moribundo, vinieron los perros y se lo comieron, lo despedazaron.
2: No, papá, ¿cómo se nota que miras películas de Springfield Frankfurter? ¿Qué estás con eso? ¿No te conformas con haberme matado el perro a los tiros? Y ahora, ¿me quieres matar a mi gordito bello, a mi Dionisio Sebastián? ¿Por qué me lo quieres matar? Ya mataste mis ilusiones, papá. ¿Y ahora me lo quieres matar?
0: Pues me voy a tirar con harina y huevos en la cabeza hasta que se desmaye.
2: Es buena idea, papi, porque con harina y huevo él puede armar engrudo y puede jugar a la chaya. A él le gusta la chaya, faltaría un poquito de albahaca nada más.
0: Ay, desgraciosa. Eres graciosa, Joana Estefanía de los Pirineos. Mira cómo estás. Ya no sabes ni lo que dices.
2: Sí, papá, yo sé lo que digo. Estoy enamorada de él. Preocúpate por tus malditos choclos y déjame vivir la vida con ese hombre tan bello, tan dulce, que cuando estoy a su lado siento que la luna está conmigo, siento que el sol está paseando en mis ventanas.
0: Y yo siento que el cinto está caminando dentro de mi vida cuando tú te acercas a ese secuaz maldito del coño, porque yo sé que el cinto va a estar caminando y va a llegar a ti. Te voy a despedazar.
2: ¡Ay, papá! Eres un machirulo de los 90. Hoy ya no se arregla más las cosas a los cintazos. Hoy me tendrías que llevar a un psicólogo.
0: ¡Psicólogo! ¡Ven aquí! ¡Vamos al psicólogo! ¡Vamos! ¡Te voy a llevar al cintólogo! ¡Ven aquí! ¡Ven aquí!
2: ¡No, papá! ¡No! ¡No me pides! ¡Papá! ¡Papá! ¡Ven! ¡No! ¡Fuera! ¡Ay! ¡Ay! ¡Saca el cuchillo! ¡No!

0: Bueno, ahí estaba la música de los Herreras, señores. Bien, me voy al WhatsAppero, me voy a leer porque tengo un montón de mensajes, estoy atrasado, chicos, qué quilombo. No, acá están todos sorprendidos, cada día evoluciona más esto, la canción de la novela, una tremenda la apertura, pero cada día más misterio, chicos, cómo me mató eso, saca el cuchillo, qué no me diga que el tipo ahora con un cuchillo, el otro día con una pistola, ahora con un cuchillo, está re loco, lo van a meter en cana a Bernardo, ahí estamos, vamos todavía, dale, qué malo es Bernardo. Bernardo, llame a la Defensoría de Mujeres, dice Miriam, claro, tiene que llamar, no, pone algo de los quitapenas, me está pidiendo por acá, bueno, somos nosotros los quitapenas, chicos, somos nosotros los quitapenas, el tío Churi, Bernardo, y la María, la Joana Estefanía de los Pirineos es la quitapenas. Saludos para el tractorero Turco Mi Amor, dice, ay mamá, bueno, ahí está, para el mejor tractorero, dice el Turco Mi Amor, bueno, epa, guarda con el turco, guarda, a ver qué dice Rosita de Catamarca por acá, ¿cómo anda Rosita? Bienvenida, genia, hola Churi, ¿cómo está? ¿Qué hace Rosita? Bienvenida, dice por acá, pasame carita triste, listo, ya lo colocamos completo en un ratito, a la música de los Herrera que recién hemos puesto igual, recién hemos puesto, a ver qué dice el amigo Ricardo, la gente de Puerto Deseado presente, a esta hora en sintonía de la radio, dale.
1: ¿Cómo
0: le
1: va? ¿Cómo ando usted? Acá en Puerto Deseado, Ricardo te habla, acá tenemos un día semi nublado, poco frío, a ver si hace calor, hace frío, todo bien. No, le quería informar de que encontré una llave acá en el remis que manejo acá en Puerto Deseado y de alguien será que se habrá quedado afuera anoche. Así que,
0: bueno.
1: No sé, que sea la llave que me avise, la tengo acá en el auto. Que, un abrazo grande, tío Chuni, un temita de la princesita Karina, fuera. Quiero agradecer, tío Chuni, un abrazo para todos, un abrazo grande de acá de Puerto Deseado.
0: Mirá que sí, miralo vos, eso, ahí está, ¿ves? Miralo al Ricardito, te va a agarrar el caco Dylan, Ricardito, te va a agarrar el caco Dylan, vas a ver. Bueno, qué bárbaro, dale, abrazo maestro, abrazo, qué bárbaro. A ver qué más tenemos por acá, más amigos, dale, trabajando me dicen aquí, muy bien, vamos la gente que trabaja y escucha la radio. Saludos para el amigo Sandro, está trabajando y con la cadena Alegría de fondo, dale. Chicos, no puedo parar de reírme como una loca. Esa apertura de la novela me mató. El final de la canción dice Pame. Hola, Pame, bienvenida. A mí también. Hola, Chunico, me sorprende la producción. Hola, Chunico, ¿cómo estás? Acá escuchándote muy bien. Muchas gracias. Lili, la Lili de Colón presente en sintonía de la radio. Vamos. Ahí estamos. Dale. Aguante la radio novela. ¿Qué me vienen con la viborita? No, chicos, bueno. Cada uno tiene su impronta. Cada uno tiene su impronta. Pronto, chicos, bueno, ahí estamos. Dale, saludos ahí para Walter igual, gracias, Master, por tu buena onda. Desde Rancul, La Pampa, escuchando, saludos para los muchachos de la Municipalidad de Rancul. Vamos, la gente de la Municipalidad de Rancul presente en sintonía de la radio, chicos, a ver qué más tenemos. Vamos, dale, que actualizo, qué manera de ver mensaje, por favor, tremendo, tremendo de todo el país, la gente enganchada a la cadena Alegría. Hola, buenas tardes, yo soy Alicia de Recreo, quisiera escuchar un tema del Toro Quevedo. Felicitaciones por su programa, gracias Ali, bienvenida Ali, aguante la gente de Recreo que nos escucha y nos acompaña a esta hora, aguante Recreo, aguante Alicia que nos escucha desde allí, desde la bonita ciudad de Recreo, en la provincia de Catamarca, ahí estamos en la 100.7, sonando fuerte y claro en la radio de mi amigo Huguito, allí en Recreo, un abrazo para todos los amigos recreínos, a ver qué más tenemos, sigo leyendo porque no llego, hola Chuni, me llamo Gustavito y te escucho todos los días, quiero que me pases un tema de Gary, dale Gustavito, bienvenido hermano. ¿De dónde sos, Gustavito? 3863, mirá vos, de la provincia de Tucumán debe ser, 3863, de la zona de Alberdi, por aquel lugar, ¿no? Bueno, ahí me va a decir de dónde sos. Bien ahí, bienvenido, Gustavito, y gracias por escucharnos todos los días, capo. Abrazo gigante, para toda la gente que se prende día a día con la radio y nos acompaña, A ver qué más tenemos. Vamos, que me voy con otro mensajito que va llegando a la cadena, que sigue la fiesta. Hola, mi hermano. Bueno, a ver qué más tenemos por acá, sigue la fiesta de la radio. Me siguen mandando mensajitos los amigos del país y participando desde Frías, Santiago del Estero. Podés mandar un saludo para Peluche Vivas, pero cómo no, dale un saludo para Peluche Vivas de Frías. Entonces, le mandamos el abrazo. Aguante la gente de Frías 99.9, la radio de mi amigo Camilo, allí en Frías, ¿eh? Un abrazo para el amigo Camilo, la gente de la 99.9 en Frías, que está enganchadísima con la radio, ¿eh? Bueno, me voy con más, dale, tengo más mensajitos. Hola, tío, soy de General Madariaga, barrio Belgrano, soy Sonia. Me estoy por teñir el pelo escuchando la radio. Pasemos un tema, te escucho por primera vez, gracias. Vamos, Sonia, qué bueno.

0: de Serrano, Córdoba. Siempre te escucho, esta hermosa radio, así que bueno, abrazo, Chuni.
1: Vamos, Rosita, muchas gracias. Gracias por la buena onda, ¿eh? Aguante, aguante la gente de Serrano. Aguante la gente de Serrano que sintoniza la 89.5 a esta hora de la tarde. Qué grande, qué grande, qué grande. Me estoy muriendo de la risa con la novela Genios, dice Marcos. Hola, gracias por tu saludo, hermano, de nada. Gracias a vos por estar escuchándonos. Le mando un abrazo a Negro Rudy, ¿eh? El Negro Rudy que está enganchado a la cadena escuchando el siestero. El Negro Rudy que se viene pronto a la campeona del dial, ¿eh? Vuelve, vuelve el Negro. Vuelve el Negro Rudy, vamos, un negro en la madrugada, era un negro en la noche. Hola, Chuni de Recreo Catamarca, el carpintero de la colonia. Vamos, aguante el carpintero, una payadita para Lolo que no quiere estudiar. Pero ¿cómo que el Lolito no quiere estudiar? Lo van a agarrar y va a quedar como Estefanía de los Pirineos, gritando y pidiendo pido, porque tiene que estudiar. Si no, de a poquito y fuerte, a mi amigo lo van a agarrar. Vamos, estudie, estudie, Lolo, vamos. Vamos, que hay que ser alguien en la vida, che. Hola, Chuni, Mari de Río Seco te saluda. Vamos, vamos, buenísimo, Mari. Un saludo enorme, bienvenida. Bueno, y al Lolo que no quiere estudiar, si no estudiamos, a terminar haciendo un programa de radio como el tío. Vamos, ahí va, dale. A ver qué más tenemos por acá, que van llegando a la radio mensajes. Hola, Chuni, un temita de Damián Córdoba, me pide por aquí. Desde Malargüe, Mendoza, vamos, Dani. Aguante la gente de Malargüe, che. Aguante, aguante, Malargüe. Hola, tío Chuni, buenas tardes, de Rosario. Pasá un tema de Chanchi, soy Rubén. Hola, Rubencito, bienvenido, mi hermano. Aguante la gente de Rosario, 94.3, 95.9 y 97.5. Tres frecuencias a esta hora en Rosario, Después de las 4, recuerden que quienes quieran seguir escuchándonos, siguen en la 97.5, que ahí nos van a seguir escuchando luego de las 4, Hola, soy Marga de La Pampa, General Pico. Feliz día de la radio. Ahora te paso algo que yo escribí para la radio, que siempre es compañía. Me dice por acá, bueno, buenísimo, ahí estamos, Mirá vos, ha escrito algo para la radio. Muy bien, esa hermosa magia, esa hermosa compañía tan importante que es la radio, en el día de la radio. Reitero, General Pico, 94.1 va a ser la nueva frecuencia nuestra, 94.1, nueva frecuencia.
0: De la radio. Me encanta la magia que se produce entre el locutor y el oyente. ¿A cuántas personas acompañas con tu voz cada día, noche? Yo soy una, la que escucha, que manda mensajes, la que le encanta la música, pero también me encanta escuchar tu voz. Saber que estás ahí, que lees mis mensajes y los de tantos otros oyentes. Esa es la magia, la más bella magia, tu voz y el oyente. Es esa magia que hace que te escriba y lea los mensajes que te envío, tal vez pidiendo una canción de mi cantante favorito. Esa canción que te hace reír, recordar, bailar. Esa es la radio, esa es la magia, tu voz y el oyente. Cada día aquí estoy sintiendo en el pensamiento y en el corazón la magia, sabiendo que en ese lugar se siente la voz también del que escucha, que la compañía es grata y que cada día es más interesante. Cada día es un nuevo comienzo. Cada día vuelve a empezar la magia. Tu voz, locutor, y yo, oyente.
1: ¡No! ¡Qué bonito! Che, pero por favor, no, un aplauso. Un aplauso, pero un aplauso, claro. ¡Qué copado! ¿Cómo entendió? ¿Cómo entendió lo que significa la radio? En ese mensaje, qué mensaje tan bonito y tan descriptivo de la radio. Claro, eso es lo lindo, el ida y vuelta, como siempre digo, y me enojo a veces con esas radios que ponen todo el día música y nadie habla. Cuando les digo, conecten la cadena o conecten una radio, no importa si no quieren conectarnos a nosotros, pero pongan una radio. No tengan una radio para pasar solo música, es tan triste. Y hoy una lista de reproducción, cuando uno pasa una música todo el día en una radio, 24 horas de música, es triste porque hoy la lista de reproducción la arma cada persona. Claro, por eso esto es lo lindo, como les digo, no importa que no nos conecten a nosotros, pero conecten una radio, no dejen huérfano al oyente de las voces, que es lo más importante que tiene una radio, las voces no solamente del locutor.

0: habló del oyente, lo dijo perfecto, Margarita, lo dijo pero con una forma espectacular, la descripción de lo que es la radio, la importancia que significa no solamente la voz del locutor, es un complemento entre el locutor y el oyente. Porque un locutor que habla y nadie lo escucha, aunque la audiencia cero no existe, y eso es totalmente real, no existe la audiencia cero, pero una voz que sea poco escuchada o lo que sea, pero hay alguien siempre del otro lado. Y el oyente que le responde, que le devuelve, y ahí está la magia de la radio en eso, en el ida y vuelta, que es lo que hacemos acá en la cadena todo el día. Y a veces alguien, por suerte no es la mayoría, pero siempre hay algunos que se quejan y dicen, ponen poca música. Pero es porque hay tanta gente participando y el protagonismo de la radio lo tienen ustedes, los oyentes, que son los que mandan su mensajito, los que quieren participar, los que quieren mandar su audio, los que quieren hacerse escuchar. Muy bonito como lo ha descrito Genia. Genia, Margarita, te pasaste. Bueno, me voy a seguir leyendo porque no llego mucho bonito todo lo de la radio, pero se nos va el horario, 15:51, tengo que seguir leyendo porque si no no voy a alcanzar, tenemos tantos mensajes, tantos saludos, tantos amigos del país, vamos, a ver qué me dice la gente que se prende desde todo el país, vamos, más mensajitos, aparece la gente. Hola Adri, ¿cómo te va? Ahí está Adri participando también en la tarde de la radio, vamos. Ahí me voy a buscar los mensajitos, ahí me voy a buscar los mensajes. Le quiero mandar un abrazo enorme a mi amigo Marcelo Muñoz, para Marcelo, allí en Villa Mercedes. Le mando un abrazo enorme para el Marce, que seguramente debe estar escuchando. Un saludo para él y para toda la gente que nos interesa en la 107 allí, Hola, buenas tardes, Chuli, desde Corral de Bustos, Córdoba, muy lindo el programa. Esta mañana llovió, trataremos de pasarla bien escuchándote. Yo en plena elaboración de canelones, te dejo un saludo, seguí así. Dale, Adri, qué rico, me imagino lo que deben ser esos canelones, por favor. Ay, ay, ay, espero que algún día podamos probar esos canelones riquísimos que prepara Adri allí en Corral de Bustos, vamos. Hola, ¿cómo estás, ídolo? Soy Hugo de Catamarca Capital, dice. Hola, Huguito, ¿cómo está, mi hermano? Bienvenido. Aguante la gente de Catamarca Capital. A ver qué más me dice el amigo Hugo desde Catamarca, escuchando. Saludos para todos, pasamos el tema de los chicos Orly, estoy entero, se llama el Tebón, saludos. Bueno, qué grande mis amigos de Catamarca, vaya el abrazo enorme a la capital catamarqueña, donde la radio es líder total en audiencia, somos líderes en Catamarca, la audiencia de la cadena explota.
1: ¿Cómo andás, tío? Escuchame, te extrañamos acá por los radios Champaquí, de Villa Dolores. Ya hace 3 días que no me escuchamos tu voz, no estás haciendo el programa. ¿Qué está pasando, Chuni? Contame.
0: Ah, deben estar con el streaming viejo, deben estar todavía con el streaming viejo y no lo cambiaron. Gracias, Nito, por hacerme acordar. Ya le mando a Marito Lupini, ya le escribo, le paso todo lo nuevo. Ya se lo paso. Mirá vos, claro, todavía no estábamos configurados en la Champaquí. Qué bárbaro, qué lío con esto, Qué quilombito nos metió el escucharnos online, Bueno, hola, soy Marí de Morteros. Primera vez que te escribo, pero te escucho todos los días. Muy bien, vamos, Moni. Qué buena onda eso, Siempre aparece gente que dice que es la primera vez que escribe, pero escucha siempre, Bueno, vamos, bienvenida, Moni. Entonces, aguante la gente de Morteros, escuchando la radio a esta hora.
2: ¡Silencio! ¡Ya cállense!

0: Bien ahí la gente de Morteros presente en sintonía de la radio, ¿eh?
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0: Morteros 93.7. Más mensajes, más amigos, dale, dale que voy a tratar de leer lo que más podamos antes de que termine esta hora, 15:55 minutos, vamos, vamos que nos queda todavía un ratito para seguir leyendo. Hola, hola, a ver qué dice por acá, me voy con más, más saludos que van arribando a la mesa de laburo. Revienta, explota esto, revienta, explota, revienta, explota, vamos, eso, soy el... ahí está, soy el... Targarrugo, dice, quería saber si puedo trabajar en la novela. Acá te mando una prueba, dice. A ver, chicos, ¿quieren participar en la novela? Ay, ay, ay, a ver qué dice. Ahora que vamos a oír, a ver si suena esto.
2: Quería saber si yo el podía participar en la novela. El Tarta, el Tartarugo, soy yo. ¿Alguna frase te puedo tirar? Así la ve si me podés contratar para la novela.
3: Ajá.
2: Me gustaría romperte el cucumelero. Para ver cómo te sentás en la verja de afuera de casa.
0: Ajá. Chicos, bien. Bueno, Tarta, ahí le paso el número tuyo a la producción. Ahí le paso a los chicos del casting. Ahí le paso a los chicos del casting para que tengan el numerito tuyo. Ahí se los doy. Dale, Tarta, te mando un beso. Un bebé. Te mando un bebé. Un bebé de beso. Dale, Tarta. Ahí está. Sí, sí. Que te vaya bien, que termines bien el día, el jueves. Dale. Hola, buenas tardes, soy Sergio de Rioja. Saludos a todos los vegas de ese pueblo. Vamos, la gente de Roca, papá, que es grande. La gente de General Roca presente. 97.9. Aguante, presente Roca, che, qué grande. Vamos, vamos, la gente de Roca también, Hola, buenas, saludos para mi hija Yasmín Cataleya Espinosa, cumplió 6 años, el feliz cumpleaños, pasale, dice por acá, mirá vos, Yasmín Cataleya, y a la comadre Milagro, que está cumpliendo años hoy, María de Rincón, dice, bueno, María, dale, ahí estamos, un saludo enorme, y felicidades ahí para Yasmín, que la pase genial en su día, qué bonito, festejando el cumpleaños y disfrutando ahí, escuchando la radio, vamos todavía, abrazo, abrazo enorme, hola Chuni desde San Francisco, escuchándote, vamos, la rompes toda, animal, gerante, la gente de San Francisco, bienvenidos, 103.5, 92.3, ahí estamos en el doble dial de la ciudad, che, vamos, vamos con todo, Radio Estilo y Antena 103, muy bien, vamos, que sigue la fiesta, cadena alegría al palo. Hola, soy Isabel de San Rafael, hola Isa, ¿cómo te va? Bienvenida, ¿cómo anda la gente de San Rafael? Bienvenida Isabel, ahí estamos, vamos, que me voy a la tanda de las 4, reventó todo, uy, mirá la cantidad de mensajes que hay acá, no había leído, por favor, no voy a alcanzar a leer todo, tremendo, gracias, gracias por seguir haciéndonos líderes totales en audiencia, hola Chuni, te escucho desde Malargüe, Mendoza, hermoso tu programa, me alegrás la tarde mientras pinto mis cuadros, hago mi repostería, soy Azul, bendiciones, vamos, Azul, mirá qué buena onda, ahí estamos, Azul, Azul artesana y repostera, muy bien, qué genia, vaya el saludo para Azul entonces, Azul, Azul, aquí se viene Azul, Azul con la artesanía que es una bomba, y esa torta es una bomba.
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0: ¡Qué lindo, eh! El dinosaurio, mirá vos, qué original, ¿no? Un pijama con un dinosaurio con la cola. Bueno, ahí estamos, ¿eh? Me están informando sobre mis amigos que usan unos pijamas especiales para descansar. Saludos para mi amigo, ¿eh? ¡Eh, total, no nos está escuchando! No le gusta el cuarteto. ¿Eh? Ahí está, no le gusta el cuartetito a mi amigo. Hola, feliz día para el empresario de Radio Novela. Feliz día, Churi. Me dice Cristina de la Boulaye. Gracias, Cris. Te mando un beso enorme. El empresario de Radio Novela. Mirá el título que nos puso Cristina. Genia total. Ahí estamos, ¿eh? Bueno, a ver qué tengo por acá. Me voy con un audio.
1: Saludos, Matías. Estamos pensando en la Josefina. Atrás de Cañada. Estamos
0: a full,
1: saluditos. Dale que va.
0: Bueno, dale que va, me están programando por acá los amigos. Perfecto. Le mandamos un abrazo gigante. Bienvenidos a la cadena Alegría, ¿eh? Bienvenidos a los últimos minutos del Siestero. Ya se viene, ya se viene. Se viene Manito en un ratito, ¿eh? Vamos a escucharlo a Miguel de Zampacho. ¿Cómo anda, mi amigo? Ahí estamos, ¿eh? Ya lo habíamos escuchado por acá. Bueno, vamos con el otro, vamos con más mensajes, más saludos del país. Quiero tratar de leer todo rápido antes de irme, porque si no, no voy a llegar y la gente se va a enojar, me va a golpear, patear, insultar, escupir. Gallos asquerosos y verdes, dale.
2: Ariel de Coronda, capital de la Frutilla, te hablo. Haceme una payada para la gente de Coronda, de la Frutilla. Excelente el programa. Acá yo estoy trabajando en Rosario, pues soy corondino.
0: ¡Vamos!
2: Y acá tengo que aguantar las tormentas en Rosario, en toda la zona. Abrazo, Chuli.
0: Abrazo, mi amigo, el corondino, mira vos, ¿eh? Me hace acordar a mis amigos, tenía un amigo corondino allá en Trelew, que tenía un negocio, un kiosco, ¿eh? Me acuerdo siempre, mi amigo el corondino, qué grande. Bueno, abrazo, capo, gracias por estar allí del otro lado, en sintonía de la radio. Saludos para Romina de Alvear, también en la provincia de Corrientes, que se prende con la radio. Saludos para Azul, entonces, la artesana repostera. A ver qué más me quedó por acá, dale. Hola, amigos, soy Rolando de Chepes, acá trabajando y escuchando su programa, que está re bueno. Gracias, Rolo, querido, te mando un abrazo, hermano mío. Aguante la gente de Chepes, 89.7. Ahí estamos, sonando el palo con la radio en Chepes.
3: Ahora sí que se parece bien a una novela, ¿eh? La presentación al comienzo, todo, realmente como tiene que ser. La verdad que felicitaciones. La recarga de Luciano Saladillo.
0: Vamos, capo, qué grande, los amigos de Saladillo ahí en sintonía de la radio. Y bueno, viste, va evolucionando la producción, se van poniendo las pilas, van juntando guita estos guachos. Bueno, ahora por lo menos con canción de apertura, todo es tremendo, cada día crece más, ¿eh? Sí,
3: acá, Nero Berti, escuchándote como todas las tardes. Coco Basile para tu información. Mándate una de esas payadas, por favor. Amigo, acá el Coco Basile, escúchame, mandate una de esas payaditas, dale, dale, hacé una cortita.
0: Usted me lo está pidiendo, me pide un verso campero, y aquí le mando con esmero este verso, sí señor, para mi amigo el Coco Basile, desde Berti, este payador, le mando un abrazo grande desde Cipolletti en Río Negro, para el Coco que está escuchando en esta tarde especial, yo lo quiero saludar y mandarle un abrazo fuerte, viva mi amigo el Coco, que siempre tenga la suerte, vamos, arriba, vamos, mi amigo, fenómeno total, dale, lo tengo. Tengo a Claudio, a ver qué dicen por acá, más mensajitos del país, dale. A ver si
3: te pido que no la dejes.
4: ¿Me puede pasar el tema de los charros? Un abrazo de papel, por favor. Dedicado a Cristina Silva.
0: Dale, Claudio, vamos, maestro, que grande la gente de Rosario, che, impresionante, ¿eh? Vamos, aguante la gente de Rosario, presente mi amigo Claudio en sintonía de la gran radio, ¿eh? La cadena Alegría, el palo en Rosario, como siempre, reventando por todas las frecuencias, vamos, dale, dale, dale, dale, dale, qué bueno, saludos para Anita, la mamá de la amiga Angie, de acá de las 1200, que está escuchando la radio, ¿cómo anda la Anita? Un saludo ahí para ella, vamos, Anita, aguante la gente de las 1200 con la 104.1 uno al palo, en sintonía de la radio. Saludos para Giselle, para Miguel, para toda la familia allí, un saludo enorme y bienvenidos a la radio, un parlante, la 104.1 de las 1200, vamos.
5: No quiero decir,
0: a ver, audio.
5: pero nunca.
2: Yo te lo digo. Hace mucho que no te escuchaba. Yo te pude enganchar. Nos vemos, Juni. Chao.
0: Dale, capo. Abrazo, abrazo enorme. Bienvenido, Bienvenido a la cadena Alegría, bienvenido a la campeona del dial. Mira vos, viajando por la zona de Pascana, sintonizándonos por la 100.5. A ver qué dice José de Trelew, lo tengo por acá. A mi amigo José, la gente de Trelew, dale.
2: Buenas tardes, ¿cómo andan? Hace tanto tiempo.

0: Permiso de escucharte todos los días.
1: Qué maestro, gracias, capo.
0: Pero todos los días te escucho.
1: Aguante el barrio sur, papá.
0: Acá trabajando en mi casa. Un abrazo, Chune. Cualquier tema me viene bien, cualquiera. Lo que ponga está todo bien. Algún tema tuyo.
1: Dale, mi hermano. Aguante el barrio sur de Trelew, loco, ¿eh? Aguante, aguante. ¿Qué le pasó? ¿Le agarró un ataque de ira, un brote psicótico? ¿Qué le pasó a este señor, loco? Se volvió para salir y abrió la puerta. ¿Qué te pasó, Matías Ale? ¿Se te cambió el apellido, Vargas Ale, sos ahora? ¡Qué bárbaro con vos, chico! A mi cuñado le acaba de agarrar un brote psicótico. Abrió la puerta, revolvió el casco, tiró la moto, pero para un poquito.
2: Gracias, hermano.
1: Claro, es como el de la novela, Taco, estás peor que Bernardo. Estás peor que el asesino. Bernardo, dije, ¿no? Como chicos, pueden creer que. No, esto es grave.
2: Hasta la próxima.
1: Mi hermana se bajó el chat GPT hoy día. Se bajó el chat GPT, viste que todo el mundo está con eso, con el chat GPT de la. De la inteligencia artificial, que eso se lo bajó. Y le puso un nombre que no podía llevar ese nombre. No podía. Claro, porque le podés poner nombre vos al chabón que te habla. Le quiso poner un nombre que le dijo, no me gusta, pero si quieres me lo puedes poner. Claro, es como Bernardo el asesino, pero que en vez de la N, lleva la G en el medio. Le había puesto así. No, chico, no puede llevar ese nombre el hombre.
3: Chuni fue.
1: No le gustó el nombre, che. Qué bárbaro.
4: Qué temazo que vamos a cantar. Gracias por estar, hermano. Gracias. Cuando quiera, maestro.

0: Nos vamos a ver qué me quedó por acá. ¿Qué me quedó? Me voy corriendo, chicos. Se viene Mario, chicos. Nos vamos. 4:26. A ver qué me quedó por acá. ¿Qué dice Fernando? ¿Qué dice? Hola, Chuni. Saludo de González Moreno con algo de Grupo Red. Aguante la gente de González Moreno, 98.5. Un saludo para toda la gente de aquel lugar. Luis de Vialet Macé dice un tema de Ulises. Dale, visito. Abrazo, hermano mío. Bienvenido, campo. Vamos. Hola, Chuni. Soy Miguel de Patagones. Te estoy escuchando. Vamos, Miguelito. Abrazo. Maestro, gracias por estar del otro lado escuchándonos, ¿eh? Hola, Chuni. Buenísima la radio. Pasó un tema para mi amigo Tecla. Listo. Vamos. Pasamos una payada, dice el Cachengue de Alta Italia. Hola, Cachengue. Bueno, capo. Dale. Vamos a ejecutar una payada copada para mi amigo. Me voy con un audio. Dale que me voy.
1: Hola. Al fin apareciste, Bariloche. ¿Qué cambiaste? Un despelote acá, yo peleando y resulta que había que cambiar no sé qué. Dale, ponete las pilas, loco, ¿eh? Y pagá, por favor. A donde estuviste comiendo, pagá, por favor, ¿eh? Porque estás comiendo como un loco, ¿eh?
0: No.
1: Re gordito.
0: No.
1: ¡Abrazo, Churi!
0: Se viene el cambio, entonces se va a venir para acá también el cambio de clima, Serafín. Qué grande, volvimos, ¿eh? Esta vez fuimos nosotros, o sea, no fuimos nosotros, fueron los del servidor del streaming que nos cambiaron el sistema. Eso fue, Nos cambiaron el sistema de streaming y quedaron las radios tecleando, Quedaron tecleando las radios. Julio de Levalle, te mando un abrazo, maestro. Bienvenido, capo. Aguante la gente de Levalle, che. Hola, Chuni, previo aviso, José, que estamos con los caballos aquí en el estudio, Valera de Catamarca. Vamos, los chicos que están con el caballo a full, vamos. Alfredo, Juanito y Juanchi también escuchándonos. ¿Cómo andan, muchachos? Abrazo para Alfredo, Juanito y Juanchi. Capos totales, dale. Qué fenómenos ahí. Saludos para Claudia Daniela del Maitén, que me pide una payada. Hola, Claudia Daniela, ¿cómo estás? Bienvenida, Claudia Daniela. Aguante la gente del Maitén. 105.9, la radio sonando al palo por allí. Martita de Valle Viejo también escuchando la cadena. Ahí está, ¿cómo estás, Martita? Te mando un saludo en el final. Nos vamos. Vamos buscando el final de a poquito. Llega Mario Boneto, llega Ritmo Popular para seguir acompañándote en la radio. Dale, que nos vamos. A ver si lo alcanzo a escuchar a Marcelito de Rufino, que debe estar contento. ¿Estás contento, Walter Nelson, ¿Estás contento? Ah, no.
2: ¿Cómo estás?

grande, Marcelito, abrazo, abrazo, dale que me voy, se viene Mario, se viene Ritmo Popular, se van a quedar con Marito Bonito que viene con su programa, chicos, a ver si alcanzo a escuchar a Alicia en el final. Hola Adri, saludos para Adrián Elizabeth, la gente del Bolsón, che, la gente del Bolsón escuchándonos a esta hora. Oh.

0: Hola, ¿qué tal? Buenas tardes. ¿Qué tenemos para grabar hoy? ¿Ritmo popular? ¿Mario Boneto? ¿Otra vez ese pibe? Bueno, vamos. Bienvenidos a las tardes más populares del país. Bienvenidos al programa con más años de permanencia en la radio argentina. 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Con ustedes, su anfitrión, Mario Boneto. Aquí comienza Ritmo Popular.
1: ¡Ay, mi madre!
0: Bueno, quedó bien, ¿no? Mándenselo al muchacho para que se quede tranquilo.

Hola, hola, hola, hola, ¿qué tal? ¿Cómo andan todos? ¿Cómo les va? Muy, pero muy buenas tardes. Bienvenidos a este ritmo popular del día de hoy. Acá estamos arrancando. Arrancamos, arrancamos. Arrancamos esta fiesta radial. De este día, jueves, previernes, qué lindo. Juarnes. Bueno, acá estamos para acompañarte, para que disfrutemos de buena música, para que la pasemos lindo. De aquí hasta las 6:30 de la tarde. Así que ustedes nos dirán lo que quieran escuchar, lo que quieran proponer. Nos dicen de qué lugar de la Argentina nos están escuchando. No dicen el nombre, también por supuesto así lo saludamos como corresponde, dándole identidad a ese mensaje que nos dejen. Así que aquí ya nosotros los estamos esperando, ya están invitados. Si quieren participar lo pueden hacer al 35 13 49 23 67. Te lo vuelvo a decir, 35 13 49 23 67. El WhatsAppero que tenemos aquí en Radio Cadena Alegría. También nos pueden escribir aquí al WhatsAppero del programa. Es el 35 64 62 94 19. Te lo vuelvo a decir, 35 64 62 94 19. Esas son las dos vías de comunicación que tenemos acá listas, preparadas para que ustedes comiencen a participar. Ustedes me dirán, ¿por dónde? El WhatsAppero de la cadena, por el WhatsAppero del programa. Pero en fin, ustedes quieren aquí, nosotros los estamos esperando. Ya los estamos esperando.

0: ¿Qué más tenemos por acá? Hola, buenas tardes, Marito. Soy Elsa. Un tema de Qué Locura, de lo nuevo. Feliz día de la radio.
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0: Bien, Elcita. Hoy es el día de la radio, de verdad.
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exactamente, el Día de la Radiodifusión Argentina. Día de la Radio se celebra el 27 de agosto en homenaje a la primera transmisión radial completa realizada en el país en 1920. Ahí está. Bien, el cita que me tiraste la data.

0: Vamos con más mensajes. Ya vamos a preparar el tema de qué locura para Elsa. Tengo audio por aquí, hola.
1: Hola, Marito, hola, mi loco, ¿todo bien?
0: Todo bien, Marcelo.
1: Creo que me pasa un tema de Simón Aguirre, Corazón sin cara, y si no, el último de qué locura, ese que hay lento. Y aguante River, aguante la campeona del Dial, aguante Cadena Alegría y aguante Marito.
0: Abrazos, querido Marcelo. No escuché el aguante River. No sé, o yo no lo escuché.
2: Sabroso.
0: No sé, a ver, ¿me lo repetí?
1: El aguante River.
0: Ahí está, ahí está.
1: Aguante campeona del Dial. Aguante Cadena Alegría y aguante más.
0: Ahí está, sí, lo dijo, lo dijo. Qué mal pensado yo. Sigo con más, hola, buenas tardes, Mario acá haciendo el aguante. Dale nomás, genio, un abrazo, dice Rubén del Rincón de Cactus.

0: Sigo con más audio, Solén.
1: Hola Mario, ¿cómo estás? Bueno, para saludarte en el Día de la Radio y agradecerte, bueno, por todas las tardes hermosas que nos haces
0: pasar.
1: Gracias, Iris. Y bueno, también agradecerle a toda la audiencia, ¿sí? Por la participación que tiene, muy linda. Es hermoso saber cómo está el tiempo en las otras provincias, bueno, cómo están ellos, cómo la están pasando. La verdad que es muy linda la interacción que existe entre vos, Mario, y nosotros a través de la radio, ¿sí? Como intermedio. Bueno, feliz día entonces y saludos. Saludos desde Catamarca, Iris.
0: Grande, Iris. Muy lindo tu mensaje. Gracias, genia. Bueno, entendiendo más o menos la idea que tenemos acá en la radio y por lo menos nosotros en el programa, es que ustedes sean partícipes fundamentales de nuestro programa, este ida y vuelta que tenemos, nos encanta. Por ahí nos jodemos un poquito.
2: Mucho amor.
0: Pero bueno, tenemos que divertirnos. ¿Qué hace uno con los amigos? Esto, nada más. No hacemos nada más diferente que estar compartiendo un rato entre amigos. Y eso es lo que hacemos acá. Con la virtualidad, con la tecnología que nos ayuda a estar conectados como si estuviésemos ahí, uno al lado del otro. Y por ahí estamos a miles de kilómetros o a cientos de kilómetros. Bueno, gracias, Iri, por tu lindo mensaje. Te mando un abrazo enorme. Hola, buen jueves. Algo de Dalila, Mario. Me dice el Nico de San Francisco. Dale, gracias, Nico, por estar. Y ahí vamos tomando nota. Hola, te escucho del Bolsón, soy Adriana. Hola, Adri. Saludos, genia. Bueno, tengo a María acá dejándome un hola. Hola, María, ¿cómo estás? Ahí de las Marías. Marianela, María Laura y María Paz. Bueno, saludos, chicas. Un abrazo enorme para ustedes. Nos tienen abandonados las chicas. Lo tenían abandonado, bueno, porque hoy aparecieron, ¿no?

0: Y saludo para toda la audiencia y para López. Gracias, un beso y hasta mañana, si Dios quiere.
1: Besos. Hasta mañana, querida Gracielita. Hasta mañana, genia. Hoy nos escucha hasta las 5, ¿no va?
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1: No le voy a hablar de fútbol, ¿viste, güey?
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1: Nada.
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1: No vamos a decir nada.
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1: No, si no hay, se nos enoja en serio. Chao.
2: Bueno,
1: hacia la cruz. Vamos a la música, vamos a los rompehielos.

0: Sigo con algún mensaje más. Hola.
1: Hola, Marito, buenas tardes.
0: Buenas, buenas.
1: Como siempre, quería saludarte también en la radio. Gracias por el lindo programa que haces, gracias por la compañía. Y bueno, si puede ser la radio Chiquibungamba del Seba. Así que bueno, bueno, bien. Marito. Muy lindo lo que haces. Bueno, acá siempre escuchándote. Chau, chau, Marito. Abrazo.
0: Chau, genia. Chau, chau. Chau, chau.
1: Un saludo también para todos los chicos que hacen. Las chicas y los chicos que hacen los programas en la cadena, bueno, una espectacular radio, la verdad, una gran compañía. Y bueno, yo la amo, la radio. Yo, para mí, la radio es todo. Desde chiquita, mi mamá se iba a trabajar y nos daba la radio, así que yo me acostumbré tanto, tanto, que bueno, a mí me encanta. Bueno, bueno, Marito, chau, chau.
0: Chau, genia, chau, gracias por este lindo mensaje, por esta linda historia. Graciela de Covita me dejaba este audio. ¡Apa! Bueno, borró un mensaje. Pero el otro está acá, está.
2: Aquí, no sé a dónde fue.
0: Yo creía que se había ido como el chacho. No, no, no, pero acá está Pablito. ¿Cómo le va, Pablo? ¿Cómo anda?
3: Hola, amigo Marito. ¿Cómo andás? Soy Pablo de San Gregorio. Pasame un tema, acá te estamos escuchando con mi amiga Nadia. Algo de Leo Matioli o Lucas Hugo, si tenés. Amiga, si tenés, pues, poneme ese tema, Marito. Y Marcelo, ya te dije, Marito. Marcelo anoche hinchaba para Santa Fe.
0: No, no.
3: Va a ser como ese día que le ganó Argentina a los judíos, ¿viste? Hinchaba para los judíos, Marcelo. Pasarle un tema a mi amigo Marcelo, decirle que deje hablar pedo, que se ponga a trabajar, Mario.
0: Bueno, bien, ahí está Pablo, dejándonos su mensaje. Saludos para Pablo y para Nadia. Saludos para los dos, chicos. ¿Cómo estamos con los tiempos? ¿Y andamos?
2: Buscándola de nuevo, ya no está, se fue.
0: Mario, pásame algo, Ulises, bueno, para mis hermanos del taller mecánico de acá del Bolsón, que están escuchando tu radio. Dale, Adri, ahí estamos justamente escuchando a Ulises. Pero acá anotamos, escucharemos uno completito.

0: Hola, amigo. Hola, hola, hola, hola. ¿Cómo estamos? Hablo de gobernador Gregores. Aguante, Boquita. Soy Maru de Santa Cruz. Estoy con mi amiga Clau Especiales, tomando unos mates tranqui, escuchándote. Marito, bueno, saludos, chicas. Gracias por estar ahí, gracias por la buena onda, gracias por este mensaje, chicas.
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0: ¿Qué más tenemos? Qué modesto River Múnich. Gastó más de 70 palos para solo jugar el torneo de Chiqui Tapia. No. Saludos, Marito. Por acá, Diego de Esquel me dejaba este mensaje. Y dice: encontré esta llave. Es de alguien que se quedó afuera. Tiene el escudo de River, el llavero. Bueno, chicos, por favor.
2: Que me quieras mal luego dejarme, no sé, no.
0: Por favor, Diego, por favor.
2: 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No, no, no.
0: Bueno, los dejo. La tengo a Mariela por acá con audio. Ahí te vamos a escuchar, Mariela, a la vuelta, para que no se corte el audio con el poco tiempo que tenemos de esta media hora que se nos fue volando. Pero ahí volvemos, chicos, en un ratito. En un ratito vuelvo. Y la seguimos. Ya venimos con más.

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0: Gracias.
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Más mensajes, seguimos así viviendo la tarde de la radio, la tarde de la música, aquí por Radio Cadena Alegría. Estamos a pleno viviendo el jueves, el previernes.

0: Vamos a escuchar a Mariela, que me había dejado audio tempranito. Hola, Mariela.
1: Hola, Marito. Sé que no es la hora, pero bueno, es el único momento que tengo tiempo, Marito. Espero que me sepas entender. Lo mando ahora para que la tarde ya esté mandada. Espero que estén bien, Oper, también, que estén bien los dos. ¿Qué contarles? Bueno, ahora a la mañana, acá en Rufino, tenemos un poquito de tormenta, llueve un poquito, para, después como que quiere salir el sol, después otra vez se arma otra vez una nubecita, llovizna un poquito, y así, estamos así. Pero tengo fe de que va a salir el sol, no sé si después de 12 o más después, pero va a salir, va a salir. Así que, bueno, chicos, saludar a todos los oyentes de ustedes y para todos mis amigos de Rufino también, para todos ellos. Así que, bueno, un beso grande para todos, cuídense mucho, los quiero mucho, de parte de la abogada que pierde todos los juicios. Besos. Ah, me olvidaba. Feliz día de la radio. Más que todos a ustedes, que son los que reavivan la radio. Así que muchas felicidades para usted y para la radio también. Muchas felicidades. Un beso grande de parte de la abogada que pierde todos los juicios.
0: Muy bien, ahí está la querida Marielita dejándonos por acá sus audios. Gracias, genia, por estar. Gracias por el saludo.

0: Ya les voy a decir el número de teléfono de la cadena. De a un número para que lo puedan agendar. Así que a prepararse, a prepararse. Que ya les digo, el número de radio Cadena Alegría, de a un número. Si no lo tenés, para que lo puedas agendar y te sumes a hacer conmigo el programa de hoy. Voy con audio por aquí, hola.
1: Hola Marito, ídolo, crack. Walter te habla, camionero de Bahía Blanca. Siempre, siempre los escucho. La verdad que son fabulosos. Me divierto un montón con ustedes. En este momento estoy viajando, estoy llegando a Chuelechuel. Viajo de Bahía a Añelo, Vaca Muerta. Y bueno, me bajé la aplicación y los escucho siempre. Te mando un abrazo. Y mandando un saludo a la gente de mi pueblo natal, General Hacha, que siempre escucho que se comunican y mandan saludos a la radio. Al ídolo.
0: Chao papá, un abrazo loco, gracias. Toda la gente buena onda, toda la gente buena onda del país activando aquí nuestro WhatsAppero. Se van sumando a la tarde de la radio. Gracias, gente querida. Gracias, de verdad. Miles, pero miles de gracias. Voy a seguir con algún mensaje más, rapidito. Porque tenemos un montón. Realmente, gracias. Se lo agradece. Tengo audio, vamos.
2: Mario, sí. Perdón. Quería... saludar a Mariela de Rufino por las palabras de ayer. Gracias, gracias por las palabras que me dijo, de bancarme las cosas que me dicen. Sí, yo me las banco, pero hasta cierto punto. Pero bueno, sí, decir lo que quieras, total te estoy escuchando. No sos vos, quizás tampoco sea Alexis. Alexis, no me, o sea, no es eso. No es eso. Simplemente que a lo mejor me enojé porque me cayó mal, de verdad. Pero bueno, ya pasó. ¿Hicimos enojar
0: en serio?
2: La verdad que tantas cosas que dijeron de mí que ya lo de ustedes no fue nada. Así que nada, les mando un abrazo a todos. Que sigan escuchándote, que sigan disfrutando el programa. Y simplemente fue una broma, una bromita pesada para mí porque no estaba de... ¿Qué sé yo? A veces uno se cansa de tantas pavadas que dicen en la radio. No ustedes, no vos Mario, no Alexis, porque no lo conozco. Pero bueno, nada, simplemente les mando un abrazo, ¿no? Que Dios los bendiga.
0: Chao, Gracielita. No voy a decir nada, no voy a decir nada. Mirá, se la hacemos enojar de nuevo, ¿no? No. Nos bloquea. No la vamos a joder más. Bueno, por hoy. Mañana nos sigo con más mensaje, vamos.
3: Hola, Marito.
0: ¿Qué?
3: Ahí, Pablito, se va a jubilar. Preguntale, ¿de qué está laburando ahora? Preguntale si está laburando de algo ahora, Marito. Va a ver qué te va a decir. Estoy en la cosecha de nueces. Va a decir, va a ver, ahora pasa este mes, viene el otro mes, va a decir que está en la cosecha de nueces.
0: Bueno,
3: nunca
0: bueno.
3: Se termina la cosecha de nueces, Marito. Pasale un carita triste, no le pasé, Lucas Hugo. Pasale un carita triste ahí, bueno. A Pablito, al hinche Boca.
0: Dale.

0: Saludos para Pablo y para Juan, que están a full con tu radio. Dice Adri, bien, saludos, saludos Juan, saludos Pablo, gracias chicos por estar. Ah, bueno, no, Nico, por favor.
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0: Me manda acá el penal errado de Beltrán a hacer, no, no, Nico, por favor, Nicolás. Sigo con algún mensaje más, tengo audio.
2: Hola Mario, bueno, acá te estamos escuchando. Quiero saludar de Ramona a mi amiga Juana, que hoy está cumpliendo los años. Espero que le esté pasando muy bien. Para ella le mando muchos saludos y un abrazo grande. Y espero que a todas las otras mis amigas que tengo en Ramona también le mando muchos saludos. Y espero que todas ellas se reúnan esta noche en el cumpleaños de mi amiga Juanita. Bueno Mario, acá te estamos escuchando nosotros mientras está fresco, ¿no? Yo recién me levanto de la hora de la siesta y te estoy escuchando, pero te estaba haciendo el aguante en la cama. Ahora me levanté para tomar un rico mate con mi sobrina. Bueno Marito, un abrazo.
0: ¡Qué bidoche! ¡Qué bidoche! Che grande, mi amiga, la tía de la cadena, la Elba, Elvita querida. Un abrazo grande, que esté disfrutando ahí de los mates, la mateada. Y acá les estamos acompañando con la radio. Tenemos sol, que acá dice Mariela por acá. Y cuando me grabó el audio a las 11:20, estaba feo el día, pero ahora está lindo ahí en Rufino. Me alegro, Mariela.

0: Tengo otro audio. Hola.
1: La Marito, acá el general Leal Marito. ¿Cómo andás, Marito? Siento, che, que llegó el fútbol de Beltrán. ¿Llegó a La Pampa, será cierto? ¿O andará volando todavía?
0: John.
1: Che, esta noche hay que escuchar el ato, Marito. Esta noche voy a escuchar el ato, Marito.
0: Bien, Pedro.
1: Está triste el ato. Se quedaron afuera, Marito, ¿o no? Qué grande nosotros, Marito. Dos torneos jugamos este año, ¿eh? Copa Libertadores y Copa Sudamericana. Y ellos se quedan afuera.
0: Bueno. Ahí está Pedro, dejándonos el mensaje. Hacía rato que no nos dejaba un audio por acá, Pedrito. Día de mayo. Yo creo que no escribí hoy porque nos dejó este audio hoy porque le debe haber llegado la demanda por abandono de persona, por abandono de programa. Saludos, Pedro.

0: Hora 17 con 38 minutos, con 39 ya. Así estamos viviendo la tarde de la radio, la tarde de la música. Aquí por Radio Cadena Alegría. Sigan, sigan ustedes activando. Les voy a decir el número de teléfono de la cadena, de a un número, para que ustedes lo agenden ya, pero ya. Y se sumen a hacer conmigo el programa del día de hoy. ¿Estamos? ¿Están preparados? ¿Están listos para agendar el número de teléfono de la cadena, de a un número? ¿Lo agendás?
1: Estoy peleado con Cupido.
0: Te lo digo, de a un número. Después vamos a la música, a complacer otro pedido. Ahí lo aguanto, lo espero.

Número de teléfono de la cadena, de un número te lo digo. El número es el 3. 5. 1. 3. 4.

Fíjate. ¿Lo tenés? ¿Lo agendaste? Buenísimo. Acá te estamos esperando. Dale, sumate. Vamos a vivir juntos esta tarde cargadita de buena música y de buenos momentos en el aire del país. Lucas Hugo, amiga.

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1: Así seguimos viviendo el jueves previernes. Acá estamos con ustedes, estamos acompañándote.
0: Como que la noche de La Rioja es una fiesta.
1: ¿Qué me dice Pedro acá?
2: Perdón, sí, mala mía. No, recibí la carta. Y antes de ir al juicio, sí, a mí me encanta escucharte, siempre te escucho, pero bien. Estaba fallando con los audios. Dale, Marito, no los vamos a joder entre los hinchas Boca. Marito.
1: Bien ahí, Pedro, querido. Ahí está, recibió la carta, ¿viste? Por eso nos mandó el audio, Pedro. Bien ahí. Y tenemos que hacer esto, chicos, si no...
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1: Nos quedamos solos.
3: Pero no te creas.
1: Sigo con más audios. Hola.
4: Hola. Buenas tardes. Soy Adriana. Te estoy escuchando de acá del Bolsón. Quería saludar a mi hermano Pablo, mi hermano Juan, que están escuchando la radio. Pasale un cuarteto bien piola para que lo bailen en el taller.
1: Ajá. Bien.
4: Mario, ¿me pasarías un tema de Ulises bueno para escuchar?
1: Ya se va a venir Ulises, ya se va a venir. Gracias, Kenny. Un abrazo enorme.

0: Ahora sigo con más mensajes. Una de las viejas brujas que habla mal de mí es... Pero todo vuelve. Lo dejo adiós a eso. Pero vos y varios locutores la tienen allá arriba.
1: Epa.
0: No, no seas mala, che. A mí nunca me ha dicho nada. Saludos a Martín, a Leo, que están conmigo hasta las 20. Y a varios compañeros más, gracias. Estamos escuchando, dice mi amiga Gracielita de Rafaela, que sigue enojada. Esto debe ser por culpa de River.
1: Tú piensas que te engaño. Y esa es la...
0: Está alterada hoy, está alterada. Sigo con más mensajes. Hola, crack. Pasale un tema a Pablito. No es, saludos.
1: ¿Quieres que te...
0: Oh, Pablito, ¿no es?
1: Se parece a ti.
0: No, ahí estaba el mensaje de Carlos.
1: 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No quiero lastimar.
0: Sigo con algún audio más.
2: Hola, Marito, ¿cómo andás?
0: ¿Cómo estás, cachorín?
2: Acá yo, trabajando todavía. ¿Qué onda vos? ¿Todo bien? Pasé un tema en la mona. Soy el cachorín de San Francisco. Ah, oh.

0: Marta de Rancul me deja un audio que ahí lo vamos a escuchar. Y después una foto de unas tortas fritas que tienen una pinta. Una pintuchi tremenda. No puedo decir el sabor porque obviamente no las probé. Pero se las ve ricas, che, se las ve lindas. Pa' ponerle dulce de leche y meterle en la taza del mate cocido.
1: ¡Carre!
2: Anótate. Porque ahora
0: la vamos a escuchar a Martita, dale.
3: Hola Marito, buenas tardes.
0: ¿Cómo estás, Marta?
3: Te tengo en el olvido, pero por ahí te sí. escucho, amigo.
0: También.
3: ¿Cómo estás? Bueno, hoy llegué a casa un poco más temprano, así que te voy a escribir. Y te puedo pedir un tema de Simón Aguirre, a elección. Y te voy a escuchar, amigo. Te mando abrazos. Saludo a la cadena. Bendiciones.
0: Abrazo, Marta, querida.
2: Ahora no.
0: Disfrute de esas tortas fritas, de los mates y de la radio. Y Simón Aguirre ya lo hemos escuchado en el comienzo, ¿eh? Que por ahí no repetimos con uno completo de un artista, pero bueno, una cortinita, algo de Simón seguramente.

0: Vamos a ir buscando música. Vamos a ir buscando canciones. Ya para ir cerrando esta hora. Después nos iremos a la tanda.
1: Y la pobre señora que atendía se sintió reapabullada.
0: Y después.
2: Porque yo, como siempre, soy Vicenta.
0: Volveremos para hacer la parte final, la recta final de nuestro programa del día de hoy.

0: Voy con audio, dale.
1: ¿Cómo está, amigo Mario? Y yo estoy escuchando hasta las 5:30 porque hora de Chile.
0: Sí.
1: Todavía estamos en el horario de invierno todavía. Más adelante vamos a escuchar el horario de verano.
0: Esperemos, esperemos.
1: Cuando se cambie la hora, el 5 de septiembre se cambie la hora. Así que voy a tratar escuchando hasta las 5:30 hora de Chile porque todavía estamos en el horario de invierno.
0: Bien.
1: Así que me paso un temita de el temita de Arridísimo, por favor. Saludos para amiga abogada de amiga de amiga de Rufino, siempre está escuchando, manda muchos saludos a distancia, amigo Mario. Y saludos para Matita de Valcour, la mejor amiga, y mucho abrazo. Y saludos para mi polola Karina de Linares, que te quiero mucho con todo mi corazón.
0: Muy
1: así
0: bien.
1: Que un abrazo, estoy escuchando hasta las 5:30.
0: Muy bien, hasta las 5:30 de Chile, sería 6:30 de nosotros acá.

por favor, ¿quién es? Esa que habla mientras come. No, no sé, acá no. ¿Quién fue? No, no, no hay nadie acá. Me parece Claudia que no.

0: con más mensajes.
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0: Vamos a ir cerrando esta hora completita. Y ahí me vengo con más mensajes a la vuelta.
2: Hola. Buenas tardes, amigos de Cadena Alegría, la campeona del dial. Amigo, está hablando Cachi de Santa Isabel, Santa Fe.
0: Hola, Cachi.
2: Quiero escuchar un tema, si puede ser, de Osvaldo Corazón Gaitán. Amigo, buenas tardes, que pase una buena tarde. Chao, amigo.
0: Chao, papá, un abrazo grande, loquito. Gracias por estar. Música con Ulises, que nos lleva a la tanda de las 6. Ya venimos con más.

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lo que está en Las Palmas. ¿Alguien se palma esta noche? Si se sabe en este tema, lo cantamos todo, pero de principio a fin. A ver. 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

Seguimos así viviendo la tarde de la radio, ya en los momentos finales. Nos vamos, nos vamos. Felicitaciones por el programa, genio. Te escucho por la aplicación. Un abrazo, dice Rubencito de San Francisco. Gracias, Rubén, querido, por seguir escuchándonos. Bueno, Marito, te deseo que tengas un fin de un lindo fin de vos y el Open hasta el lunes, si Dios quiere. Abrazo de parte de la abogada. Che, ¿no va a escuchar mañana? Pero chao, Mariela, chao. Hasta el lunes, genia, que andes bien. Hola, muy buenas tardes, Marito. Qué lindo escucharte. No podíamos escribir por la cadena, no sabíamos por qué. Te saluda Marianela, María Laura y María Paz. Saludos, amigo. Y tu número podíamos agendar, Mario. Pero acá está, acá lo tienen, chicas. Así que pueden escribir como ustedes quieran. Obviamente, como está el programa. Si no. Che, tengo un montón de mensajes acá, un montonazo. Creo que nos van a quedar muchos hoy. ¿Qué más? Hola, Marito, ¿todo bien? Primero quiero pedir disculpas a Graciela. Mil disculpas. Yo te dije, Mario, que le ibas a hacer enojar. Jaja, dice Alexi de Río Cuarto. Qué bárbaro este Alexis, qué bárbaro.

buenas tardes, Marito, te estoy escuchando en Corral de Bustos, Córdoba. Poné algún tema de La Conga con Nahuel Penisi. Un placer escuchar la radio. Soy Adriana. Gracias, genia, gracias, verdad. Lindo mensaje, muchas gracias. Sigo con otro mensaje, este es un audio. Lo voy a ir pasando, así lo escuchamos todos, todos juntos. Ya vamos pidiendo disculpas que no vamos a llegar a leer todos, ni a escuchar a todos, creo. Yo acá sí, me voy a quedar escuchándolos. Bueno, dice, buena, por fin uno que pasa tranqui el número. Saludos desde Asen. Al Ratonera Román y a Periquete Seba Ocampo de Asen. Ahí va el saludo, muy bien. ¿Qué más tengo por aquí? Hola, soy Facundo Navarro, el peluquero de San Rafael Mendoza. Me podría pasar un tema. Siempre te escucho. Hermoso programa. Los felicito. Un abrazo. Siempre los escucho en San Rafael Mendoza. Excelente música, Mario. Gracias, papá. Gracias, peluquero. Ahí estaba el peluquero Facundo. Buenas tardes de Venado Tuerto. Acá en la herrería. El Maca. Bien, saludos, saludos, gracias por estar.

Hola, soy Celeste. ¿Me podés pasar un tema de Eugenia Quevedo? En otra vida, te escucho de parte de la provincia de Santiago del Estero. Muy bien. Estamos, no me ha dejado Celeste. Muy bien, ahí está. Gracias, Celeste. Gracias, gracias por estar, genial.

0: Me quedo escuchándolos a ustedes con los audios. Algunos van a salir en el aire y la cadena, otros no. Pero acá me quedaré escuchándolos a ustedes. Gracias de verdad a todos, de verdad, muchísimas gracias. Muchos mensajes que no van a quedar afuera en la jornada de hoy. Hola, te escribo por primera vez. Soy de Morteros. ¿Me pasas un tema de Rodrigo? Estoy en camita. Me tiene mal la gripe, dice Nilda por acá. Bueno, que te recuperes pronto. Gracias, Kenia, por estar escuchando. Y que sea la primera de un montón de veces que nos escribas. Gracias. Nos vamos. Gracias a todos. Gracias. Los espero mañana. Ya para cerrar la... la semana cerramos con todo. Chau, chau Mario, hasta mañana. Dice Rubén, hasta mañana. Cacá, me olvidé que mañana es viernes. Cacá, estoy loca. Loca mañana. Los espero para escucharlo. Gracias, querida Mariela. Chau a todos, gracias, chau, chau, hasta mañana.
1: Buenas tardes Mario, ¿cómo está usted? Al final habla Fabián de Salón del Club.

la campeona del dial. Dime.

Bueno, ahora sí, estamos conectados en la cadena Alegría. Claro, sí, es jueves, claro. Tenía que estar en la cadena Alegría. Ay, Janine, te andás olvidando de las cosas, Janine. Ahora, claro, es que habíamos quedado de acuerdo de que iba a estar. Y le digo, pobre Joselo, ¿no? Pues le digo, sí, despreocupate, quédate tranquilo, yo me conecto, yo estoy. Fíjate, recién ahora me acordé. Ay, Joselo, vos confía en la Janine nomás, ¿eh? Oh, esta Janina que anda con la cabeza en cualquier lado, no sé qué onda. Bueno, bienvenida a la gente de la cadena Alegría, ¿cómo andan? Bienvenido a todo el país. Aquí quien les habla, Janina Liz Regojo Unía, desde Eduardo Castex, La Pampa. La misma que hace explosión musical los días sábados. Me presento por si es la primera vez que escuchas esta voz.

0: 3419-2367. Ahí está, ¿eh? El WhatsApp habilitado como siempre. Y el mío, ¿eh? El mío que tiene un montón de mensajitos ya. Es el 2334-408747. Para que te comuniques en este día jueves, 27 de agosto, este 2026.
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0: Vamos por acá con mensajitos. ¿Qué dice Javier? Feliz día de la radiodifusión, amiga. Soy Javier. Gracias, Javier. Aguante la radio, ¿eh? Hoy día de la radio. Le debemos tanto a la radio, che. Yanni, hola, te estamos escuchando, somos los de Winca. Pasate alguna cumbia para Nilda de Realicó, que también te escucha, dice. Mirá qué bueno, ¿eh? Saludos para Nilda de Realicó, que también escucha la radio. Y para la gente ahí de Winca. Conectadísimos, estamos en FM Norte, en Winca, ¿eh? Vamos por acá con la Mari de Victorica.
2: Hola, princesa, ¿cómo estamos? Feliz día de la radio, amiga.
0: Gracias.
2: Bueno, acá te voy a escuchar. ¿Me pasarías el tema del Toro Quevedo? ¿Eres la mejor? Y, como siempre, un beso para el paisa, con respeto, y para el Johnny de Buchardo. Mari de Victorica, que tengas una buena tarde. Besotes, besotes. Cuídate, amiga.
0: Besotes, besotes para la Mari también. Gracias por estar, Mari, como siempre,
1: ¿eh? Ya no puedo estar a tu lado más.
0: Ya no puedo estar. Vamos con otro, hola.
3: Muy buenas tardes. Quiero mandarle un saludo a mi hermana.
0: Sí.
3: Que me vino a verme. Que lleva las tortas fritas.
0: Sí.
3: Para Andrea Alejandra. Besito.
0: Besitos, mira, se fue a hacer las tortas fritas. No, se fue a visitarlo y quiere que le haga las tortas fritas. Está para unas buenas tortas fritas con un matecito, ¿eh? Viene bien, viene bien. Hola, amiga. Hola, Máximo. ¿Cómo anda usted? Buenas tardes. Hola, amiga querida. Feliz de escucharte. Lo mejor para vos. Gracias, Oscarcito. Igualmente. Saludos, Oscar, gente de La Maruja, que nos escuchan a través de la aplicación de la radio también, ¿eh? Prendidos estamos.
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0: en la tarde de Latina.
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0: Ay, atorrante.
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0: ¿Cómo anda Elsa de Río Tercero? Un tema del Toro Quevedo dice, hola Joselo. No, no está Joselo, está la Yani. Pero bueno, es el programa Euforia en la cadena de Joselo Lang, que hoy no va a estar, pero acá estaremos haciéndole el aguante también, ¿eh? Euforia en la cadena y Latina en vivo, los dos en uno hoy. Para toda la Pampa, para toda la cadena de la Pampa de la zona y también para toda la gran cadena Alegría en todo el país. Feliz día y la radio, colega radio, cadena Alegría, dice. Pasame el tema de qué locura, puñalada. ¿Cómo anda? Colega dijo, ¿qué? ¿Hace radio? Acá lo tengo como Tomás de Vicuña Mackenna, pero no sé quién es. Le mandamos saludos ahí a la gente de Vicuña Mackenna, ¿eh? Puñalada, qué temazo, qué temazo. Tomando unos buenos mates en compañía de la radio, estamos en Cadena Alegría, estamos ahí también en Vicuña Mackenna, así que bienvenidos a ellos. Hola.
1: Hola amigo, ¿cómo te va? Buenas tardes.
0: ¿Todo bien?
1: Cadena Alegría, habla Cachi de San Chávez, Santa Fe, por la 94.7. Quiero escuchar una canción de, o alguna de La Conga, todo lo que tengas a mano. Gracias, bueno. Amigo, buenas tardes, acá una tarde hermosa de sol, llovió esta mañana un poquito y ahora estamos hermosos, listos, nos vemos mañana, chau, chau, chau.
0: Ahí está, chau, chau, 94.7, estamos en Santa Fe. Le mandamos un saludo grande también. Bueno, espero que estén escuchando la radio, ¿eh? Claro, porque mandan mensajes ahora en este momento y evidentemente habla Yanina, no Joselo, ¿viste? Claro, dicen amigo, amigo, ¿eh? ¡Pará! Los escucho en Macachín, muy lindo el programa, dice por acá, a ver... ¡Ay! Bueno, no... Claro, me manda audio ahí que está escuchando la radio. Nos dimos cuenta. Saludos a la gente de Macachín, escuchándonos en Cadena 100. 105.7, Cadena 100. Macachín ahí también suena. Cadena 100 a pleno, ¿eh?
2: Hola, José, buenas tardes. Un saludo acá para los chicos de Andrés Gol, que hoy comemos en el club. Saludo a toda la audiencia, abrazo grande amigo, que tenga buena tarde, Chicho de Porteña.
0: ¿Cómo anda Chicho?
3: Hola Yani, tanto tiempo, siempre te escucho yo, así que bueno, hoy te mando un mensaje, ya que no está Joselo, te mando a vos. Abrazo grande, Yani, y saludo a toda la audiencia, Chicho de Porteña.
0: Ahora sí, Chicho, ahora sí. Bueno, un saludo grande para Chicho de Porteña, ¿eh? Gracias por estar. Cadena Alegría suena fuerte en todo el país, con Euforia en la cadena. Y estamos en compañía de Latina en vivo para toda la cadena de La Pampa. Buenas tardes, saludos desde FM Familiar 95.7, San Jorge, Santa Fe. Presente, soy Melina. Hola Meli, gracias. FM Familiar, presente 95.7. Le mandamos un gran abrazo a ustedes. Gracias por conectar, gracias por estar y ser parte de Cadena Alegría.

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